0: 6:03.
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estamos ya de nuevo con ustedes a través de La Nicaragua para llevarles otro gran programa de La Hora de la Rocola. Programa fundado en el año 1963 por mi siempre recordado padre Julio Leiva Madrigal, el fundador de Al Pie de la Roconola. Aquí está su hijo Julio Leiva Mora, llegando a ustedes a través de la frecuencia 90.5 a través de la FM. Estamos también en la 620 AM y por supuesto nuestra señal para el mundo en www.radionicaragua.com.ni. Bienvenidas y bienvenidos. Recuerden nuestra línea complaciente que tengo por acá. Tengo dos. El teléfono convencional de la radio 2267-3620. Y también tengo el 7806-7662. Bienvenidos pues a nuestra audición de La Hora de la Rocola. Estamos a martes 12 de mayo de este año 2026. Bienvenidas y bienvenidos. Recuerden, reportándose a través de nuestra línea 2267-3620 y también a través de el 7806-7662. Lo iniciamos de esta manera con uno de esos clásicos boleros de la Rocola, cargo de don Víctor.

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1: 6:10. César Castro Jerez continúa en la programación de la rocola. Este corridito que aparece en estos momentos lleva por título No he de rogarte, dice.

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1: Las 6:12 minutos.

0: 6 de la tarde, 14 minutos. Aquí estamos ya preparados para sus comunicaciones a través de nuestras líneas complacientes. Y quiero por acá enviarle saludos, ya que el día de hoy, martes 12 de mayo de este año 2026, tenemos una cumpleañera, amiga que ha participado con nosotros en nuestra fiesta de la Rocola y está celebrando su cumpleaños, doña Sandra García. Así que nosotros por acá, de parte de Fiesta de la Rocola, le enviamos ese saludo de cumpleaños a doña Sandra, que hoy celebra con nosotros, al ritmo de esta programación de la Rocola, su cumpleaños. Estuvo el domingo pasado acá en Caribe House y nosotros por acá le estamos felicitando hoy, que está celebrando su cumpleaños. Muchísimas felicitaciones a doña Sandra García. Comunicación 620, muy buena, si le escucho.
1: Aló, buenas tardes, buenas noches,
0: bonito. Sí, buenas tardes, buenas noches, buenos días.
1: ¿Te puedes poner la canción,
0: bonito? Dígame, el amigo.
1: El reniego,
0: ok, con mucho gusto. Por ahí lo sonamos, oiga. Bueno, gracias. Y saludos para don Félix Gudiel, hombre, ¿eh? ¿Cómo está la gente de esto? Usted pehuaco, ¿verdad? Saludos para usted, don Félix Gudiel. Feliz domingo, ¿qué pasó? ¿Cómo está esa música por ahí, hombre? Siempre desactivado con la música, Félix Domingo. Y saludos para toda la familia Gudiel allá en Teustepe, Huaco. A ver, comunicación por este lado, muy buena, le escucho.
2: Buenas, buenas tardes, don Julio.
0: Sí, buenas.
2: Quiero que me ponga Amor del Alma con Los Alegres de Terán.
0: Amor del Alma, Los Alegres, correcto, por ahí lo sonamos. Bueno. Y hablando de Los Alegres de Terán, hombre, un saludo para Orlando Robleto. ¿Qué pasó, Orlando? Ya está en sintonía. Ahí está el doctor Robleto, hombre, ¿eh? Ya terminaste de dar la consulta temprano. Un saludo para él allá en la Pedro Joaquín Chamorro. Un saludo también que vamos a enviarle a otro de sus amigos que por ahí nos están escuchando. Sí, hombre. Saludo, hombre, para el tremendo Saulazo, hombre, me imagino que ya está en sintonía el Saulazo. Le enviamos saludos, comunicación, buenas, le escucho.
3: Buenas noches, Julito.
0: Buenas noches, amigo.
3: Le habla Santana, te invita, Paulito.
0: Sí, dígame, Santana.
3: Espero que se encuentre bien, saludos y su familia, oye, Julito, y bendiciones.
0: Sí, igual.
3: Julito, póngame por Joaquín Hernández, el desconsolado.
0: Desconsolado, ok, está bien.
3: Sí.
0: Ok, bueno, ahí está el desconsolado solicitándolo, don Frankie López, que también me ha solicitado una canción de Los Chamaquitos. Ahí me puso por acá, dice, perdono tu falsía, me dice Los Rancheritos. No, son Los Chamaquitos, aquí sonando, un vals muy sabroso y un saludo que quiero enviarle siempre a todos esos amigos que nos están escuchando ahí en Chontales, ¿verdad? Saludos para la gente de Chontales, aquí están Los Chamaquitos, perdono tu falsía, continuando en programación de La Rocola.

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1: Aparecen los caminantes de Monterrey en programación de la rocola. 6:19 minutos, 6:19 minutos.

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1: 6:22 de la tarde, 22 minutos. Un saludo para doña María Magdalena Martínez y don David Duriet, que también estuvieron con nosotros participando la semana pasada, o sea, el sábado, acá en la casona. Saludos, nuestro amigo y también nuestra amiga doña María Magdalena Martínez. Por ahí me está solicitando una de Tito Cortés. Ahí lo acompañan los Piratas de Boca Chica, don Tito Cortés, con La Huella. Correcto, don David. Por ahí se lo sonamos ese tema. Y saludo para don Juan Antonio Paisano, hombre, aquí en el barrio Carlos Aguirre, ¿eh? Saludo para su señora doña Socorro Hernández. Saludo para su hijo también, a su hijo que lleva su mismo nombre, Juan Antonio Paisano Junior, ahí en sintonía. Sí, hombre, por ahí viene uno de los alegres terán que le gusta mucho a ustedes, amigos, que nos escuchan en el barrio Carlos Aguirre. Buenas noches, Julio. Quiero escuchar Amargo Retorno, dice, y otro tema que me están solicitando, pero solo una canción estamos sonando por persona. Recuerden, solamente una por persona. Y con saludo para doña Sandra García, nuestra cumpleañera del día de hoy. Felicitaciones, muchísimas felicidad hoy en su cumpleaños, y por ahí le vamos a dedicar un tema muy bonito de Los Caminantes. Oiga, de las canciones que le gusta bailar a ella, ya en nuestra fiesta de la rocola. Muy buena, si le escuchamos.
2: Aló, Julito, ¿cómo estás, Julito?
1: Bueno, aquí estamos el pie de la rocola, mi hermano, dígame.
2: Ya estoy viendo este programa, que es buenísimo, amigo. Te hablo aquí de Sabana Grande, Chepito García.
1: Ah, Chepito, dímelo.
2: Saludalo siempre al Capullino, a mí, hombre, a don señor este Martínez y a Heriberto Martínez.
1: Sí.
2: Y a mi mujer, pues, de Leila Alejandra Meneses García. Poneme aquella música frente a una copa de vino.
1: Ok, de los Gavilanes. Por ahí lo sonamos, ¿vos oíste, hermano?
2: Dale, pues, me hace el favor, oíste.
1: Claro que sí, mi hermano. Por ahí le sonamos ese tema. Vamos con otra llamada a través de la línea complaciente de la radio. Muy buena, ¿le escucho?
3: Buenas noches, Julito.
1: Buenas noches, señora.
3: ¿Le puede poner una canción?
1: A ver, dígame.
3: Albert
1: de Carlos y José, correcto, con mucho gusto, oiga.
3: Muchas gracias, Julito. Gracias. Buenas noches.
1: Buenas noches, gracias a usted por su comunicación. Nos vamos con la canción de nuestra cumpleañera, doña Sandra García. Aquí está Felicidades. Y aparece Los Alegres de Terán, tema solicitado, Amor del Alma, 6:24 minutos.

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0: 30 minutos. Voy con comunicación, línea 620. Muy buenas.
1: Buenas noches, Julito.
0: Buena, amigo. Dígame.
1: Regálame tres vueltas, Julito, para
0: tres
1: no enredarme mucho.
0: De los alegres de Terán. Sería una cuarta, porque si no queda none ahí, no. Solo tres, entonces. Ok, hombre, está bien. Alegres de Terán. Era la canción que acaba de finalizar hoy. Te super reportero, Sergio Miranda. Amor del alma. Se titula ese tema que me solicitaron. Y por acá nosotros queremos enviarle felicitaciones a doña Sandra. Sandra García, hombre, por acá se está reportando doña Carmen, enviándole este saludo de felicitaciones hoy en su cumpleaños. Felicidades, doña Carmen. Muchísimas felicidades de parte de su amiga doña Carmen Duarte a doña Sandra, que hoy está celebrando su cumpleaños. Muy buenas, si le escucho.
2: Muy buenas noches, don Julito Leiva Mora.
0: Buenas noches, amigo.
2: Me tiene muy resentido bastante, oiga.
0: ¿Por qué? ¿Qué me le pasó? ¿Qué le hicieron?
2: Porque llame, que llame, solo a mí no me ponen ni una canción.
0: ¿Cómo no? Lo que pasa es que vamos en orden y con buena letra. ¿Sí? Por acá, dígame.
2: ¿Por qué no me quiere regalar ahorita una canción que oí anoche que me gustó, que es de Carlos y José? Se llama Haciendo Lado Tus Penas. ¿Cómo se llama la canción?
0: Cuéntame tus penas.
2: Correcto, ¿por qué okay. No me la regala
0: hoy? Claro que se lo vamos a sonar hoy, amigo, tranquilo.
2: Pero no me deje esperándola, porque mire.
0: No, usted se sienta ahí, la voy a esperar ahí, tranquilo. No se ve.
2: Yo pongo la radio en Nicaragua.
0: Ajá.
2: Desde la 1 de la tarde y lo apago hasta que pasa la música de recuerdo a las 11, casi 12 de la noche.
0: Bueno, entonces le vamos a complacer con su canción, oiga, amigo.
2: Sí, porque anoche lo estuve llamando. Solo me salí a grabar después del mensaje, no sé cómo.
0: Pero es que...
2: Dos veces que lo llamé, ni una me contestó.
0: Sí, óigame, lo que pasa es que no solamente usted me está llamando. Tengo muchas llamadas aquí. Sí, entonces tal vez tenía otra llamada ahí pendiente. Ahí le vamos a sonar su canción, oiga, amigo.
2: ¿Me la regala ahorita?
0: No, si ahorita no. Espérense un momentito. Vamos a sonársela así, oiga.
2: ¿Y de dos en dos?
0: No hay de dos en dos, porque ahorita estamos con las bases llenas, oiga, amigo. Solamente una por persona.
2: No me acuerdo hasta que salga.
0: No, y tampoco no se vaya a la venta. Después va a decir que no la escuchó cuando la suena. Oiga, no se me vaya a hacer ningún mandado.
2: No, ya estoy en mi habitación.
0: Bueno, pues entonces siente el aire acondicionado y va a escuchar su canción tranquilo para que disfrute. Nos vamos con dos temas que me están solicitando acá a cargo del Grupo Puente, pero tengo por aquí este mensaje que vamos a leerlo por acá, hombre. A ver qué dice por acá. Buenas noches, Julio. Quiero que me regale un tema de ese Flor Marchita, La Estrella del Caribe. Reporto sintonía desde mi trabajo, dice. Esto es de parte de Juan Gutiérrez Norori, hombre, por ahí reportándose, Juancito. Correcto, vamos a sonarle por ahí ese tema. Muy buenas, si le escucho.
3: Buenas noches, Julio.
0: Buenas noches, amigo.
3: Aquí habla Claudio Sánchez, me da alegre.
0: Dígame, Claudio.
3: Voy a saludar a mi hija, mañana va a estar de cumpleaños, hombre, y onomástico.
0: Sí, mañana es día de la Fátima, es cierto.
3: Sí, Fátima, sí, ahora Sánchez.
0: Sí, es cierto.
3: Van a estar de cumpleaños y onomástico.
0: Sí, así es, doble acontecimiento, correcto.
3: Y como hoy es día de la enfermera, hoy.
0: Sí, hombre, es cierto, hoy es día de todas las enfermeras, saludos para todas las enfermeras.
3: Y ya también es enfermera ella.
0: Sí, sí.
3: Si me regalas a Vicky ahí,
0: don Vicky, bueno, con mucho gusto lo vamos a sonar hoy, Claudio.
3: Buenas noches.
0: Ok, y hablando de la enfermera, hombre, un saludo para doña Vicky Lagüerazo, también otra de nuestras amigas que hoy está celebrando su día, igual que todas las enfermeras de los diferentes hospitales y también centros de salud donde atienden a toda la población. Le enviamos saludos aquí a través de la Hora de la Rojola. Mañana es día de la Fátima, mañana es día de toda la Fatimita, que también nosotros por acá le estamos saludando. Me voy entonces con el Grupo Puente, Flor Marchita, otra llegadora, aparece de dos en dos, dos temas que me están solicitando, pero son diferentes personas. Por ejemplo, La Huella, que Tito Cortés viene por acá de dos en dos, me la solicitó don David Duriet, y Venezuela Mía la solicitó el amigo Sergio Miranda. Así que nos vamos así, de esta manera, de dos en dos para vos, dos de Tito Cortés, pero primeramente aparece el Grupo Puente aquí con este tremenda llegadora.

0: Las 6:38 minutos.
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0: 6:41.
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0: Las 6:41.

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5: rocola. 11 minutos nos separan para las 7 de la noche, 11 para las 7, hombre, un saludo para don Andrés Paniagua. ¿Qué pasó, Paniagua? ¿Ya te dieron de cenar? Está en espera todavía. Bueno, un saludo para don Andrés Paniagua y familia, allá esto es en, a ver, Laureles Norte, ahí nos está escuchando, un saludo para su señora, doña María Elena Salazar. Así que ahí vamos a estar en comunicación hoy, te Paniagua, correcto. Y también quiero enviar los saludos para el tremendo Bin Laden. Hombre, se perdió Bin Laden. ¿Dónde andará Bin Laden, verdad? Bueno, él nos escucha allá en Batahola Norte. Le enviamos saludos. Y también un saludo para este Ivancito Lara, otro que se perdió. Cuando lo vuelva a ver a Ivancito, yo creo que ya no lo va a conocer. Mucho menos a Corina. Yo creo que ya no la vamos a saber. ¿Será ese Ivancito? Sarenza Corina, ya tenemos rato de no saber de ellos, así que les saludamos ahí en Batahola Norte. Voy a ir con comunicación por este lado. Muy buenas, si le escucho. Buenas.
6: ¿Aló?
5: Sí, diga.
6: ¿Cómo está, don Julito?
5: Ah, muy bien, muy bien. ¿Y vos cómo está? Dígame.
6: Gracias, veo bien.
5: Qué bueno, qué bueno. Francis, yo, aquí está. Francis, sí, correcto. Ah, Francis, diga.
6: ¿Me puede poner? Te queda lejos.
5: Te quedas lejos de los Alegres de Oriente, ¿ok? Por ahí lo sonamos, ¿oíste?
6: Bueno, muchas bendiciones para usted y toda su familia.
5: Bueno, gracias pues, Francis, saludos. Y nos vamos por este lado a ver la comunicación que tengo por este lado. Muy buena, si le escucho.
7: ¿Listo?
5: Dígame.
7: Donde estén siempre, estoy en tu sonido, ¿oíste?
5: Ah, correcto, por ahí viene de tu canción, ¿oíste? Una de ellas viene por acá, ¿oíste? De dos que me solicitaron, ¿oíste, hermano?
7: Está bien.
5: Correcto, ahí viene una que me solicitó el amigo allá de Biel Carmen y también José Esteban, que me solicitó Cuéntame tus penas, Albert. Bueno, también me solicitaron Albert de Carlos y José, para que no quedemos pendientes, Danilo Antonio, y no lo esté regañando el señor, dice, ay, lo estaba llamando. Vamos con comunicación, línea 620 por este lado. Muy buenas, si le escucho. Buenas. ¿Qué pasó, mi hermano?
8: Estamos aquí. Ay, siempre está, en la hora.
5: Paniagua, ya cenaste, Paniagua.
8: Dice que sí. Hay un pollito ahí con un arrocito.
5: Ya te veo dichoso vos, que ya comiste temprano, hermano. Temprano. Bueno, entonces saludos. ¿Y qué quiere escuchar por ahí la gente? Dímelo.
8: Dice que le gusta uno de que se le pone siempre nada. ¿Cómo se llama la Vicky, hombre?
5: Ah, Vicky, sí, casualmente sí. Me la solicitaron ese tema por ahí. Ok, y Paniagua.
8: Ahorita, y ahorita está este. Como Julito está poniendo Vicky también ahí.
5: Ah, qué bueno. Ah, sí, hombre, está transmitiendo. Se me ha olvidado decir que Julio está sí, transmitiendo. Es cierto, sí. ya también se la solicitaron por él ahí. Sí. Ok, ahí, entonces. Sí. Ok, sí, mañana.
8: ¿Quién se la solicitó ahí? Porque ahí. ¿Quién se la solicitó ahí?
5: Ah, bueno, entonces, está bien, Paniagua. Entonces, mañana te llamo para nos pongamos de acuerdo, ¿viste? De lo que habíamos hablado, ¿viste, hermano?
8: Es correcto. Estamos peleando ahorita. Estamos en una reunión dura ahora. Mañana lo toco otra reunión.
5: Ah, bueno, entonces...
8: No,
5: ahí
8: me da que nos quieren cobrar 100 pesos del barril de agua, nosotros.
5: Ah, la no, hombre. Entonces, ahí vamos a hablar mañana, ¿viste, Paniagua?
8: Sí, dale, tranquilo. Pues, ahorita, dale.
5: Ok, bien, mi hermano, saludos para la familia ahí en Batahola Norte. corte, nos vamos a ir con los siguientes temas musicales. Hombre, me solicitaron el sordomudo. Hay una canción de Alcides Acosta, tuvimos que sacarla de ese gran repertorio que tenemos de Alcides Acosta, y por ahí tenemos el sordomudo. Pero quiero decirle de que Julio Alexander está en la transmisión a través de nuestra página que nosotros tenemos como programa La Hora de la Rocola. Y usted lo puede sintonizar, está en vivo y a todo color, también complaciendo ese gusto musical. Julio Alexander le tira como 4 horas, desde las 6 de la tarde hasta las 10, creo que está ahí en transmisiones, así que usted puede solicitar su cumbia, su bolero, su llegadora, su corrido, de música también de los recuerdos de siempre, y también música de la Sonora Matancera, ahí a través de nuestra página, como es el programa La Hora de la Rocola. Nos vamos después con Frente a una Copa de Vino, Los Gavilanes, después nos vamos con Carlos y José, y aparece Jorge Alberto Paladino, y dice por acá Paladino llorando, se fue con otro, la ingrata, qué bárbara, qué bárbara.

7:08 minutos. Un saludo para don Julio Castillo, un saludo para doña Rosita Sequeira también. Les saludamos y saludos que queremos siempre enviarle a nuestra compañera del día de hoy, doña Sandra García. Hoy martes 12 de mayo celebra su cumpleaños. Felicitaciones de parte de nuestra fiesta de la Rocola. Fiesta de la Rocola, le enviamos un saludo a usted, amiga, que hoy celebra su cumpleaños. Y por aquí nosotros nos vamos con los siguientes temas musicales para ir rapidito y no quedar pendiente de las personas que me solicitaron. Aparece Vicky, aquí está Vicky, con saludo para doña Vicky Lago Erazo, un saludo para Orlando Robleto, un saludo para Vicky también. Hoy es día de los enfermeros, enfermeras, así que les saludamos y nos vamos con Amargo Retorno, una plegaria a mi madre que me solicitó doña Carmen Duarte. Estoy desconsolado, Joaquín Hernández, te queda lejos de los alegres de Oriente. Así vamos, y vamos a ver si alcanza por ahí Rosalinda, que también me solicitaron aquí. Y saludo para Ofer Gudiel y familia, y entre usted, Pehuaco, saludo para Monchito Ando, saludo Monchito.

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1: Las 7, 17 minutos.
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7:23, ya preparando los últimos dos temas musicales pendientes y bueno, invitándoles para el día de mañana a las 6 de la tarde estaremos de nuevo con ustedes a través de la Nicaragua con la hora de la rocola. Mañana, si Dios lo permite, estaremos mañana en béisbol, pero yo creo que termina como a las 3 de la tarde, todavía sí, entramos muy bien. Y por acá quiero invitarles también, si usted quiere seguir disfrutando de buena música, bueno, usted se puede conectar a través de nuestra página en TikTok como programa La Hora de la Rocola. En estos momentos Julio Alexander está llevando esa transmisión y también complaciendo ese gusto musical de las personas que le solicitan sus canciones, que está haciendo por acá a través de nuestra página en TikTok como programa La Hora de la Rocola. Así lo puede buscar en la página programa La Hora de la Rocola en TikTok. Nos vamos entonces con Los Alegres de Terán y también Los Costeños del Valle para cerrar programación de hoy, martes 12 de mayo. Si Dios lo permite, mañana 6 de la tarde, feliz descanso. Y mañana, si Dios nos presta la vida, bueno, estaremos de nuevo con ustedes a través de los 90.5 y 620 de la Nicaragua.

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2: Aquí, el arma más poderosa que tenemos los nicaragüenses es la dignidad. La dignidad es invaluable, invaluable. 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

0: Vive la vida minuto a minuto y encontrarás en cada uno de ellos un motivo por el cual conducirte en la forma correcta. Te lo aseguro.
1: Las 7:51 minutos.
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Las 7:56 minutos.

Las 8, 19 minutos. 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

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Las 8:45 minutos.

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Las 8:48 minutos.

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4: Las 9:06.
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0: las 9, 21 minutos. 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

0: Las 9:38 minutos. 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

0: 9:55 minutos. 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
1: Las 10, 6 minutos. 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
1: Las 10, 7 minutos.

0: Las 10, 27 minutos.
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0: Las 11, 22 minutos.
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0: 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Las 11:49 minutos.
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Las 11:57 minutos.

0: Muchas gracias.
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1: Las 2, 14 minutos. 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

Las 2, 17 minutos. 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

Las 2:47 minutos. 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
1: Las 2:53 minutos.

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0: Las 3, 19 minutos. 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
1: Las 3, 22 minutos.
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Las 3:31 minutos.

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3: El que con niños se acuesta. Bueno, ustedes ya conocen de sobra lo que sigue. Y es que el mundo de los chigüines no tiene nada que ver con el de los grandes. Los niños son, como decimos, inocentes en muchas cosas. Claro, hay algunos que no son tan inocentes. Oigamos.
4: ¡Don Mercho! ¡Don Chico!
5: ¿Qué pasó, Mercho?
4: ¡Venga! ¡Hágame un volado! ¡Venga, hombre!
6: ¿Qué tripa se te reventó, Pancho? ¿Ah, qué pasó?
7: ¿Algún clavo, Pancho?
4: Es que quiero pedirles un consejo. A ver. Y como más sabe el diablo por viejo, juega pues. Oigan. Necesito que me ayuden, hombre, para ver qué puedo hacer con Panchito, mijo, hombre. Ajá. Ay, me lo acaban de expulsar otra.

0: otra vez por 3 días de la escuela.
1: ¿Y ahora qué diablos hizo ese carajito?
0: Ay, ustedes saben que mis hipotes encabian. Lo que pasa es que es muy despierto el carajito. Ustedes saben. Es que ayer en la escuela, ya les voy a contar, ayer estaba...

0: Bella, estoy extrañado. Qué milagro, no han venido sus dos reales con hoyo.
1: Pues sí, niño. Fíjate, a lo mejor pasaron a mejor vida. ¿Eh? Y amanecieron tilintes en sus petates,
0: Nando. Ni quiera Dios, Chayito. Se imagina el clavo que tendríamos.
1: Esos muertos yo no los cargo.
0: Ni yo.
1: Ay, que los entierren en el patio de sus casas. Y desnudos, envueltos en una sábana. Ya me imagino.
0: Caramba, Chayito.
1: Ay, si es broma, niño. Vos sabés bien el cariño que yo le tengo a ese par de viejos. Yo creo que si pelaran el gallo, ay, me moriría de aflicción.
0: ¿Y cómo es que viven contrapunteándose, pues? Ellos acabándola a usted, y usted a ellos.
1: Jodedera, Nando. Es parte del cariño. Porque yo sé que ellos me quieren mucho también.
0: Sí, pues.
1: Niño, ve, ahora sí que ya me preocuparon esos dos. Estoy por ir a buscarlos.
0: No se preocupe, Chayito, ahí van a venir. Bien, si se tarda mucho, pues yo mismo lo voy a buscar. Cálmese un poquito, pues.

0: Mira, Pancho, no le pares mente. Ahí va a ir madurando el cipote y va a entender mejor las cosas, hombre.
1: Sí, hombre, Pancho, sí. No te hagas mala sangre, hombre. Y ya nos vamos, hermano, ¿viste? Ahí nos vemos, ve, la Chayito ya debe estar muy
0: bien. Sí.
1: Ahí nos vemos.
0: Sí, hombre, vámonos.
2: ¿Y de ahí? ¿Y dónde estaban ustedes, ah?
1: Ahí les vamos a contar, hombre.
0: Sí.
1: Pero ahorita entremosle mejor a la comisión. Sí. Ya me siento hasta berreco.
0: Sí.

0: chaval, ¿no? ¿Y por qué fue que vinieron tarde?
1: Bueno, ya le vamos a contar, hombre. Pero primero, déjame hacerle una consulta a la Chayito.
2: Ajá, ¿cuál?
1: Chayito. Uh-huh. Yo tengo un mi vecino que se llama Beto, ¿verdad?
2: Ajá.
1: Anda con un refrío y una ronquera, pues, caballa. Y me dijo anoche que lo vi: ve, pregúntame a la Chayito qué puedo tomar para que se me quite esta ronquera y este refrío.
2: Bueno, miren, muchachos, tanto el refrío como la ronquera, ¿verdad?, son causados por más de 100 tipos de virus y microbios que con facilidad se pasan de una persona a otra. Uh-huh. Y tanto el resfrío como la ronquera son lo que se llama enfermedades de las vías respiratorias altas.
3: Oiga, Chayito, ¿cómo es eso de enfermedades de las vías respiratorias?
4: Respiratorias altas, ¿verdad?
2: Ajá, esa infección afecta las membranas mucosas de la nariz y de la garganta. Esa enfermedad tiene unos síntomas iguales a las enfermedades producidas por bacterias, a las alérgicas y al asma bronquial.
1: Ajá, sí. Bueno, dice que parece que el vecino, pues, de Beto, ¿verdad?, dice que parece que se le va a quebrar toda la huesamenta al pobrecito.
2: Sí, eso del resfrío, un malestar general en el cuerpo. Y si un resfrío no se cuida, puede que la persona se agrave. Por lo general, el resfrío sigue un curso leve, sin fiebre, y se alivia a la persona de forma espontánea en un periodo de 7 días.
4: Chayito, entonces, ¿por qué tanta bulla por un resfrío común, pues?
2: Bueno, fíjense bien.
4: Ajá.
2: Su importancia le viene por las posibles complicaciones que puede originar. Pues a partir de un resfriado pueden surgir varias enfermedades.
4: Ajá.
2: Como bronquiales, neumonía, sinusitis y otitis media.
4: Bueno, y de ahí, entonces, ¿cómo cuidarse para no coger el resfriado común?
2: Antes se pensaba que el resfrío común se debía a la exposición al frío.
4: Ajá, ¿y ahora?
2: Esa creencia tiene su causa.
4: Ajá.
2: ¿Saben por qué?
4: Ajá.
2: Cuando hace aire muy fresco, uno busca cómo encerrarse dentro de la casa o locales. Y ese montón de gente metida en el local hace que la transmisión de virus de persona a persona sea mayor.
4: Ah, bueno, eso sí, ¿verdad? Claro.
2: También se ha estudiado la influencia del estrés sobre la debilidad o propensión de cada persona a los resfriados y a la gravedad de esto.
1: Bueno, vamos al meollo del asunto, pues. ¿Cómo se puede curar el resfrío común, pues?
2: Bueno, no se conoce ningún tratamiento que cure el resfrío común, ni se conocen medicinas que lo prevengan. Antes se pensaba que los antihistamínicos o antialérgicos eran eficaces en la prevención si se tomaban al inicio del resfriado.
3: Bueno, pero si el resfrío lo provocan 50 mil millones de virus, ¿qué se puede hacer?
2: Eso, nadando. Los virus tienen un plazo de vida de unos 7 días. Por eso los médicos creen que los antialérgicos no pueden afectar el curso real del resfrío producido por un virus.
1: Bueno, entonces, pues, Chayito, si nos ataca el tal resfrío, no hay nada que hacer.
2: Mire, don Chico, en la actualidad las formas de tratamiento del resfrío común están dirigidas a aliviar los síntomas y sobre todo a evitar las complicaciones que puede ocasionar.
3: O sea, pues, que se trata de que no se haga grave el tal resfrío.
2: Se recomienda el reposo en cama para evitar las complicaciones. Pues el reposo hace que el cuerpo ocupe todas sus energías en defenderse y no dejar que el resfrío se complique.
1: Bueno, y además del reposo, a ver, ¿qué más podemos hacer?
2: Bueno, lo primero es recomendar o prescribir infusiones de hierba como zacate de limón, eucalipto, flor de saúco, hojas de mango, la miel de jicote. Todos ellos ayudan a mejorar los malestares que produce el resfrío común. Además, el enfermo debe tomar muchos líquidos en forma de leche, agua, frescos, té. Los líquidos ayudan a que el moco se suavice. Ayuda a aliviar la tos y a suavizar el dolor de garganta.
3: Y cuando la nariz chorrea y chorrea mocos, ¿qué se puede hacer, Chayito?
2: Una nariz tapada o que chorrea puede dificultar la respiración y la alimentación. Puede agravar el dolor de garganta y dar tos. Y en los niños, además, puede atraer las moscas. Es bueno mantenerla limpia. Una forma es haciendo una mecha con un trozo de tela suave y limpia. Introducirla en cada fosa nasal varias veces hasta que salga seca.
4: Ajá.
2: La mecha se puede mojar con agua tibia limpia si los mocos son muy secos.
4: Uh-huh.
2: Además, se le puede añadir un poquito de sal al agua y lavarse la nariz con gota.
4: Uh-huh.
2: Don Chico, ¿y qué otro síntoma tiene don Beto?
1: Bueno, él me dijo que estaba con una sola moqueadera, que le dolía la garganta y también la cabeza. Hasta los huesos le duelen.
2: Y me imagino que también dijo que sentía escalofrío.
1: ¿No? Ah, sí, también eso me dijo. ¿Y sabe qué también?
2: Ajá.
1: Andan los ojos todos llorosos y que le duelen las chibolas, dice.
2: Sí, es que todo eso da un resfrío, da un montón de cosas. Y seguramente debe tener su calenturita. No crea, porque también da.
1: Sí, ¿verdad?
2: ¿Sabe qué? Dígale a Beto que es muy importante que no esté haciendo oficio, que esté en reposo.
1: ¿Y eso por qué?
2: Porque para curar el resfrío es muy, pero muy importante guardar reposo. Nada de estar agitándose. Y dígale que trate de no estar encerrado. Que busque cómo respirar aire. Ajá. La ventilación de los pulmones es muy buena.
1: Ah, bueno, bueno, bueno.
3: Sí, ¿vas apuntando en la mente todo lo que te ha dicho la Chayito, chico? Sí, porque son bastantes cosas.
1: Sí, pues. Sí, sí, pues sí, pues sí, Nando, claro que sí, yo tengo buena memoria, no ande creyendo.
2: Bueno, ve, antes que se vayan, y de ahí cuéntenlo del hijo de Pancho.
1: ¿Cómo?
2: Sí, cuéntenlo del hijo de Pancho.
1: Bueno, el asunto es que dice Pancho, ¿verdad? Que estaban haciendo examen en el grado de Panchito, ¿verdad? Y pues dice que la profesora le dijo a Panchito.
5: A ver, Panchito, vamos a ver. ¿Me vas a decir una palabra que tenga dos letras O?
6: Una palabra que tenga dos letras O. Ah, eso me preguntó, maestra.
5: Exactamente.
6: Ay, a ver, una palabra que tenga dos letras O. ¡Baboso, maestra, baboso!
5: Panchito, ¿no pudiste buscar otra palabra menos vulgar,
6: Sí, maestra. Le voy a buscar otra. Que tenga dos O. Una palabra que tenga... ¡Ah, sí! ¡Sí! ¡Maestra! ¡Moco! ¡Moco!
5: Panchito, ¡qué barbaridad! A ver, pues, te voy a cambiar la prueba. Decime una palabra que tenga varias letras O.
6: ¡Uy, esa está chiche, maestra! ¡Está chiche!
5: ¡Ajá, sí! A ver, ¿cuál es esa palabra?
4: Chayito.
2: No, si esa criatura es el diablo.
4: Ha de creer.
1: Nada más que Panchito es igualito que aquel que si no estaba preso lo andaban buscando.
3: O sea, ¿qué quiere decir que lo expulsaron otra vez?
4: Otra vez, Nando. Por lo menos cada dos meses lo mandan 3 días a su casa.
3: Por eso es que el pobre Pancho ya no haya que hacer.
2: Ajá. ¿Y qué consejo le dieron ustedes?
1: Bueno, y hay que no le ponga mente, que ahí va a ir madurando el cipote y que después se va a dar cuenta que las cosas son de otra manera.
2: Ve qué clase de consejo el que le dieron. Si lo deja que siga madurando, así se le va a podrir. Y es que son un par de burros ustedes. Esa es la verdad. En vez de decirle que hable con el cipote, que lo aconseje, que se preocupe por él.
4: Chico.
1: Sí, hermano, se afuga. Ya le dimos el sombrerazo a la Lora.
2: Lora será la abuela de ustedes, oye.
3: Yo también me zafo. No voy a hacer que alcance terminación.
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Las 5:30. 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
3: Las 6:03.

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2: Muy buenos días, iniciamos las informaciones correspondientes a este día, miércoles 13 de mayo del año 2026. En el Control Master les saluda ya recuperada Nayeli Cabrera. En la voz informativa, Silvio Gutiérrez. Nuestros titulares, nueva pista Miguel Ángel Ortega conectará los Laureles Sur con el Coyotepe. Policía Nacional incauta más de 6 kilos de cocaína en Managua. Reportan menos lesionados en accidentes de tránsito. Prevalece ambiente muy caluroso en Nicaragua. Ministerio del Interior brinda 128.000 servicios en una semana.

0: cansa, sino que también engorda. Vamos para nuestros titulares, vamos de inmediato al detalle de nuestras informaciones. Nicaragua solidaria ante partida a otro plano de vida de Rómulo Abad. La copresidenta de Nicaragua, compañera Rosario Murillo, expresó su solidaridad a la familia del hermano panameño, libertario, abogado, Rómulo Abad Cute, quien pasó a otro plano de vida la noche este lunes. Recordó que la familia de Rómulo era conocida y cercana desde hace años. Dijo que a eso de las 11 de la noche falleció de manera repentina en su Panamá querida y estaba acompañado de su esposa, María Carolina Arroyo. Además de conversar con María Carolina, pues también lo hizo con su hijo Daniel y sus hijas Michelle y Diana Patricia. Para nosotros ha sido un amigo leal, compañero sincero, pues todos los 19 de julio nos visitaba, se reunía con el pueblo nicaragüense, destacó la copresidenta de Nicaragua, al indicar que han compartido recuerdos, memorias y luchas imborrables. Precisó que estarán pendientes de su honra fúnebre, aunque se conoce que se realizará una misa el día viernes en el santuario de la ciudad de Panamá, y en la que participarán el personal de la embajada de Nicaragua en ese país. Rómulo ha sido para nosotros un hermano, un compañero querido muy especial, presente en todo momento y solidario también. En todos los tiempos, con tristeza, pero también con fe en la vida eterna, consignamos a su partida. Expresamos nuevamente nuestro cariño a su esposa y sus hijos, finalizó la copresidenta del país.
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0: De 6:10, India otorga beneplácito a nueva embajadora de Nicaragua. La República de India otorgó su beneplácito a la nueva embajadora de Nicaragua, Nadeska Cooper. Así lo anunció la copresidenta de Nicaragua, compañera Rosario Murillo. Al indicar, la nueva embajadora presentará sus cartas credenciales ante las máximas autoridades de ese país en las próximas semanas. Allá está Nadeska y su concurrente ante distintos pueblos y gobiernos de África. Estuvo primero en Zimbabue, sostuvo. Indicó que Nadeska representará a Nicaragua ante el pueblo que es tan especial, y ese país para nosotros tan especial, República de la India. Con orgullo la hemos designado para representarnos ante ese gran pueblo y gobierno. La copresidenta recordó que Cuthbert era vicealcaldesa de Corn Island, originaria de la costa Caribe Sur de Nicaragua.
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0: Las 6:12, nueva pista Miguel Ángel Ortez conectará los Laureles Sur con el Coyotepe. El próximo 15 de mayo la juventud, en nombre del gobierno de Nicaragua, entregará a las familias la pista Miguel Ángel Ortez y Guillén, que conecta el barrio Laureles Sur con la vía que conduce más bien al Coyotepe. Miguel Ángel Ortez Guillén, general del Ejército Defensor de la Soberanía Nacional, será inaugurada y entregada a la familia, como siempre, por la heroica juventud sandinista nicaragüense que siempre más allá de todos los tiempos, informó la copresidenta de Nicaragua, compañera Rosario Murillo. La nueva pista tiene una longitud de 3 kilómetros con 4 carriles de circulación, concreto hidráulico, además incluyen obras de drenaje pluvial, hidrosanitario, bulevar central, cuneta, andenes e iluminación. Detalló que esta nueva infraestructura vial abarca desde los Laureles Sur hasta el Coyotepe, pasando por Vía Jerusalén, Camino del Río y Nuevas Victoria. Mejora entonces la movilidad, la conectividad de las personas que habitan en esa zona de crecimiento, de alto crecimiento de nuestra ciudad capital, sostuvo. La copresidenta dijo que esta obra de crecimiento representa el vencimiento de la pobreza y la mejoría de las vidas.
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0: Informando a la Red, 6:13, delegación de la República de Myanmar llegará a Nicaragua. Una delegación de la República de Myanmar llegará en los próximos días a Nicaragua, anunció la copresidenta del país, compañera Rosario Murillo. En los próximos días llegará la avanzada, luego también la representación de la República de Myanmar a nuestra Nicaragua, destacó, y dijo que esta delegación la integra el embajador, su esposa, así como el primer secretario con su esposa. Su llegada se espera la próxima semana, ya que primero se van a reunir con su embajada en la República Federativa de Brasil y posteriormente se trasladarán a Nicaragua. Los esperamos con mucho cariño, destacó la copresidenta de Nicaragua al anunciar esta visita.
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0: Informando la Red, 6:14, familias de Nicaragua reciben más obras de progreso. Esta semana el gobierno de Nicaragua continuó entregando a las familias diferentes obras de progreso que mejora su calidad de vida. La copresidenta de Nicaragua, compañera Rosario Murillo, informó que entre estas obras se destacan 22 viviendas que se entregarán a igual cantidad de familias en todo el país. También 130 calles nuevas y mejoradas en los cascos urbanos de Matagalpa, de Managua, Jalapa, San Juan del Sur, Mateares, San Rafael del Sur, Las Sabanas, Matagalpa, Granada, Ciudad Sandino, Landazmo y Jinotega. Asimismo, 124 kilómetros de caminos rurales mejorados, 6 infraestructura recreativa y deportiva, incluyendo parques acuáticos, barrera, gradería, casa de cultura y museos. Dio a conocer que se mejoraron 10 escuelas comunitarias, 7 puestos de salud, además de puentes, vertederos y otros, atendiendo las soluciones que debemos de crear todos para mejorar nuestras vidas, indicó. En temas educativos, informó que el Ministerio de

0: Educación Miner realiza encuentros nacionales sobre lectura y escritura, además de 9.000 centros educativos que inician el programa de huertos escolares. Inatec atiende 48.000 protagonistas en el centro agropecuario, escuela de campo, programa de vocación productiva, lo que representa 40% de la meta total programada para este año. Mientras que el MINSA entregará la segunda etapa del centro oncológico Dr. Juan Ignacio Gutiérrez a casa para ampliar la atención en áreas de tratamiento especializada.
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0: Las 6:15, 6 de la mañana, 15 minutos. Policía incauta más de 6 kilos de cocaína en Managua. La Policía Nacional incautó 6 kilos con 170 gramos de cocaína en el barrio René Cisneros, distrito 1 de Managua. Dieron a conocer este martes las autoridades. Se precisó que en la vía pública del barrio René Cisneros se perfiló un automóvil placa 436020, conducido por el de Alexis Álvarez, de 25 años. En la inspección se encontró en la parte delantera del asiento del pasajero 6 paquetes rectangulares con sustancia color blanca. Al realizarle prueba de campo resultó positiva cocaína y con un peso de 6 kilos con 170 gramos. El detenido, el de Alexis Trujillo, más las evidencias de este caso, los paquetes de cocaína y el vehículo serán remitidos a las autoridades competentes.
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0: Las 6:16 minutos reportan menos lesionados en accidente de tránsito. La Policía Nacional reportó este martes, dentro del plan de emergencia vial, que del 4 al 10 de mayo se registraron un total de 1.318 colisiones y 38 personas lesionadas. Managua, León, Estelí, Matagalpa, Masaya y Chinandega son los departamentos con mayor incidencia en accidentes de tránsito, indicaron las autoridades de la institución. Las motocicletas, camionetas, automóviles, camiones y buses son los más involucrados en accidentes de tránsito. Se registraron 15.339 vehículos, 442 conductores detenidos por no portar licencia, 134 detenidos por conducir sin licencia y se suspendieron 591 licencias de conducir. En los 153 municipios del país se realizaron regulación de tránsito y retenes.
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0: 6 de la mañana con 17 minutos. En otras informaciones, prevalece ambiente muy caluroso en Nicaragua. Durante las próximas horas en Nicaragua continuará predominando las altas presiones atmosféricas que generan un ambiente muy caluroso y temperaturas de hasta 38 grados. El pronóstico del Instituto Nicaragüense de Estudios Territoriales, INETER, indica que en la región del Pacífico habrá poca nubosidad en horas de la mañana y probabilidades de chubasco aislado en alguna zona. Las temperaturas máximas en esta región serán 38 grados en occidente, vientos con velocidades de 10 a 25 kilómetros por hora, rachas de hasta 55 kilómetros por hora. Mientras que en las regiones norte, central y Caribe, el cielo estará parcialmente nublado, anulado, lluvias débiles en algunos municipios, temperaturas máximas de 37 grados en Chontales y valores mínimos de 28 a 30 grados en Jinotega.
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0: 6 de la mañana, 18 minutos. Ejército de Nicaragua incauta 18 paquetes de marihuana. El Distrito Naval del Caribe del Ejército de Nicaragua, a través del servicio operativo, incautó 18 paquetes de marihuana a 2 kilómetros al sur de la comunidad de Guaguabara, en la costa Caribe Norte. De acuerdo con el informe del Ejército, todos estos paquetes de marihuana eran trasladados por el nicaragüense Ray Julias Casanova, a bordo de una embarcación tipo Panga, de nombre Baby Shawen y Tukler Julia. En esta misma comunidad se ocuparon dos armas de fuego de uso civil con 42 proyectiles, los cuales eran trasladados de manera ilegal por el ciudadano José Santiago Molina a bordo de la embarcación tipo lancha.
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0: Las 6:18. Ministerio del Interior brinda 128.000 servicios en una semana. El Ministerio del Interior brindó en la última semana 128.884 servicios y atenciones a través de diferentes direcciones en todo el país. De ese total, la Dirección General del Sistema Penitenciario Nacional garantizó 41.397 servicios para promover la unidad entre familiares y albergados, entre ellos 33.972 visitas ordinarias, conyugales y extraordinarias, también 182 charlas educativas y otro. La Dirección de Migración y Extranjería aseguró 73.942 servicios, incluyendo 66.511 nacionales y de otras nacionalidades que entraron o salieron del país. Se emitieron 7.431 documentos migratorios y de extranjería, renovaciones, prórroga de estancia, visa de salida, pasaporte, movimientos migratorios. Y por su parte, los Bomberos Unidos, a través de las 236 estaciones en todo el país, brindó 5.154 atenciones, entre las que destacan 4.148 actividades de prevención y protección a eventos públicos, inspecciones en hogares, negocios y mercados, 841 servicios de emergencia como rescate de persona, fuga de gas, extermino de abeja y cortocircuitos.
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0: Informando la red, son las 6 de la mañana, 20 minutos, y ahora pasamos a nuestras notas de suceso en Noticiero La Red. El peatón Fanor Pastora resultó lesionado al ser impactado por un vehículo cuando se disponía a cruzar la vía en el kilómetro 16.9 de carretera Masaya. Testigos señalaron que Pastora se resbaló y cayó justo en el momento en que circulaba un vehículo con placa de Masaya, y aunque el conductor intentó esquivarlo, se le hizo imposible. El hombre fue auxiliado por personas que se encontraban en el lugar mientras llegaban los equipos de emergencia, por lo que lo trasladaron posteriormente a una unidad de salud. En otra de suceso, conductores que transitan en la pista Héroes de la Insurrección en Managua denunciaron que todas las noches decenas de motociclistas utilizan esta vía para realizar carreras ilegales. A través de videos publicados en las redes sociales, se observa a los motociclistas conducir a exceso de velocidad y respetar las señales de tránsito y realizar maniobras temerarias que ponen en peligro sus vidas y la de las personas que circulan por esta pista. Adicionalmente, los habitantes de la zona señalan que es constante el ruido generado por los motores de las motocicletas que afecta su descanso.
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0: La 621, un hombre identificado como Bayardo Espinosa falleció en plena vía pública tras sufrir aparentemente un infarto. El hecho ocurrió cerca de la estatua Monseñor Lescano en Managua. Testigos señalaron que el hombre caminaba por la zona cuando de pronto comenzó a sentirse mal y se desplomó, generando alarma entre pobladores de la zona, quienes lo auxiliaron rápidamente. Una unidad de Cruz Blanca llegó al lugar para brindar atención prehospitalaria, pero sin embargo ya no presentaba signos vitales. Las 6:21 minutos, y Kenneth Levy Moncada, 25 años de edad, fue capturado por la Policía Nacional en el municipio de Jalapa, Nueva Segovia, por atropellar a dos menores de edad y darse la fuga. Informes preliminares indican que Moncada conducía una motocicleta de manera temeraria cuando impactó a los dos niños de 10 años que caminaban de este a oeste sobre la vía. Uno de los niños sufrió una fractura en el brazo izquierdo y el otro presentó politraumatismo y una herida abierta en el cuero cabelludo.
1: Las
0: 6 de la mañana con 22 minutos y a una última de suceso. Un trabajador subcontratista de una empresa de electricidad sufrió graves lesiones al caer de un poste de tendido eléctrico donde realizaba labores de mantenimiento. El hecho ocurrió cerca de la rotonda Santo Domingo en Managua. Habitantes de la zona señalaron que el hombre perdió el equilibrio y cayó al pavimento, quedando tendido inconsciente a un costado de la vía. Socorristas de Cruz Blanca brindaron atención prehospitalaria y posteriormente lo trasladaron al hospital Manolo Morales. Hasta aquí nuestras notas de suceso.

0: Las 6 de la mañana, 6 con 23 minutos, y en nuestras internacionales regresa Amaya con la Oreja de Van Gogh. Después de 20 años, Amaya Montero regresa a la banda Oreja de Van Gogh, la cual se preparó para emprender su carrera como solista. Con mis cicatrices de luchar mucho, aquí estoy, con toda la ilusión y la gana de cantar con vosotros, comenzó una emocionada Amaya Montero en su regreso en directo con la banda. La Oreja de Van Gogh volvió a sonar con la vocalista con la que inició su exitosa andadura y alcanzó algunos de los mayores éxitos del pop en español en comienzos de este siglo. Así que no faltó ninguno de los grandes himnos del repertorio de La Oreja de Van Gogh: Rosas, La Playa, Muñeca de Trapo, 20 de Enero, tema elegido para abrir un concierto.
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0: Las 6:23 minutos. México recuerda fortalecer la búsqueda de personas desaparecidas. Las autoridades mexicanas acordaron un fortalecimiento del sistema multilateral establecido por la Comisión Interamericana de Derechos Humanos con un propósito de prevenir este delito, asimismo como hallar a los miles de personas de las que se desconoce su paradero. El gobierno de México continúa el diálogo constructivo respetuoso que se ha establecido con la CID y ampliará los programas de cooperación con agencias internacionales, en particular con la Oficina del Alto Comisionado de Naciones Unidas para los Derechos Humanos, el Fondo de Población de Naciones Unidas. También así para continuar el fortalecimiento de nuestras capacidades institucionales y generar soluciones efectivas y duraderas, refirieron la Secretaría de Relaciones Exteriores y de Gobernación en un comunicado.
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0: 6:24 minutos. Condenan a hombre que acabó con la vida de su esposa. La justicia portuguesa ha condenado a una pena máxima de 25 años de prisión a Pedro Antigua Cruz, quien mató a su esposa de forma brutal tras una discusión sobre quién debía pagar las clases particulares del hijo mayor. Antigua asfixió a la víctima y le rasgó la garganta a mordisco, según informaron los medios locales. El homicidio de Alcinda Cruz, de 46 años, se registró en la vivienda de la pareja en Barreiro, cerca de Lisboa.
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0: 6:25 minutos y Petro cuestiona sistema electoral de su país. El presidente de Colombia, Gustavo Petro, reiteró que el cuestionamiento del sistema electoral del país denunció la falta de transparencia en los programas utilizados para el conteo de votos. Este señalamiento lo realiza en víspera de las elecciones presidenciales previstas para este año. En un mensaje publicado en su cuenta X, el mandatario afirmó: el registrador nacional se niega a entregar el código fuente de software. Aseguró que la registraduría no tiene ni tenido la plataforma utilizada porque no es el Estado, sino es de una firma privada muy oscura, muy sospechosa. He pedido ayuda a todos los expertos en programación de este mundo para que ayuden a la tarea de la transparencia electoral en Colombia, escribió el presidente Petro.
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0: 6:25 minutos y joven promesa del béisbol mexicano enfrenta cargos por tráfico de migrante. Una promesa del béisbol mexicano, Humberto Cruz, de 19 años, ha visto truncado su sueño al ser vinculado con el tráfico de migrantes. El joven mexicano era una de las principales promesas del picheo de los Padres de San Diego. Sin embargo, su futuro deportivo es más que incierto desde hace unos meses. Cruz aceptó los cargos de los que se le acusaba y se autodeportó a su México natal, indican medios de comunicación. La carrera ascendente de Cruz comenzó hace más de 2 años, cuando los cazatalentos del equipo californiano lo vieron jugar en Monterrey. Al joven le ofrecieron un contrato espectacular de $750,000 en febrero del año 2024. Y en las notas curiosas, una mujer rechaza propuesta de matrimonio porque le compraron el anillo en el súper. Una mujer rechazó la propuesta de matrimonio porque el novio le entregó un anillo valorado en $898 que compró en un supermercado. La verdadera razón por el rechazo de esta propuesta generó miles de comentarios y dividió las opiniones entre los que apoyan su decisión y quienes critican el interés de la mujer por lo material y no lo sentimental. Priscila contó su experiencia a Red y dijo: pues nunca esperé que mi novio Taylor comprara la joya en Walmart, a pesar que durante mucho tiempo ella mostró el estilo de anillo que soñaba recibir. Pues te he dicho más de una vez qué tipo de anillo quería y apareciste con algo de Walmart. Taylor, si sabías lo que querías y aún así elegiste lo más fácil. Eso me demuestra que no me escuchas, quiero sentirme elegida, no solo que me hayan propuesto matrimonio, dijo la joven en su publicación. Mientras que Taylor contestó que la elección del anillo tenía un importante valor sentimental, lo que ella no valoró. Las 6:27 para finalizar, un estudio afirma o confirma que trabajar no solo cansa, sino que también engorda. Nuevo estudio presentado por el Congreso Europeo sobre Obesidad revela que mientras algunas personas disfrutan de su trabajo y otras se cansan rápidamente, existe un factor común: la jornada laboral puede engordar. Un estudio que dirigió Pradepa Corale Hedara de la Universidad de Queensland en Brisbane, Australia, señala que la obesidad sigue siendo un importante desafío para la salud pública. Se investigó la relación que existe entre las horas de trabajo y la tasa de obesidad, y para ello utilizaron datos de 33 países en los años 90 al 2022 para tener en cuenta los posibles efectos específicos, realizar análisis separados para hombres y mujeres. Descubrieron que en este periodo una reducción del 1% de horas de trabajo anual se asocia con una disminución de 0,6% en la tasa de obesidad, y la tasa más elevada está en los hombres. Vinculan los patrones a tener menos tiempo para dedicarle a las actividades físicas o a la dependencia de recurrir a alimentos procesados con alto contenido calórico. Bueno, sigamos al final de la información. La dejamos con un resumen de lo informado en esta mañana. 6:28 minutos. Nueva pista Miguel Ángel Ortez conectará Los Laureles Sur con el Coyotepe.
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0: Policía Nacional incauta más de 6 kilos de cocaína en Managua. Reportan menos lesionados en accidente de tránsito. Prevalece ambiente muy caluroso en Nicaragua. Ministerio del Interior brinda 128 mil servicios en una semana. Estudiantes rinden homenaje al general Miguel Ángel Ortez. Amplían también alcantarillado sanitario Memorial Sandino y 31 aniversario. En internacionales regresa Maya con la oreja de Van Gogh. México recuerda fortalecer la búsqueda de personas desaparecidas. Condenan a hombre que acabó con la vida de su esposa. Petro cuestiona sistema electoral de su país. Joven Formosa del béisbol mexicano enfrenta cargos por tráfico de migrantes. Y en curioso, una mujer rechaza propuesta de matrimonio porque le compraron el anillo en el super Walmart. Y un estudio confirma que trabajar no solo cansa, sino que también engorda. 6:29, amigas y amigos, fueron nuestros titulares e informaciones correspondientes a este día miércoles 13 de mayo del año 2026. Le invitamos a continuar con nuestra programación. Tengan todos un buen día.

Sigue luchando, Brian Wilson. Sigue luchando. Y dije una frase. Que yo siento que ya estaba ahí en el corazón de los que resistieron la invasión del colonialismo, de los que resistieron y derrotaron a los yanquis en San Jacinto, a los que se reunieron con Sandino cuando Sandino queda solo, y luego ya son 29 y con Sandino son 30. Imagínense, 30. ¿A quién se le pasaba por la cabeza enfrentarse al ejército de los Estados Unidos? Pero ahí cabe lo que manifestaba Brian Wilson. Llega un momento, dice, en que uno le pierde el miedo al miedo. Pierde el miedo de tener miedo. Sí. Y aquí este pueblo ha perdido el miedo de tener miedo. Esta juventud ha perdido el miedo de tener miedo.

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5: Buenos días, ¿qué tal? ¿Cómo están? Gusto saludarles. Ya estamos en el programa Sobre la Jugada, aquí en Radio Nicaragua, la voz deportiva que se oye. ¡Saludos! Hoy nos acompaña en controles Nayeli. Sí, no está... Eso. Bueno, Alexander el Velocista Leiva está de vacaciones. Va a estar un buen rato de vacaciones el velocista. Así que tenemos a Nayeli el día de hoy en controles. Bueno, el saludo, el cariño de siempre de este servidor, Humperdinck Martínez. Saludos para Gustavito Argüello. Tenía rato de no ver a Gustavito Argüello. Saludos para Gustavito. Vamos a saludar al buen amigo Dani Durán también. A Michael. ¿Cómo estás, Michael? A Yader Mejía. Saludos para Yader. Siempre nos escucha antes de irse al trabajo. Está feliz, está contento. Ganó el Barcelona. La Liga. Ya hizo su celebración. Y el Barça vuelve a la acción el día de hoy. Con la resaca del título liguero. Sí, hoy juega contra el Deportivo Alavés, que está en zona de descenso. A la liga le van a quedar 3 fechas y hay 9 equipos que están con el dolor de cabeza del descenso. El Deportivo Alavés es uno de ellos. O sea, el Barcelona ya es campeón, ya tiene en sus vitrinas el entorchado número 29. Pero el Deportivo Alavés es penúltimo en la clasificación, pero todavía se puede salvar, tiene 37 puntos. Y a falta de 3 fechas, todavía tiene opciones. El Girona es 18 con 39, el Español es 17 con 39, Levante es 16 con 39, Mallorca es 15 con 39, Elche es 14 con 39, los tiene a tiro a todos, incluso al Sevilla. Está con 40 puntos. El Valencia está con 42. Asuna está con 42. Es decir, que si el Deportivo Alavés consiguiese los 9 puntos o sumar de a 3 en los 3 partidos que quedan, podría sumar 43. No, hombre, 46. 46, entonces el partido de hoy el Barça lo juega en el estadio del Alavés, Mendizorroza creo que se llama, a 1:30. El Barça viene enrachado, viene entonado, pero ya ganó la liga. Yo por eso les decía que no creo particularmente que el Barça vaya a sumar 100 puntos esta temporada. Es muy probable que el Alavés gane el día de hoy. Es muy probable. El último partido que jugó el Barça contra el Alavés se saldó con un 3-1 a favor del Barça. Eso fue el 29 de noviembre del 2025. Y el Barça lo ganó con un gol de Lamine Yamal y 2 de Dani Olmo. Entonces hoy juega Villarreal Sevilla. El Villarreal necesita sumar de a 3. Llegaría a 43 puntos si gana el Sevilla. Juega el Español Atlético de Bilbao. El Español también está en... El Español tiene una racha como 18 partidos sin ganar. Este es el Getafe Mallorca. Y el Deportivo Alavés Barcelona. El Real Madrid juega mañana contra el Real Oviedo, que ya está descendido. Sí, a ver, el Mallorca. En serio, problema. Está 15 con 39 puntos. El Getafe anduvo bien esta temporada. Bueno, a ver, vamos a ver qué pasa entonces. Bueno, hoy tenemos béisbol del Pomares. Hoy tenemos béisbol del Pomares. Matagalpa León. Doble juego a partir de las 11. Matagalpa León. Doble juego a partir de las 11. Nada más quiero ver esto aquí. Quiero ver esto que me está llegando. Sí. Quiero ver esto que me está llegando. Entonces tenemos Matagalpa León. Hoy en punto de las 11. Matagalpa viene de dividir contra el Boer. Una de las series exigentes que ha tenido el equipo que dirige Omar Cisnero. Y que los indios flecheros de la Perla del Septentrión saldaron con una división de honores. Perdieron los dos partidos aquí, en el Estadio Soberanía, el pasado sábado, y se recuperaron barriendo al Boer el domingo con grandes actuaciones monticulares de Gerald García, el zurdo, y de Berman Espinosa. Entonces hoy van contra León. León viene de barrer, por cierto, su serie del fin de semana. Y luego ya tenemos también la calendarización de la semana 10. El Boer arranca el viernes en el Soberanía, doble juego a partir de la 1 contra el equipo de Madrid. El Boer debe barrer al equipo de Madrid. Y luego se nos vienen muy buenas series el fin de semana. Muy buenas series. Por ejemplo, Chontales Chinandega, Matagalpa Rivas. Imagínense ustedes, ahora se le viene lo bonito al equipo de Matagalpa. Se le viene lo bonito. Creo que no salieron mal contra el Boer. 2-2 no está mal. Van a jugar con León hoy, par de juegos, partidos que estarán aquí a través de la señal deportiva de Radio Nicaragua, la voz deportiva que se oye. Ahí es. Y el fin de semana, Matagalpa va a enfrentar a Rivas. Rivas le dividió la serie a los Dantos. Vamos a tener un Estelí León, Carazo Dantos, Celaya Central Caribe Sur. Se vienen buenas series. Entonces, hoy Radio Nicaragua tendrá la doble jornada. Tendrá la doble jornada. León Matagalpa en punto de las 11. 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Falleció Jason Collins, el primer jugador abiertamente gay de la NBA. Murió a los 47 años. Jason Collins, el primer jugador abiertamente gay de la NBA, falleció a causa de un cáncer cerebral, informó su familia. Este martes, tenía 47 años. Jason Collins, el primer jugador abiertamente gay de la NBA, quien se desempeñó como embajador global del deporte durante la última década, falleció a causa de un cáncer cerebral, según informó la familia este martes. Tenía 47 años. Collins reveló a distintos medios en noviembre que le habían diagnosticado un glioblastoma en etapa 4, una de las formas más letales de cáncer cerebral. El invierno pasado viajó a Singapur para someterse a tratamientos experimentales que aún no estaban autorizados en los Estados Unidos. Dichos tratamientos resultaron lo suficientemente efectivos como para permitirle regresar a casa, asistir a los eventos del All-Star Weekend en Los Ángeles y presenciar un partido en su alma mater, la Universidad de Stanford. Sin embargo, el cáncer reapareció recientemente y Collins falleció pacíficamente en su hogar, rodeado de su familia. Collins se retiró en 2014 tras una carrera de 13 años que incluyó etapas con los New Jersey Nets, el equipo de Memphis, Minnesota, Atlanta, Boston, Washington y un regreso a los Nets después de que la franquicia se trasladara a Brooklyn. Anunció públicamente su homosexualidad en 2013 a través de un artículo de portada de la revista Sport Illustrated, convirtiéndose así en el primer atleta abiertamente gay en jugar en cualquiera de las cuatro principales ligas deportivas en Estados Unidos. Bueno, en un comunicado, el comisionado de la NBA, Adam Silver, afirmó que el impacto y la influencia de Collins trascendieron con creces el ámbito del baloncesto al contribuir a que la NBA, la WNBA y la comunidad deportiva en general fueran espacios más inclusivos y acogedores para las generaciones futuras. Bueno, falleció entonces Collins, tenía 47 años de edad. Y hablando de la Copa del Mundo, United 2026, ya estamos como a un mes del arranque de la Copa del Mundo 2026, ya las selecciones entregaron sus respectivas prelistas. Estaba viendo que el muchacho este, Ronnie Bargi, del Barcelona, no está en la prelista de Suecia, se ha quedado fuera. Y en Brasil está el tema de Neymar. ¿Le alcanzará Neymar para jugar otra Copa del Mundo? Esa es una buena pregunta. El italiano aún no convocó al jugador de Santos desde que asumió como seleccionador brasileño. Carlo Ancelotti, seleccionador de Brasil, habló sobre las posibilidades de Neymar de ser convocado para el Mundial 2026 ante el clamor popular por su presencia en el torneo. ¿Ustedes se imaginan la presión que ejerce la afición en Brasil por un jugador pues muy querido y muy emblemático como lo es Neymar para un entrenador? El entrenador italiano concedió una entrevista a la agencia Reuters en la que consideró dónde está parado el futbolista de Santos de cara a disputar su cuarta Copa del Mundo. Cuando tengo que elegir, debo considerar muchas cosas. Neymar es un jugador importante para este país por el talento que demostró siempre y que tuvo un problema del que se está recuperando. Está trabajando fuerte para recuperarse. Está jugando y en el último tiempo mejoró mucho. Y ha tenido continuidad. Obviamente para mí no es una decisión tan simple. Tengo que evaluar muy bien los pros y los contras. Por eso, pero eso no me mete presión, porque como ya dije, llevamos un año evaluando no solo a Neymar, sino a todos los jugadores. Expresó el ex técnico del AC Milán, Real Madrid, Chelsea, entre otros. Además, Ancelotti valoró también el amor que el número 10 recibe por parte del público, que le ha reclamado de manera directa que lo convoque en repetidas ocasiones. Neymar es muy querido, no solo por el pueblo, sino también por los jugadores. Si llamo a Neymar, no va a estallar una bomba en el vestuario, porque es muy querido, muy amado. Es normal que cada uno quiera dar su opinión. Agradezco a todos los que me han dado consejos. Aunque así, el director técnico remarcó que la responsabilidad es plenamente suya. Soy la persona más indicada para tomar esta decisión porque nadie tiene la información que yo tengo sobre todos los jugadores brasileños en este año. Por esa razón, soy el más indicado. Puedo hacer una lista perfecta. imposible, pero puedo hacer una lista con menos errores a comparación con otros, de eso estoy seguro. Cabe destacar que la selección brasileña ya envió su prelista de 55 jugadores para la Copa del Mundo, lo hizo este lunes, que cuenta con la presencia de Neymar, pero no figuran algunos futbolistas aquejados por lesiones en los últimos meses como Rodrigo, Éder Militão y Estevão. ¿Qué dice el público? ¿Va o no va Neymar con Brasil a la Copa del Mundo? Dice la Nayeli que no. No está entonces en la prelista Rodrigo, Militão y Estevão. Imagínense ustedes. Si yo fuera Carleto Ancelotti, yo sí lo llevo a Neymar. Sí, ya no. Ya la selección de Brasil ya no mete tanto miedo, ¿verdad? Como antes. ¿Cuál fue la última gran selección? O sea, la última gran selección brasileña. La del 2002. La selección que tenía toda la R. Ronaldo, Rivaldo, Ronaldinho, Roberto Carlos, Kaká, Cafú, Lucio, Juan, Dida. Selección espectacular. Sí, ya no. Pero es una buena selección Brasil. ¿Hay alguna selección con más seguidores en Nicaragua que la selección brasileña? Bueno, apartando a la nuestra, ¿verdad? La azul y blanco. Pero la selección brasileña es muy querida aquí en Nicaragua. ¿Qué selección tiene más seguidores aquí en Nicaragua? ¿Argentina o Brasil? ¿Brasil? ¿Vos seguís a Brasil? ¿A cuál le vas vos? ¿A qué? ¿Croacia? Es buena selección. A mí me gustaba mucho la selección de la antigua Yugoslavia. Y de ahí se desprendieron varias selecciones. Croacia, Macedonia, está Bosnia y Herzegovina. Sí. Entonces, Croacia entonces. Es buena selección. Igual me ha gustado. Saludos para Darby Pérez. A mí, ya te voy a decir, saludos para Darby Pérez. Darby Pérez siempre me pregunta. Hey, ¿cuáles son tus selecciones? Bueno, unas cosas son las selecciones que a mí me gusten y otra, las selecciones que yo creo que van a tener posibilidades de ganar la Copa del Mundo. Bueno, yo sigo a la selección argentina. Sigo a la selección argentina. Me gusta España también. Por obvias razones, ¿verdad? Si en esa selección está Lamín, Fermín, Pedri, Joan García, Dani Olmo. Hey, ¿cómo no me va a gustar? Pau Cubarsí, ¿cómo no me va a gustar la selección de España? Igual. Cuando lo tuvo a Piqué, a Xavi, a Iniesta, a Puyol, a Víctor Valdés, aunque no era titular, a David Villa, el Guaje. Entonces, ¿cómo no me va a gustar la selección de España? Y obviamente voy a querer que le vaya bien a todas las selecciones latinoamericanas. O sea, si por ejemplo está una selección latinoamericana, Nayeli, contra una selección europea, pues casi siempre voy a querer que gane Colombia, que gane Paraguay, que gane Uruguay, que gane México. Yo sé que mucha gente como que el tema de México, pero igual que gane México, que gane Panamá, fíjate que es curioso y es irónico. A ver, la eliminatoria que se suponía podía ser la más sencilla o la más accesible para varias de las grandes selecciones centroamericanas, o sea, para que varias de las grandes selecciones centroamericanas se clasificaran a la Copa del Mundo, resultó ser la que las dejó fuera. Incluso hasta aquí en Nicaragua, se creyó que nuestras posibilidades podían crecer. Vos decís, bueno, no vas a tener a Canadá, no vas a tener a México, no vas a tener a Estados Unidos en la eliminatoria. Y se quedó fuera Honduras, y se quedó fuera Costa Rica. Guatemala la estuvo peleando, y Guatemala sigue sin clasificarse a una Copa del Mundo. Y se quedaron fuera todos, menos Panamá. Así que los panameños van a jugar su segunda Copa del Mundo. Y se quedó fuera Jamaica también, oíste, en el repechaje. Y se quedó fuera Surinam. ¿Y saben por qué se los digo? Porque Surinam era una de las selecciones de... A ver, Surinam geográficamente está en Sudamérica, pero juega en CONCACAF junto con las Guyanas, que también están en Sudamérica. Está la Guayana Francesa, está la Guyana, está Surinam. En algún tiempo fue conocido como la Guyana Holandesa o la Guyana Neerlandesa. Y Surinam, por ejemplo, era una de las selecciones que más legionarios o más jugadores tenía en Europa. Y se quedó fuera también. Se quedó fuera Bolivia. A Bolivia la dejaron fuera también en el repechaje. Se quedó fuera. Irán la dejó fuera. Sí, se quedó fuera. Entonces, es irónico, ¿no? Porque ahora que se ha extendido el número de países, Costa Rica y Honduras. Y lo de Honduras fue dramático. A Honduras prácticamente nosotros lo dejamos fuera del Mundial. Aquí se les hizo pagar derecho de piso. Aquí en el Estadio Nacional se les hizo pagar derecho de piso. Y sabes, me estaba acordando Nayeli de... Yo no soy mucho de seguir a estos TikTokers, ¿verdad? Que por ahí tienen esa gran cantidad de seguidores en sus países o en Centroamérica. Pero hay un TikToker hondureño que se hace llamar Supremo. ¿Sí? Y te acordás que en algún momento dice que Nicaragua no tiene nada. En Nicaragua no hay gente famosa. Y entonces, meses atrás, habían jugado los famosos TikTokers, el partido de fútbol. Entonces los hondureños aquí habían venido, habían ganado. Pero aquí la selección del fantasma Figueroa les cobró esa factura y bien cara, ¿viste? Y les cobró esa factura y bien cara. Bien cara. Entonces, Argentina, España. Hay selecciones que me gustan por el talento que tienen, ¿oíste? Pero no sigo a esas selecciones. Pero digo, wow, a veces yo veo a la selección de Bélgica, por ejemplo. Creo que se quedó cortita. Bélgica tuvo una gran generación de jugadores. Courtois, De Bruyne, Lukaku, Fellaini. Y siempre anduvo por debajo de sus expectativas. Pero era una selección que estaba plagada de talento. Me gusta mucho lo que veo de la selección inglesa. No sigo a la selección inglesa. Igual, me da igual cómo les vaya. Para mí la selección con más talento en el mundo, digo, ya no es Brasil. Para mí la selección de más talento en el mundo es Francia. Lo de Francia es espectacular. Dembélé, Mbappé, Doué, Barcola, Ryan Cherki, Upamecano, Saliba, Teo Hernández. Uy, no hay una selección con más talento en el mundo que la de Francia. No la hay. Nayel, igual, me da igual cómo les vaya. Me da igual cómo les va. No me da igual cómo les vaya, honestamente. Que la gane cualquiera menos Francia. Te lo digo. Que la gane cualquiera menos Francia. Sí, Croacia a mí siempre me ha gustado también. Me gusta la selección de los Países Bajos. Vos sabés que pues salen una serie de artículos que la inteligencia artificial. ¿Cuál es el animal que va a predecir ahora los partidos en la Copa del Mundo? De repente es un pájaro, de repente es un delfín, después es un perro, después un mono. ¿Te has fijado que aparecen ese tipo de cosas? Y entonces yo creo que estaba leyendo el artículo de un economista que decía que la final va a ser Portugal-Países Bajos. Portugal también tiene mucho talento, ¿viste? Vitinha, João Neves, Nuno Mendes. Está el veterano Cristiano. Oye, Cristiano casi se proclama campeón ayer. Por primera vez de la liga en Arabia Saudí. Necesitaba una victoria sobre el Al-Hilal de Karim Benzema. Y lo estaba ganando 1-0, ¿viste? Ya se estaba jugando tiempo de descuento. Y de repente una pifia del portero, que terminó metiendo el balón en su propio arco. Y tendrá que esperar el alirón del Al Nassr, el equipo de Cristiano Ronaldo en Arabia. Cristiano no ha podido salir campeón en Arabia. No ha podido salir campeón. Y ese equipo tiene varios jugadores buenísimos. Tiene a João Félix. Bueno, João Félix fue un fracaso en Europa. Con el Atlético, con el Chelsea. Tuvo sus chispacitos ahí con el Barcelona, pero no la terminó de hacer. Y ha marcado muchos goles. Ahí juega Sadio Mané también, exjugador del Liverpool. Y hay un jugador que, si el Al Nassr sale campeón, creo que habrá tenido mucho que ver en la consecución del título. Íñigo Martínez, ¿verdad? Que tanta falta le hizo a este Fútbol Club Barcelona. Ahí también anda jugando Íñigo Martínez. Pero está cerquita. A lo mejor se le da a Cristiano. Dice que España ganó la Copa gracias a Iker Casillas. Sí, también. Iker Casillas, un porterazo, ¿verdad? Tuvo sus años al máximo nivel. Y que, claro, como la del Dibu Martínez a ¿cómo se llama este? A Kolo Muani. Esa última jugada, una tajada de balonmano. Claro que los porteros son importantes en todos los equipos exitosos. A nivel de selecciones y a nivel de clubes, tener un buen portero te da un plus espectacular. Claro, yo siempre he destacado también en el Real Madrid de las Champions a Thibaut Courtois. Creo que muchas de esas Champions no hubiesen sido posible por Thibaut Courtois. Igual, la profesión de arquero es una profesión como bien desgraciada. Los arqueros nunca ganan un balón de oro. Sí, creo que el único que la ganó fue la araña, Yashin. Pero ese es un premio reservado usualmente para los delanteros, los goleadores. Pero es importante ser contundentes en la área. Y Thibaut Courtois pues ha tenido mucho, como Joan García desde que llegó en el Barcelona. Y otros tantos buenos arqueros. Sí, pero ¿cómo les cuesta al madridismo, verdad? Aceptar que ser una base de jugadores del FC Barcelona. ¿Cómo les cuesta aceptar al madridismo? Por eso es que no les gusta la selección española. Me digan lo que me digan. El madridista nunca va con España. Nunca. Porque Es irónico que el equipo que presume de españolismo, ¿verdad? De españolismo. Bueno, pues ustedes saben que los catalanes tienen su rollo con el independentismo. Yo a ese asunto no me voy a meter. Tienen su rollo. Pero el equipo que presume de ser 1000% español, de ser el estandarte de fútbol español, es un equipo que llega a jugar sin ningún equipo nacido en España, sin ningún jugador nacido en España. Puros franceses, brasileños, portugueses. El Real Madrid tiene una cantera, que es la fábrica. Yo siempre he dicho que es una tremenda, pero por filosofía y por política, los canteranos tienen poco chance en el Real Madrid. No es el caso del Barcelona. Y resulta que ese equipo catalán independentista es el que más jugadores aporta a la selección de España. Los mejores jugadores de la selección española son jugadores catalanes. Entonces es irónico. Es irónico. Gracias a esos chavalitos, ¿verdad? Y a esos jugadores fabricados en la Masía, España ganó su Copa del Mundo, España ha ganado su Euro y también el talento de jugadores de otros equipos, porque hay que decirlo. ¿Cómo le hicieron la guerra a Luis Enrique? Es que no lo dejaron trabajar a Luis Enrique. Por eso es que me alegro que a Luis Enrique le vaya bien. Aunque no me guste el Paris Saint Germain, pero me alegro que a Luis Enrique le vaya bien. Sí. Y a veces tengo el un poco los sentimientos encontrados, porque por una parte yo quisiera que la Champions la ganara Arteta y su Arsenal. Pero también me gustaría que la ganara el Paris

la Liga 1, ni la Primera Liga de Portugal. No hay una liga más exigente que la Premier League. No la hay. Entonces, pero si me preguntan qué equipo a mí me gusta más cómo juega, yo les diría que el Paris Saint-Germain. Y aparte, la campaña del Paris Saint-Germain es muy meritoria también. Si ustedes ven los rivales que se quitó uno y el otro de encima, el Paris Saint-Germain, creo que, voy a usar esta palabra, a mí no me gusta mucho, Mayeli, pero a veces hay palabras que te dicen mucho. El Paris Saint-Germain se apió a clubes poderosos, al Chelsea en octavo, al Liverpool en cuarto y al Bayern en semi. Ustedes saben, eso es espectacular. Aunque no hayan clasificado entre los mejores ocho, pero se bajó a equipos realmente poderosos. La campaña del Arsenal, impresionante. Invictos en 14 partidos, los mejores de la fase de liga. Pero si ves los rivales en el camino, Bayer Leverkusen, Sporting de Portugal y Atlético de Madrid. Dice la Nayeli como charulita, ¿verdad? Digo, el Sporting no era tan fácil aunque lo pareciese. Y el Atlético también es un equipo duro. Es un equipo duro. Pero no tienen los... No, o sea, vos vas del otro lado y vos decís... Chelsea, Liverpool, Bayern. ¿Qué dice Dani Durán? ¿Y qué dice Dani Durán? ¿Le guste o no, Javier Obregón? La mejor España se ha visto con los jugadores de la Masía. ¿Qué dice Dani Durán? Dice, buenos días, hermano. ¿Crees que Julián Álvarez recale en el Barça? No. Veo que lo están vinculando con el Paris Saint-Germain. Es más probable que termine ahí. Yo tengo ya como 2 meses de estarle diciendo que Julián Álvarez no va a jugar en el Barcelona. Si acaso Nayeli va a jugar cuando tenga más de 30. Pero Julián Álvarez no va a jugar en el Barcelona. Es que no, que el barcelonismo se vaya sacando eso de la cabeza. ¿Por qué razón? Bueno, porque Julián Álvarez tiene contrato hasta el 2030. O sea, no es como Vinicio, ¿verdad? Creo que Vinicio termina, no sé si en el 2027. Ojito, ¿verdad? Ojito con Vinicius. Este muchacho tiene contrato hasta el 2030. Tengo entendido que tiene una cláusula de más de 500 millones de euros. Y no es cierto, porque leí por ahí que el Barça solo puede pagar 100 millones de euros. Oye, pagar 100 millones de euros, o sea, es una operación a nivel plata, importante y pesada para este Barcelona. Barcelona va recuperando, va mejorando con su economía, ¿verdad? El estadio va a estar listo también. Va mejorando. Pero entonces, yo no creo que valga 100 millones. Lo otro, el salario del jugador, a menos que, y lo otro es que obviamente el Atlético de Madrid no creo que se lo vaya a soltar al Barça. Y si se lo suelta al Barça, no va a ser por 100 millones. Tengan, o sea, eso ustedes ténganlo por seguro. No lo va a soltar por 100 millones. Este Atlético ya estafó al Barcelona con Griezmann. Y este Barcelona ha tenido que regalarle jugadores. En su momento le regaló a Villa. Villa se fue por 1 millón. Pero fue un gesto... más del Barça para con Villa que para con el Atlético, ¿verdad? Porque Villa fue un jugador importante para el Barça, fue un jugador que se portó bien, aun cuando ya de último no tenía tanto protagonismo, nunca se quejó, nunca habló mal del club, y lo menos que podía hacer el Barça era dejarlo ir al destino que Villa quería. Entonces, pues, se fue por 1 millón. Lo de Suárez, hombre, el Barça necesitaba mejorar el tema del fair play financiero. Lo empujó Tebas y la liga. Tenía un sueldo oneroso, ya se había hecho grande Suárez y tuvo que
el Barça dárselo al Atlético de Madrid y el Atlético

0: Con Suárez siendo protagonismo ganó una de las ligas que tiene el Cholo. Lo mismo con Lenglet. Lenglet llegó del Sevilla al Barcelona con muchas expectativas. Ya vamos a irnos al cambio, ¿viste? Nadie le entró. Y al final el muchacho se diluyó, se desinfló. Entonces el Barça lo cedió y lo terminó regalando al Atlético. Es decir, que el Atlético... Y lo de Griezmann fue... Pues no fue lo que se esperaba. Y todavía el Atlético le sacó... Creo que aparte de la venta, le sacó como 30 millones más. Entonces... Yo particularmente, si vos me preguntas a mí, yo a Julián Álvarez no lo veo. No, para mí es no va a jugar en el Barcelona. O sea, no, que el barcelonismo no se ilusione con Julián Álvarez, porque no va a llegar, no es viable su fichaje, no lo es. Salvo que el jugador tenga alguna cláusula que le permita bajar esa cláusula de rescisión, pero contrato tiene, sí. O que presione o alguna cosa, pero yo no lo veo. Si me preguntan, yo no lo veo. Creo que no llega, Julián. No llega. Entonces es más probable que vaya al Paris Saint-Germain. El Paris Saint-Germain tiene dinero infinito para fichar lo que se le dé la regalada gana. Y no los estoy comparando. Yo no estoy comparando a Puyol, ni a Xavi, ni Iniesta. Y resulta que son jugadores a los que el madridismo también ha hecho de menos. Y resulta que cuando uno quiere reivindicar a estos muchachos, resulta que ahora sí Xavi es bueno. Resulta que ahora sí Puyol es bueno. Resulta que ahora sí Iniesta es bueno. Resulta que David Villa ahora es bueno. O sea, es que la gente no se da cuenta de la magnitud de ganar con estos chavalines, con estos chavalitos. No se da cuenta. No lo ven. Como dirían en España, Lamine está currando en el Barça desde los 15. Bueno, vamos a hacer la pausa. Vamos a ir con otro anunciante, Nayeli. No puede ir ahí. Ok. Sí. Y ya regresamos.
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0: Estamos de regreso aquí en el programa Sobre la Jugada. 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Ya estamos en modo Día de la Madre Nicaragüense, ¿viste? Mes de la Madre Nicaragüense. 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Me estaba acordando de Rui Patricio. ¿Vos te acordás de Rui Patricio? Portero de Portugal, que ganó la Euro con Cristiano. Miren, esa Euro que gana Portugal y Cristiano, yo recuerdo que tuvo a un Rui Patricio y a un Pepe Imperial. Por eso les digo la importancia de los porteros. Aquí tengo la prelista de Portugal. Aquí tengo la prelista de Portugal. Ya las selecciones entregaron su prelista de 55 jugadores. Los porteros son Diogo Costa, José Sá, Ricardo Velo y Rui Silva. Los defensores, Rubén Díaz, Nuno Méndez, João Cancelo. Gran temporada de Cancelo con el Barça. Oye, Cancelo ya salió campeón en Alemania con el Bayern. Ya salió campeón en la Premier con el City. Ya salió campeón en la Serie A con la Juventus. Y ya salió campeón con el Barcelona. Sí, estaba jugando en Arabia. Dice que no quiere regresar a Arabia, que se quiere quedar en el Barça, como Rashford. Oye, Cristiano, ¿cuántas ligas ganó? Ganó ligas con el Manchester en la Liga Premier. Ganó ligas con la Juventus, con el Real Madrid. Me vas a decir que ganó también con el Sporting de Portugal. Sí, jugó como 3 partidos nada más. No ganó. Y podría ganar un liguita en Arabia. Entonces sigo con la prelista de Portugal. Defensores: Rubén Díaz, Nuno Méndez, João Cancelo, Gonçalo Inácio, Diogo Dalot, Antonio Silva, Renato Veiga, Nelson Semedo, exjugador del Barça, pasó sin pena ni gloria, y Tomás Araújo, este juega en el Benfica. Miren los mediocampistas, sí que tiene fútbol el Portugal, ¿oíste? Portugal tiene fútbol, tiene una sala de máquinas impresionante. Bruno Fernández, Manchester United. Bernardo Silva, Manchester City. Vitinha, Paris Saint Germain. João Neves, tiene una sala de máquinas impresionante Portugal. João Neves, Paris Saint Germain. Mateo Nunes, Rubén Neves, João Paulinha y Samu Costa. ¿Ah? Ya quisieran muchos equipos tener esta sala de máquinas. Delanteros: Cristiano Ronaldo, Rafael Leao, uno de los mejores extremos izquierdos del mundo. Dicen que al Barça le gusta Rafael Leao. Barato no es. João Félix, Diogo Jota, Gonzalo Ramos, Paulinho y Carlos Forbes. Yo creo que lo mejor que tiene Portugal es su sala de máquina. ¿Ah? Impresionante. Bruno Fernández, Bernardo Silva, Vitinha, João Neves. Y qué bárbaro. Y tiene buenos defensores también. Gonzalo Ramos del Paris Saint Germain. Gonzalo Ramos en el Paris Saint Germain todavía. pero la sala de máquina es impresionante, la defensa y la sala de máquina. Y tiene buenos porteros Portugal, muy buenos porteros. La prelista de Francia, Nayeli. La prelista de Francia para el Mundial. Porteros: Mike Maignan, Bryce Samba y Lucas Chevalier. Como que no impresionan, ¿verdad? Los porteros de Francia. No impresionan. Los defensas: Ibrahima Konaté, Liverpool. Dayot Upamecano, Bayern de Múnich. Theo Hernández. Jules Koundé. Malo Gusto, William Saliba y Lucas Hernández. Mediocampistas de Francia: N'Golo Kanté, Adrien Rabiot, Manu Koné, Eduardo Camavinga, Aurélien Tchouaméni, Warren Zaïre-Emery. A Michael Olise lo ponen como mediocampista, pero es un extremo. Michael Olise y Magnus Akliuche. Delanteros: Kylian Mbappé, Ousmane Dembélé, Ryan Cherki y Désiré Doué. Antoine Griezmann no forma parte de este proceso tras anunciar su retiro de la selección en septiembre del 2024. No estará el Principito. ¿Te convence de la selección de Francia? No, sí, impresiona. Impresiona. Me gusta más la sala de máquinas de Portugal, te lo digo. Me gusta más la sala de máquinas de Portugal. Para los que dicen, ¿verdad?, que Portugal es un equipo chiquito. Ah, sí, que es un equipo chiquito, que solo es Cristiano Ronaldo. Nunca ha sido así. Portugal ha tenido lo suyo. Sí. Y entonces, está bien. Cristiano es un grandísimo jugador, un goleador de raza, un killer. ¿Ah? ¿Cuántos años tiene Cristiano? Ya va rumbo a los 40. Cristiano, ¿viste? Como 39, 38. Bueno, pero uno lo ve, el estado físico de Cristiano Ronaldo y es impresionante. Pero no me vengan con el cuentecito de que Portugal solo es Cristiano. Yo les digo, tiene una sala de máquinas impresionante. De lo mejorcito que hay. De lo mejorcito que hay en el mundo. 39, 41, 41. Obviamente, no esperen. Por más que él se cuide, no esperen que Cristiano siga teniendo el nivel físico de... Porque yo leí por ahí, no pasan los años por Cristiano. O sea, Cristiano lo ponían como el increíble... ¿Cómo se llama aquella película que nacés viejito y después te vas haciendo joven? Ya sabes, ¿verdad? No crean. Los años van pesando. Pero Portugal no solamente Cristiano. La prelista de los Países Bajos. Entonces, pues una de las predicciones para esta Copa del Mundo es que la final la va a jugar Portugal contra Países Bajos. A ver, los porteros de Portugal: Bart Verbruggen, Mark Flecken. Este Verbruggen juega en el Brighton, en la Premier. El Flecken juega en el Leverkusen. Justin Villow en Italia. Oí los defensas: Virgil van Dijk o Van Dijk de Liverpool, Mike van de Ven del Tottenham, Denzel Dumfries del Inter, Nathan Ake del Manchester City, Stefan de Vrij del Inter de Milán. Oye, aquí nadie está hablando de los Países Bajos. Jeremy Frimpong. Pero este está en el Liverpool. Este jugadorazo. Matty de Ligt. Oye, vos sabés que se dice que Matty de Ligt, que en su momento fue pretendido por el Barcelona, no juega más en el Manchester United porque supuestamente se sometió a un tratamiento de hormonas para volverse dama, para volverse mujer. Es lo que se dice, no sé. Daily Blind del Girona y está Gertruida. Y a ver, los centrocampistas, Tijani Reinders, Ryan Gravenberg, Quinten Timber, Xavi Simón ya no. Yo creo que esta lista hay que actualizarla. Hay que actualizarla. ¿Vos sabes que eso se dice, Nayeli? De Matty de Ligt. Estos eran jugadores del Ajax, junto con Frenkie de Jong. Altos, rubios, simpáticos, se decían que eran muy, muy parecidos. El Barcelona los quería los dos, solo se pudo hacer de Frenkie de Jong. Aquí está, ahora sí, mira. Entonces, centrocampista Frenkie de Jong, Toin Koopmeiners, Xavi Simons se lesionó, ya no va. Ryan Gravenberg y Tijani Reinders. Y delanteros, Cody Gakpo. Este fue el delantero que prefirió el Liverpool antes que Luis Díaz. Daniel Malen, Brian Brody, Noah Lang, no sé, a mí. Yo no sé, estas que me digan que Portugal puede estar en la final, Nayeli, yo te lo compro. Porque tiene equipo Portugal. Pero lo de Países Bajos, no sé. No sé. Ah, me quedan mis dudas. Me quedan realmente mis dudas. ¿Qué pasó, Oscarín? ¿Cómo te va? Feliz, Oscarín, por el triunfo del San Marcos. Sí, hombre, el curioso caso de Benjamin Button. ¿No te acordaste, Nayeli? Ah, vos que tenés tu mente más fresca, ¿no te acordaste? Fíjate, el curioso caso de Benjamin Button. A ver, los años no pasan en vano, Nayeli, ¿viste? Los años no pasan en vano. A mí me gusta una frase, dice, hay que envejecer lo más joven que se pueda. ¿Verdad? Hay que envejecer lo más joven que se pueda. Entonces hay que dormir lo suficiente, Nayeli. Digo, hay que dormir cuando sea el tiempo de dormir. No es que van a pasar echados todo el día haciendo nada. Ah, Nayeli. Entonces, hey, te acostás a las 10, te levantás a las 5, dormiste 7 horas. Dormiste 7 horas. Creo que 7 horas está bien, ¿no? Para un sueño reparador. Y olvídese de las deudas, olvídese de los problemas, porque al día siguiente cuando se levante usted vea cómo. Pero trate de dormirse bien. A ver, ¿qué más, Nayeli? Hay que comer balanceado. Cuando uno come balanceado, uno puede comer de todo. Ah, pero si usted se desmandó a lo largo de su vida, va a llegar un momento en que ya no va a poder comer. A veces uno quiere comer algunas cosas y hay gente que ya no puede, ¿viste? Por ejemplo, hay gente que es diabética y una gaseosa lo puede descontrolar. O qué sé yo, te comes un pedazo de selva negra y te descontrola también. ¡Ah, riquísimo, ¿verdad? Riquísimo! Entonces sí, el curioso caso de Benjamin Button. Y uno ve a Cristiano y el estado físico de Cristiano es envidiable, ¿viste? Porque además es un tipo que se cuida. A mí se me ocurre que el porcentaje de grasa corporal de Cristiano debe ser como de 7, de 6%, menos de 10, se los aseguro, menos de 10. Oye, estaba viendo unos clips, Nayeli, a propósito, ya nos vamos a ir. Estaba viendo unos clips de la casa este de los bellacos. Entonces llegó el amigo Gustavo Lacayo, un reto, ¿no? Hay una maquinita y una pesa que te aparte del peso, te da el porcentaje de grasa corporal, el nivel de o el nivel de musculatura que vos tenés. Oye, estaba viendo un muchacho de Granada. Pesa casi 300 libras. Uno que le dicen el pica pica. pesa casi 300 libras. Es verdad que está algo alto, pero pesa casi 300 libras. Oíste, tiene un porcentaje de grasa corporal como de 45. Y vos sabés, según los valores y los estándares, ¿qué es lo saludable? Que estés por debajo de 25. Que estés por debajo de 27, este tipo tiene 45. Si vos estás por encima de 25, te va a decir el IMC, Nayeli, que tenés sobrepeso. Te va a decir el IMC que tenés sobrepeso. Si estás arriba de 25. Y si tiene 45% de grasa corporal. Esa es una exageración, Nayeli. Esa es una exageración. Bueno, 7:36. Gracias, Ocarín. Muchas gracias. Oye, tremendo lo del San Marcos, ¿oíste? Tremendo lo del San Marcos. No era fácil ir a Matihuá a jugar en ese estadio y sacar el triunfo. Y sacar el triunfo. Y lo hizo San Marcos. Ganó en casa y ganó en Matihuá. Dicen que el canario en cualquier palo es amarillo. Parafraseando, ¿verdad?, un poco lo del Chocoyo, porque el equipo de San Marcos son los canarios, el equipo canario. Enhorabuena, entonces. Ahora falta la UNAM, que es tu alma mater, va a jugar repechaje contra el equipo de Matihuá. Va a jugar repechaje contra el equipo de Matihuá. Ah, eso no me importa, dice. A mí me importa Croacia, dice Nayeli. Bueno, nos vamos ya, nada más decirles que regresamos a las 11 con la doble jornada beisbolera entre el equipo de Matagalpa y los Leones de León. Saludos para Manuel Estrada. Saludos, Manuel. Que estés bien, hermano. Nos vamos, nos despedimos. Gracias por la atención prestada. 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Tengan todos ustedes muy buenos días.
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Las 7:40 minutos. 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

0: días.
1: Buenos días.
0: Buenos días. Días. ¿Cómo días, amanecieron? Días. A ver, déjenme abrazarlos, por favor. Abrazarlos, por favor.
1: Ah, qué cálido abrazo.
0: Ay, quiero abrazar. Ya.
1: Sin emocionarse mucho.
0: Sí. Buenos días, ¿cómo están? Díganme cómo amaneció esa gente linda, preciosa, esa gran familia de Radio Nicaragua. ¿Cómo amanecen en los 620 AM 90.5 FM? ¿Cómo están?
2: Pijudito.
0: Llegamos a 13.
1: 13.
0: Hoy es el día de Virgen de Fátima.
1: Por eso hay una tiradera.
0: Por eso hay una tiradera por todos lados. Ah. Y hoy, precisamente, día de Fátima, uh-huh, está de cumpleaños y celebrando la fecha de su santo.
1: ¿Quién?
0: La Fatimita Pineda Ulloa.
1: Ajá.
0: Yo te ayudo.
1: Con razón, desde la mañana está bim, bam, bim, bam, bim, bam.
0: Aquella bararán, bararán, sí, cohetes por aquí, cohetes por allá.
1: Y es el gran poder de Cristo. ¿Qué pasó? Día Fátima.
0: Día Fátima. ¿Ah? Fatimita. Ay, la mejor mamá del mundo, la mejor hija del mundo, la mejor hermana del mundo, la mejor amiga del mundo. Ella es mi amada Fátima. Te deseo lo mejor como todos los días, porque se tiene que honrar la amistad a la madre, a la esposa, a la mujer, a la hija, todos los días de nuestra vida. Así que felicidades allá en la colonia Solotlán, que también hayan grandes festividades.
1: Claro.
0: Ahí está todas las iglesias católicas celebrando a la Virgen de Fátima. Uh-huh. Así que felicitamos, pues, a todas las mujeres que llevan ese hermoso nombre. Que Dios les bendiga. Ese es de parte de la Nayeli, ese besote, ¿oíste, Fatimita? Te queremos. ¿Y vos qué le vas a mandar a decir a la Fátima?
1: ¿Y Fátima no hay? ¿No hay Fátima? Solo Fátima.
0: No, ¿y vos qué le vas a mandar a decir a la Fátima?
1: Felicidades en el día de su onomástico. ¿O será que nació también un día de Fátima?
0: Sí, hoy también nació.
1: Ah, cumple y onomástico.
0: Es correcto.
1: Ah, doble celebración entonces.
0: Y vos sabés que antes...
1: Doble queque.
0: Doble queque. Y mira, y como ella se luce haciendo repostería,
1: sí,
0: hoy hizo unos riquísimos... ¿Te acordás de unos bon que hacía ella, unos pancitos de avena con miel?
1: Sí.
0: Pues hoy hizo eso.
1: Ay, ¿cómo hacemos?
0: Ay, pues no sé, ¿cómo vamos hacemos a hacer? Que mande a Vicente y que nos mande todo.
1: Que mande a Vicente.
0: Somos bien degenerados nosotros. Bien, le digo. Bueno, felicidades, Fátima, y felicidades a todas las amigas que llevan el nombre de Fátima, a todas las señoras, a las chicas, a las niñas, que Dios me los y que Dios me las bendiga.
1: Pero no más por fuera. Bueno, aquí estamos entonces, y está Nayeli,
0: ya está la Nayelita, y sabes que a ella le encanta la música del mechudo este.
1: ¿De qué
0: mechudo? Del barba con piojo.
1: Ajá.
0: Marco Antonio Solís.
1: Ah, del Buki.
0: Sí. Ella, no me acuerdo, una canción romántica que siempre me mandaba a pedir. Una romántica de este hombre. Ay,
1: ¿como solista o como los Buki?
0: Como solista.
1: Ah, no será.
0: Vive, no me acuerdo.
1: ¿Vive sin mí?
0: No, no es Vive sin mí. Yo ahí le voy a preguntar para ver
1: si no te hubiera sido.
0: Si no te hubiera sido, yo no sé, fíjate. Okay, no. Pero hay que se reporte la Fatimita y que me diga cuál es la canción que quiere escuchar y aquí se la vamos a sonar. Usted también, amigo y amiga, puede hacerlo al 7662-7952. En sala de espera tenemos a un chico de que nos visita del Inatec. Vamos a hablar con él después que hagamos la bienvenida. Damos la bienvenida a nuestro gran público y saludos a ustedes, amigos. De parte de Silvio.
1: De Nayeli Carrera en el control master ahora. Noemí Mayorga y I Love You My Baby.
0: El I Love You My Baby, que es el que están hablando, están
1: así,
0: escuchando ahí.
1: Así es.
0: A ver, ¿cómo es que dice? Oh, yeah.
1: Oh, yeah.
0: Ese es el I Love You My Baby. Y bueno, ¿sabes? Ya escribió la Fátima.
1: Ya.
0: ¿Dónde estará mi primavera? ¿Dónde estará mi primavera?
1: Es que la Fátima es bien que también romántica. La canta Miriam Hernández.
0: Ella la quiere con Marco Antonio, el mechudo ese piojoso. Con ese que la quiere.
1: Yo
0: viví soñando con esa mujer.
1: Con la Miriam.
0: Un pinche beso te dio y ya sentí que la vida
1: todavía te anda loco. ¿Sí?
0: Todavía.
1: Validad,
0: hasta aquí nos tenés con ese beso balurde.
1: Hombre, tenés razón.
0: Sí, bueno, disculpen, y así peleamos nosotros. ¿Y
1: bueno? Entonces, ¿la vamos a poner?
0: Vamos a sonarle la canción ¿Dónde estará mi primavera? Otra de Ricardo Arjona, que ella la suene, que ella la pida. Pero ahí vamos a poner la música de tu gusto a través del 7662-7952.
1: Buenos días. Feliz para todas las Fátimas en su día, hoy 13 de mayo.
0: Hoy 13 de mayo, felicidades porque en tu día está escribiendo. Sigan sonando, sigue sonando el teléfono que tenemos por acá activado, 7662-7952. Buenos días.
1: Buenos días.
0: Falta la DJ.
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0: con esta batalla, a librar al pueblo nicaragüense.
1: Con dignidad. Ahí nos ha estado acompañando siempre la dignidad de Andrés Castro y de José Soledad Estrada y de los indígenas de Matagalpa. La dignidad del general Sandino y su ejército defensor de la soberanía nacional. La dignidad de Carlos Fonseca, padre del Frente Sandinista de Liberación Nacional. Y así son miles y miles los héroes y mártires que están presentes aquí, acompañándonos con el espíritu, con su ejemplo, acompañándonos con su familia, acompañándonos siempre a decir, no hay que tenerle miedo al miedo.
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0: Bueno, 8 de la mañana, 43 minutos. Aquí estamos en su radio revista en línea. En la audición de hoy, miércoles, ombligo de la semana. Ombligo grande, Noemí.
1: Enorme, un butón. Enorme. Un butón. ¿No han visto algunos ombligos
0: sí,
1: que sobresalen?
0: Sí, como
1: un
0: botón de radio, son.
1: Es verdad.
0: Grande.
1: Es horrible, se ven, sí. Buenos días. A esta hora de la mañana, preciosísima mañana. Gracias a Dios que en el transcurso para venirnos al trabajo no miramos ningún accidente. Primer día, ¿verdad? No sabemos por todos lados cómo está, pero al menos del 19 para acá, todo tranquilo. Pero al que también tengo un chico muy tranquilo, hoy en la radio revista tenemos invitado, no saben a quién.
0: ¿A quién, Noemí?
1: Tenemos a Eloy.
0: Eloy.
1: Eloy Morales. Eloy Morales viene a presentar su nuevo disco. Creo que es Ritmo
0: Reggaetón. Yo creo que es lanzador. Rivas tenía un lanzador que era Eloy Morales, que era buen lanzador.
1: No, pero él viene a lanzar un disco ahorita.
0: Pero quería llegar a grandes ligas.
1: Su más reciente producción discográfica. Ajá. No te asustes, es mentira.
0: Es como Maya Montero que regresó a los Orejas de Van Gogh.
1: Aquí, buenos días, Eloy. ¿Cómo estás? Bienvenido. Nos visita del Inatec. Nos va a hablar sobre un concurso de barismo y mucho más. Pero para ello, pues vamos a darle la cordial bienvenida a Eloy Morales. ¡Bravo!
0: Bienvenido a Eloy Morales.
1: ¡Eloy, tú puedes! ¡Bravo!
2: Buenos días, ¿verdad? Gracias por esa cordial bienvenida. Y me siento bien agradecido de estar aquí con ustedes, compañeros. Realmente esa energía positiva, ese alegrismo se transmite y se siente. Y espero que todos los que nos escuchan también puedan sentir esa alegría que tenemos nosotros. Gracias por esa introducción de mi disco, ¿verdad? Pero creo que no es mi disco, es el disco de toda la población. Y se llama Concursos de Barismo a Nivel Nacional, Arte en Café.
0: Concurso de Barismo a Nivel Nacional.
1: Entonces, ¿y es ritmo reggaetón?
2: No, es ritmo cafeína.
1: Ay, Eloy, entonces, ¿cuándo inicia este concurso?
2: Bueno, estamos desarrollando junto al Instituto, a la CONATRADE, ¿verdad? Que es importante este ente rector que tiene que ver mucho con la producción del café, todos los que tenemos ahí, nuestros emprendedores del café. El Ministerio de Emprendimiento también está trabajando con nosotros y obviamente el INATEC, el Instituto Tecnológico. Estamos trabajando en un concurso a nivel regional, podemos decirle a nivel nacional, que ya dio inicio. De hecho, en estos días pasados teníamos ya la semifinal, final, podríamos decirlo, en el departamento de Jinotega. Recientemente también teníamos Carazo y próximamente vamos a tener otras regiones, es decir, ya dimos inicio, que es lo más importante.
1: Yeah.
2: Sin embargo, pues todavía tenemos otras fechas muy importantes que son para nosotros, como es Managua, ¿verdad? Managua, que se ha extendido muchísimo esto de la cultura del café con tantas cafeterías que tenemos. De igual forma, ni se diga Matagalpa, León, tenemos Estelí, que son ciudades también turísticas, donde vemos ese desarrollo de las cafeterías, de los restaurantes, del auge y de todos los nicaragüenses que vemos café. Entonces,
1: Todos.
2: El concurso ya dio inicio y lo estamos invitando a que todos se sumen a este bonito concurso que va a tener una finalidad posiblemente en el mes de noviembre, el concurso nacional ahí.
1: O sea que ahorita ya estamos prácticamente con todos los que van a hacer
2: las fases regionales. Estamos en las fases regionales. Yo te decía, Jinotega, San Marco, que teníamos en Carazo, ya fueron seleccionados dos compañeritos y todavía nos hace falta otras regiones, como decíamos, León, Matagalpa, Managua, Estelí, que son muy importantes para nosotros.
1: ¿Y cómo poder hacer aquellos que están interesados en participar, Eloy?
2: Bueno, yo te mencionaba, lo primero es dirigirse al Ministerio de Emprendimiento. Con ellos hemos venido trabajando con todos nuestros emprendimientos. Todas esas personas que aman el café y que se encuentran trabajando en el café pueden visitar estas instalaciones, pueden abocarse con nuestros técnicos, preguntar sobre las bases del concurso, que va a tener una muy buena premiación. Eso es muy importante mencionar. Más de 20.000 córdobas al primer lugar en el concurso nacional.
1: ¡Oh!
0: Está bueno.
1: Y solo va a haber premiación para el primero,
2: segundo y tercero. Tenemos 20.000, 10.000 y 5.000 córdoba para estos emprendedores del café.
1: Qué bueno.
2: Que algunos de ellos no son emprendedores. Hay que decir que ya tenemos mucha gente especializada, profesional, que ha ido trabajando, gente de años. Hay gente que se ha formado en el campo, gente que a partir de tomar café diario, mañana y tarde, han desarrollado unos paladar, una técnica muy bonita. Y lo que queremos es eso, promover el café, pero promover el buen consumo del café. Nosotros como nicaragüenses tenemos muy buen café, eso es muy importante. Jinotega, Nueva Segovia, Estelí, Matagalpa son zonas bastante productoras de café que están desarrollando el café y que hoy también lo estamos consumiendo. Hoy lo podemos ver en toda nuestra feria de emprendimiento donde estamos desarrollando esa actividad del café y lo que queremos es que la población tome, pero muy buen café, que es muy importante. Y le agregamos ahora ese sabor, esa decoración, ese color, esa taza, ese aroma.
1: Esas decoraciones, Eloy, que cuando te las ponen no querés ni siquiera beberte el café para que no se desbarate.
2: Pero tenés la foto.
1: Pero tengo la foto.
2: Sí, la foto, y si no volvés por una de ellas.
0: Lo que hace falta ayer la barra del café es un burrito, ¿verdad?
2: Sí.
0: A la par del café.
2: No, yo creo que una muy buena repostería. Acordémonos también que...
1: Un burrito somotén.
2: Acordémonos que esto también lo estamos acompañando de esa iniciativa, lo decía el Ministerio de Emprendimiento, apoya a todos esos nuevos emprendedores, todos esos negocios que ya están establecidos y que ya no son emprendedores. Hay unos que ya son empresarios, hay que mencionarlo, hay cafeterías que tienen 10, 15, 20 años, que también siguen esa ruta de la formación, de la educación, siguen con nosotros formándose, desarrollando nuevas técnicas con el INATEC, porque estamos en ese trabajo conjunto, Ministerio de Emprendimiento, INATEC con sus cursos de capacitación en el desarrollo de las elaboraciones de café, en el arte látex, en el arte con pinceles. Entonces esto es muy importante. Nosotros como INATEC tenemos incorporada esa carrera de agroindustria del café, donde tenemos de cero cómo se siembra el café, cómo se produce, cómo se trilla, cómo se tuesta, porque todos decimos bebemos café, pero es importante conocer los tipos de café que tenemos nosotros, la experiencia que te da el café, la cultura que tenemos del café, ni se diga las zonas del norte donde nuestros propios emprendimientos son quienes nos venden, nos facilitan esos granos de café, que muchos de ellos ya tienen reconocimiento internacional. Entonces acompañamos a ese emprendedor con la educación y también con esa tasa de la excelencia que es fomentada por Conatrade. Entonces hay un equipo bonito, técnico, trabajando tras de esto.
1: Y muy profesional.
2: Y muy profesional. Ahí tenemos unos baristas certificados internacionalmente, quienes son los jurados, quienes están viendo cada detalle, quienes están sumando a la población, quienes nos están enseñando. Eso es muy importante porque podemos decir, bueno, yo qué sé de café, solo bebérmelo. Pero es importante llegar a esos espacios, conocer los tipos de café, reconocer a los emprendedores y poderles comprar a ellos directamente. Eso es muy importante de nosotros porque solo compramos del súper, lastimosamente. Y nos estamos perdiendo de los mejores granos de café que nosotros tenemos, de la tierra, de la mano del productor, de la familia, que eso es muy
1: importante.
2: Fíjate
1: que ahora eso que nos estás diciendo, que a veces solamente nos bebemos, compramos el café y ya nos lo bebemos, pero punto. Y si nos viene alguien y nos pregunta, por ejemplo, vienen familiares de afuera o amigos del extranjero y te preguntan, oye, pero qué rico este café. Sí, es nicaragüense, le decís. Pero hasta ahí nomás.
0: Café, de esa.
1: Y a veces.
0: Robusto, tenemos tus cafés.
2: Tenemos, sí.
1: Y te piden información y nosotros nos quedamos como que no, nada,
2: sí,
1: en el aire.
2: Sí, y lo tenemos. Y a veces decimos, solo el norte, pero ya no solo el norte. Nosotros en Nicaragua, ¿verdad? Pues que esto de la educación también nos ha llevado a aprender un poco. Y tenemos el café arábico. Para nosotros, el café arábico es nuestra especie que tenemos, ¿verdad? Por nuestra altura, por nuestro clima, por nuestros microclimas que tenemos en los diferentes departamentos. Y ahí tenemos una subespecie que se desarrolla el arábico, no sé si lo han escuchado, el Borbón. El Catur, el Maragopipe. Sí, exacto. Entonces son cafés que después cuando hacemos el tueste se siente totalmente diferente. Uno dice, ala, esto sí es café.
1: Sí.
2: Y lo tiene el productor porque lo ha aprendido, lo ha trillado, se ha capacitado, ha estudiado, se ha esforzado y sobre todo también ha instalado una marca familiar, una marca de historia que es muy importante y hoy lo comercializan. Y eso es lo que queremos nosotros, que crezcamos, no solo como consumidores, sino también crezcamos de la mano de todos esos buenos productores que tenemos y esos emprendedores. Hay bonitas cafeterías, hay bonitas personas que trabajan técnicamente, pero es bueno conocer el origen del café, el tipo del café y regalar café también a sus familiares de afuera.
1: Qué bonito cuando te están sirviendo el café en algunos lugares, en algunos hoteles que ahora se están activando en las partes de los departamentos y te van explicando este café. Tenemos aquí casualmente, dice, en este restaurante pueden pasar y te hacen un tour por donde pasa todo el proceso del café. y eso como que se está activando bastante en nuestro país.
2: Claro, porque es parte también de nuestro turismo, o sea, extraer ese origen, la familia, la finca, quienes trabajan, también es algo de responsabilidad compartida.
1: Es correcto.
2: Decir de dónde son, cómo lo hacen y que explicarte el proceso. Entonces, toda una experiencia que se está vendiendo a partir de esta buena producción, estas buenas prácticas que estamos teniendo. Y decirte, pues, que decimos café del norte, pero nosotros tenemos café en Carazo, café en la isla de Ometepe, café en la Guinea. Entonces, sí, tenemos otras condiciones para crear café. Y hoy vemos que tenemos muy buen café. Eso es lo más importante. Y reconocer ese café aquí, nomás en el crucero.
1: Sí,
2: ahí tenemos, y ahí tú están. Ahí realizan procesos de café. Uno puede visitar algún tipo de finca. Y con el microclima que está ahí, de repente con estos calores, pues también da ganas de irse a tomar un café ahí, así que al atardecer del domingo.
0: Correcto. Un café de palo ese original.
1: O sea que con nosotros, si queremos más información, nos metemos a las diferentes plataformas y ahí vamos a encontrar todo, ¿verdad?
2: Sí, lo más importante es, pues, si estamos cerca de nuestro departamento, al departamento de Managua le toca en el mes de agosto, ¿verdad? Para que nosotros podamos visitar donde se va a realizar este concurso. El nacional, que todos estamos invitados este día en el mes de noviembre. El que tiene la intención de querer participar, que ha desarrollado experiencia, que tiene su negocio, que tiene su cafetería o que ha recibido algún tipo de curso y se siente competente, porque también hay mucha competencia. Esto es muy importante. También reconocer a esas personas profesionales, porque son unos verdaderos profesionales del café. Pueden visitar las delegaciones del Ministerio de Emprendimiento, pueden visitar los centros tecnológicos también, donde vamos a brindar información, los contactos de las personas que están ahí en esas inscripciones, en esa fase de inscripción. Y luego, pues, los pequeños detalles, que es la preparación. Pueden llevar su propio café, también eso es muy importante. Pueden llevar la marca de su negocio. No estamos diciendo que no. Yo puedo llegar con mi empresa, nombre de mi familia, participar, promover, degustar, incluso hasta vender mi café en ese espacio. Este es un espacio para las familias, para compartir y sobre todo para conocer el café de Nicaragua, nuestro origen, nuestra historia. Eso es muy importante.
1: Ay, qué bonito hablaste, Elon. ¿Ah? Mira, me dejaste como que me pusieron una verdadera taza de café.
0: ¿No sentís aroma de café en la cabina?
1: Sí, siento.
2: Con burrito somoteño.
0: Con burrito somoteño, sí.
1: Bueno, prometemos que la próxima vez que vengas, Elon, te vamos a servir
0: burrito.
1: Un café con un burrito.
2: Sí. Muchísimas gracias. Espero estarlos visitando, ¿verdad? Previo a los concursos de Managua y el concurso nacional. Lo decía y lo reitero, desde ya todos invitados, siguiendo esas páginas. Yo miraba unos bonitos baristas al lado de Ginotega, ya que estaban siendo seleccionados el número uno y el número dos. Ya está seleccionado Ginotega. Ya tenemos nuestros primeros candidatos para el nacional. El de Estelí va a ser en el mes de julio. Entonces, los que están por ahí cerca de Estelí pueden ir. Yo lo decía, un espacio para la familia, para sentir ese aroma a café.
1: Qué bonito. Correcto. Ay, bueno. Eloy, me dejaste encantada como el café. ¿Oíste?
0: Ojalá que llueva café.
1: Y bueno, ya para despedir la bonita entrevista, si te queda algo, la reiterar la invitación, decirnos, pues, lo bonito de las experiencias que has aprendido, que has compartido y que se tienen que seguir compartiendo, ¿verdad? En Linatec.
2: Sí, bueno, la invitación. Yo siempre recalco que tenemos que ir a un espacio muy bonito, conocer la cultura del café, es muy interesante, y acompañarla de la educación. Esta educación gratuita también que tenemos desde Linatec, donde desarrollamos cursos de café. Ahí estamos elaborando, vos decías, no quiero destruir ahí el arte látex que está en el café, pero bueno, también tiene su fin, que es el consumo. Entonces, también invitarlo a esos cursos que tenemos desde Linatec, a esas carreras técnicas que tenemos desde Linatec, que acompañan también al café.
1: Y mira, ya para cerrar, Eloy, ¿no te has fijado que no hay cafetería en Nicaragua que no te hagan ya ese arte latte?
2: Que hemos avanzado. Sí. Nosotros, dentro de la formación, uno de los objetivos que tiene el Instituto Tecnológico es mejorar la calidad de vida, es mejorar los servicios. Y yo te mencionaba un ejemplo, ¿verdad? Nosotros tenemos la carrera de agroindustria del café, que lo que queremos es que las personas sepan producir, vender, comercializar su café. Entonces, la tenemos obviamente en los centros de Ginotega, en los centros de Nueva Segovia, porque es donde está la zona más productiva. Sin embargo, en otras partes de del país tenemos cursos de café, elaboraciones de café, infusiones de café, donde las personas han aprendido a partir de esa alianza cafetería, empresario, INATEC, cómo desarrollar esos cursos y sobre todo cómo servir de mejor forma. Entonces, nos vemos en todos los carriles, en la educación, en la cultura, en la promoción, pero lo más importante, nos vemos como población siendo testigo de estos cambios que estamos realizando nosotros.
1: Bueno, Bárbaro, te felicitamos, ¿oíste? No tenemos nada que agregar ni que quitarle, solamente de estar atento. Y qué manera de beber café en Nicaragua, ¿verdad, Eloy? Es que sí sabemos de café. Sí, sabemos de... Y de burros también. De burritos, de café. Y de tortas.
0: Nicaragua es un pueblo cafetero. Nicaragua toma café de mañana, de tarde, a las 3, a las 6, a toda hora.
1: Y ahí en la tarde se reúnen la familia y la hora de café.
0: Sin café no sobrevivimos. Las porras de café.
1: Sí, todo. Ahí es cuando nos reunimos donde mi mamá es. Mamá, a la hora del café. Y siempre hay. ¿Y con qué lo vamos a chuponear? ¿Con qué vamos a comer?
3: ¿Un burrito? Sí, en mi casa no.
1: Allá siempre con algo, una roquilla. No vamos a seguir atrasando a Eloy porque según él anda bastante rápido y yo sé que anda la agenda bien apretada. Vamos a agradecerle simplemente y con todo nuestro corazón le vamos a esperar porque como él es de la casa, él entra y cuando quiere y sale, cuando quiere. Así que Eloy, gracias, oíste.
2: Muchísimas gracias y seguimos en contacto.
1: Dale, pues pasa para la cocina. Buenos días. Tenemos unos burros. Buenos días.
0: 9 puntos, vamos a la música, regresamos.
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2: Muy bien, aquí estamos de regreso a 9 de la mañana, 22 minutos. Todo el mundo sabe que el borracho se cae. Aquí estamos
3: haciendo
2: ya.
3: Haciendo el paso del que se
2: del
3: cae.
2: Del que se cae, pero no se cayó. ¡Alá! Familias de Nicaragua reciben más obras de progreso. ¡Bravo! ¡Bravísimo! ¿Dónde están esos aplausos? ¡Bravo! ¡Esa es mi barra!
3: ¡Bravo, bravo!
2: ¡Esa es la barra! Fíjate que esa gente solo se le está pagando. Son como cuántos piches que tenemos ahí. Son 32. Fíjate que aquí, ¿cómo tenemos nosotros? Que ahí solo por estar gritando, ¡eh! Se les paga su salario,
3: solo por eso se les paga.
2: Son 32 pinches lo que tenemos ahí.
3: Dirigido por un maestro de orquesta o maestra de orquesta.
2: Sí, ¿ah? Ahí están siempre.
3: Toca estar serio.
2: Ya.
3: Toca reírse.
2: Sí. Buenos días, pues esta semana el gobierno de Nicaragua continúa entregando a la familia diferentes obras de progreso que mejoran su calidad de vida. La copresidenta de Nicaragua, compañera Rosario Murillo, informó que entre estas obras se destacan 22 viviendas que se van a entregar a igual cantidad de familias en todo el país. También 130 calles nuevas, bendito sea el Señor. Estas son buenas nuevas de todos los días, con un sacrificio enorme y con un gran compromiso de nuestro pueblo, de nuestro gobierno, nuestro pueblo, presidente. La verdad que nosotros somos más que bendecidos con este buen gobierno. Que Dios le siga dando más salud, más sabiduría y que siga formando gente así de valor. 130 calles nuevas mejoradas en los cascos urbanos de Managua, Jalapa, San Juan del Sur, Matiares, San Rafael del Sur, Las Sabanas, Matagalpa, Granada, Ciudad Sandino, Nandasmo y Jinotega. Asimismo, 124 kilómetros de caminos rurales mejorados, 6 infraestructuras recreativas y deportivas, incluyendo parques acuáticos, barreras, graderías, casas de cultura, museos. Dio a conocer a la compañera que se mejoran 10 escuelas comunitarias, 7 puestos de salud, además de puentes, vertederos y otros, atendiendo las soluciones que debemos de crear todos para mejorar nuestra vida, indicó. El tema es educativo, informó que el Ministerio de Educación realiza encuentros nacionales sobre lectura, escritura, además de 9.000 centros educativos que inician el programa de huertos escolares y mucho más. Así es que estas son las obras que tenemos que dar a conocer todos los días, las buenas nuevas que debemos de dar a conocer, compartir, ¿verdad? Y no solamente estar compartiendo lo que a ustedes les dé la regalada gana.
3: Así es, claro que sí. 9:25. Bueno, los chubos sismos 9.000 reportan una magnitud de 4.8 en el sureste de Mazachapa. En punto de las 9:45 de la noche del día de anoche, martes, pues los sismógrafos del Instituto Nicaragüense de Estudios Territoriales INETER registraron un temblor de magnitud 4.8 en la escala de Richter. El sismo ocurrió a 18 kilómetros al sureste de Mazachapa, a una profundidad de 53 kilómetros. El evento está relacionado con los procesos tectónicos del choque entre las placas tectónicas
4: Coco y Caribe.
3: Así es que ya saben, no hay que alarmarse, todo está bien. Algunos dicen que la lluvia ya va a empezar, otros dicen que sí, porque ya las en las mañanas están más frescas. Ya
4: es cierto, en verdad.
3: Ya están más frescas, bendito Dios, ¿verdad? Porque es que tenemos que en el invierno siempre hay calor, siempre, pero no es como en estos días atrás de mayo.
2: Qué bárbaro, que ya partieron.
3: Sí, hasta que parecía olor a carne asada. Que
2: es cierto, mira, aquí ya nosotros nos íbamos poniendo, todo Nicaragua se sentía como olor a a carne asada, sí, y a cerdo asado, a gallina asada, a pollo asado, porque éramos nosotros achicharrándonos.
3: Y pues si la gente se baña, ¿no? Y a la media hora está igual, como que no se hayan bañado.
2: Es cierto. Terrible. ¿Qué va? Man. Si estás en el baño, estás sudando, Silvio.
3: Es cierto.
2: Salí ya del baño, ya salí con el, ya
3: sí,
2: seco.
3: Sí, ya solamente, sí, me bañé,
2: ya,
3: pero
2: ya
3: igual.
2: Ya ni se está ocupando la toalla porque cuando salís de la ducha ya estás seco, fuácata.
3: Sí.
2: Tenemos otra información, traducción de Pipián supera la producción del Pipián. Y oíme a mí, la traducción del Pipián.
3: ¿Qué cosa, hombre?
2: ¿Qué dijo? La traducción del Pipián. Bueno, la producción de Pipián supera 164 mil unidades en abril. Y de allá se están riendo de mí.
3: No.
2: Yo me puedo reír. Del Pipián. Ah, bueno, pues el Ministerio Agropecuario reportó la cosecha de 164.800 unidades de Pipián en abril de 2026, producidas por familias de Matagalpa, Jinotega y Estelí. Un buen, mira, pescozones, uh-huh, o Pipián cocido, le echas cuajadita o quesito rallado, ya matas el hambre. La sopa a muchos le echan Pipián. Otros hacen guiso de Pipián.
3: Sí.
2: El pescozón. O sea, sí, de todo.
3: Son las dos cosas que me gustan, el pescozón y el guiso de Pipián.
2: Bueno, a mí no me gusta, pues, de ninguno. Todavía me pasa, pues, en pescozón, pero no es aquello como que, ay, cabrón, como me gusta. El cultivo de Pipián es una alternativa rentable y sostenible. Es muy también muy sano comerlo. Se caracteriza por su baja inversión y ciclo corto, que se adapta fácilmente a sistemas de asocio. Su alta demanda nacional asegura la rentabilidad y la mejora de los ingresos para las familias productoras, que es lo más importante. Buenos días.
3: Muy buenos días, 9:28, y copresidenta de nuestro país, Rosario Murillo, lamenta el fallecimiento de Rómulo Abad Coute. La copresidenta de Nicaragua, compañera Rosario Murillo, lamentó el sensible fallecimiento del hermano Rómulo Abad Coute, un gran amigo del pueblo nicaragüense, quien deja un gran vacío dada su trayectoria y su amor a la causa revolucionaria la cual hizo suya. Así que queremos expresar nuestra solidaridad con una familia muy querida, la familia del hermano panameño libertario, abogado, conocido de años, cercano a nosotros en años, el compañero y hermano Rómulo, quien anoche, cerca de las 11 de la noche, repentinamente falleció allá en su querida Panamá. Estaba acompañado de su esposa María Carolina Arroyo. Ahí hablamos con ella, con su hijo Daniel, sus hijas Michelle y Liana Patricia, que están llegando de donde realizan estudio, dijo. Recordó la lealtad de Rómulo y los importantes recuerdos que dejó en cada una de sus visitas a Nicaragua, donde compartió con muchos nicaragüenses, así como con las autoridades de gobierno. Para nosotros ha sido un amigo leal, compañero sincero. Todos los 19 de julio nos visitaba, se reunía con el pueblo de Nicaragua, su pueblo también aquí. Hemos compartido recuerdos, memorias de luchas imborrables y vamos a estar pendientes de sus honras fúnebres. Por lo tanto, se sabe que habrá una misa a las 10:30 en el santuario de la ciudad de Panamá y se conoce que el próximo viernes será su sepelio.
2: Tenemos que el Centro Oncológico ampliará atención especializada. A finales de julio, el gobierno de Nicaragua entregará la segunda etapa del Centro Oncológico Dr. Juan Ignacio Gutiérrez Sacasa, ampliando la atención y los servicios especializados para pacientes con cáncer. Con la orientación de nuestro copresidente, a finales del mes de julio, entregaremos la segunda etapa del Centro Oncológico Dr. Juan Ignacio Gutiérrez Sacasa, que nos permitirá ampliar los servicios, la capacidad de atención y las áreas de tratamiento especializado. Desde marzo de 2025, el Centro Dr. Juan Ignacio Gutiérrez Sacasa, en primera etapa, garantiza atención especializada a pacientes oncológicos. En estos primeros 14 meses de funcionamiento hemos atendido a 55.190 pacientes de todo el país. Las atenciones brindadas son en las siguientes especialidades: oncología médica, cirugía oncológica, ginecooncología, mastología, medicina interna, anestesiología, manejo del dolor, sesiones de psicología, consultas nutricionales, así como aplicación de quimioterapia. 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Todos juntos, siempre más allá.
3: 9:31, 2267-3620, nuestro número en cabina. Si quieres escuchar una rola, es 10 Fátima. Hoy sí, 13 sí, sí. de mayo. Día de Fátima. Saludos para todas las Fátima. Es tan de onomástico y de cumpleaños también. Y nuestro WhatsApp, Noemí, el 7662.
2: 7952. Aquí estoy yo pegada con los grandes ojos pelados para ver a qué hora me entra un mensaje, ¿ok? Buenos días. Ahí está
3: Noemí. Bueno, vamos a la música.
2: Y ya regresamos.
3: 9:31.
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1: Las 9:50. Qué rápido va el tiempo, ¿no, Noemí?
2: Rapidísimo.
1: Rápido.
2: Así estamos haciendo todos los oficios. Yo ya barrí enfrente, ya regué, ya limpié todo.
1: Mira, cuando estás allá, no limpiaste. Mira cómo dejaste allá.
2: Es que yo paso donde...
1: ¿Quién va a barrer ahí? Luis Guido.
2: Bueno, es que yo barro solo donde pasa la suegra.
1: La Yanelia.
2: La Nayeli, no, nada me ha hecho.
1: O la Lice Orozco, ahí va a ser que
2: la Licepita. No, se ve quién anda ahí con el sacudidor, anda peleando porque dejaron todo el reguero. La Silvitelena. Detesta el desorden, la Silvitelena.
1: Tiene razón.
2: Es como la Noé. La Noé ahí anda viendo que todo esté ordenadito. Entonces la jefa ya dice, ya nos escribió la jefa.
1: Ya.
2: Día a día Dios nos muestra su fidelidad. Amén. Buenos días, mis amores bellos. Buenos días, mi Gucci Gucci. ¿Cómo está el calor por ahí, Silvita Elena? Un saludo para vos y toda la family. Gracias por estarte reportando siempre. Saludos para la Fatimita que está haciendo es una rica repostería. Hoy dice que se levantó a misa muy temprano. Ya está en la casita haciendo oficio. Que no se quedó porque hay más actividades, pero no se tuvo que quedar porque tiene ella la responsabilidad de hacer el desayuno divino para su bebé, para la Gaby, y también para su amorzote, que es Vicente, que me enamora a espaldas de la Fátima.
1: De la Fátima.
2: Pero también me enamora frente a la Fátima. Esto es un solo chorizo.
1: Uh-huh.
2: Sí. No, felicidades. ¿Sabes quién también se nos reportó?
1: ¿Quién?
2: Mi bella Licetita Orozco.
1: Ajá, ¿qué dice?
2: Dice la Licet. Hola, dice, buenos días, saludos, feliz miércoles, con la bendición de Dios Todopoderoso. Licetita, buenos días, mi chiquita linda pechocho. ¿Cómo manejó esa muchachita?
1: Hasta chichero hay.
2: Sí. Felicidades a todos los varones también, que ahora están dándoselas de rogado, que ya no quieren escribir. Y aquel que no escriba no lo voy a saludar.
1: Sí.
2: Los tengo mal acostumbrado que ahí andoles rogándole la nalga. Uh-huh. Así decía mi mamá. Andan rogándole la nalga. Yo, quítate de aquí. Yo no voy a andar rogando las nalgas que no quieren, ya saben ustedes. hay otro mensaje. Dice, buenos días, bellos amores. Ah, bueno, la Silvita Elena será que mandó.
1: Después de ese.
2: Dice, hola, buenos días. Ah, no sé. Hola, buenos días. Ay, buenos días. Saludos desde Residencial Casa Real, Managua. Vean un estado que subí al WhatsApp. Saludos, Dios les bendiga. Ay, bueno. Pero ¿por qué vamos a ver tu mejor vecino? Saludos para Robertito Maradiaga. ¡Ay, Roberto! Buenos días, Roberto Maradiaga de Casa Real. Saludos para ese chavalo que ahí tenemos siempre activado en los 620 AM y 90.5 FM en Radio Nicaragua. Un besote para Robertito. Saludos también para mi amigo de allá de la isla de Ometepe. ¿Cómo que se llama? Ricardito.
1: Ricardo.
2: Ricardito. Rica. Rico Ricón. Saludos al Rico Ricón. Y también saludos también para toda la gente del Residencial Casa Real aquí en Managua. Especialmente para nuestro bro
1: Roberto Valladares.
2: Saludos, bendiciones. Sigan reportándose al 7662-7952. Buenos días, adelante Silvio,
1: días.
2: La Nicaragua está.
1: ¿Dónde está la noticia 954? Es que capturan a psicóloga que creó red de explotación sexual infantil en Colombia.
2: ¡Hala!
1: Una red transnacional de explotación sexual infantil que operaba desde Medellín fue desmantelada con la captura de una psicóloga contratista de la alcaldía de Bello, presuntamente vinculada al grupo criminal. El operativo denominado Alfa Macis fue realizado por la alcaldía de Medellín, la Policía Nacional y la Fiscalía Colombiana. En total fueron 11 las personas detenidas, 7 en Medellín, 1 en Cartagena y 3 más en Estados Unidos. La Alcaldía de Bello confirmó que la mujer arrestada trabajaba para la Secretaría de Salud como contratista y aseguró que al momento de su contratación no registraba antecedentes, así que no registraba antecedentes judiciales, fiscales ni disciplinarios. La administración municipal informó además que inició acciones legales para cancelar el contrato vigente. Según la investigación, la organización utilizaba plataformas digitales, transmisiones en vivo y canales cifrados para comercializar videos de abuso sexual infantil con compradores extranjeros. Y entre los detenidos figuran personas cercanas al entorno familiar de la víctima, incluida madres, tías y amigas de los menores afectados. Las autoridades señalaron que los niños rescatados tenían entre 10 meses y 13 años y eran sometidos a situaciones de extrema violencia. Los investigadores estiman que los pagos realizados por consumidores extranjeros alcanzaron los 227 millones de pesos colombianos, unos 56 mil dólares. Los 7 detenidos en Medellín fueron enviados a prisión preventiva y enfrentan cargos por pornografía infantil agravada, explotación sexual comercial, proxenetismo agravado y utilización de menores para la comisión de delitos.
2: Muchas gracias, Silvia. Por acá tengo yo más información. Dice: mujer salta de un taxi en movimiento para no pagar. ¿Y de ahí qué es esto? ¿Será? ¿Qué será? Una cámara de seguridad captó el momento en que una pasajera de Uber se lanzó del taxi en que viajaba en Sao Paulo, Brasil. No porque quería ser atacada ni asaltada, no.
3: ¿Por no pagar?
2: Por no pagar, hermano, por Dios. Dice: tras caer violentamente al asfalto y rodar, se levantó y se alejó caminando. Ella ya tiene experiencia. Dice que lo hace muy bien. La conductora relató
1: esto. Y no se quiebra las patas, hombre.
2: No se quiebra nada.
1: No se quiebra ni un bolillo, o sea, la güey.
2: Ni un bolillo, porque tiene una experiencia. Es que tiene experiencia, sí. de eso vive. La conductora relató, le encanta viajar gratis, pero ¿de qué manera? La conductora relató que el servicio lo había solicitado y pagado una amiga de la pasajera, pero quedaban pendientes 10.40 reales, unos $2. Cuando le pidió saldar la cuenta, confesó no tener dinero y saltó. Sin embargo, la conductora volvió a buscarla y logró que horas más tarde, pues, pagara. La hizo pagar.
1: Pues, casi se quebraja de balde. Qué locura, señora. Qué barbaridad. ¿Cómo están las cosas? ¿Cómo está este mundo?
2: Dicen que un nicaragüense ingresó ilegalmente a Estados Unidos. Tras ser deportado, podría enfrentar 20 años de cárcel. ¿Saben quién es? El nicaragüense José Leonel Gómez Palma se encuentra preso en Las Vegas, Nevada, enfrentando cargos tras reingresar a Estados Unidos de forma ilegal luego de haber sido deportado. Esto fue el 11 de mayo, o sea, anteayer. El NICA realizó su primera comparecencia ante un tribunal federal acusado del delito de extranjero deportado encontrado en Estados Unidos. La próxima audiencia de Gómez fue programada para el 26 de mayo ante la jueza magistrada Nancy Kopp.
1: Muy bien, las 9:58 en la mañana. No, a mí no había agua aquí en Radio Nicaragua. De Nacal. Están trabajando la gente de Nacal aceleradamente en la rotonda de los estudiantes. Porque hay una emergencia por ahí. Así es que la rotura de una tubería en la rotonda universitaria provocó este miércoles la suspensión del servicio de agua potable en más de 10 barrios y sectores aledaños de la ciudad de Managua. La empresa nicaragüense de acueductos y alcantarillados sanitarios de Nacal desplegó cuadrillas de emergencia para iniciar las reparaciones en este punto crítico de la capital. El incidente afecta directamente a zonas de alto tráfico y concentración estudiantil, incluyendo la colonia Los Robles, Reparto San Juan, sus anexos, así como instalaciones de la Universidad Casimiro Sotelo, la UNAM Managua, también Vía Fontana, donde estamos ubicados. Sectores como Planes de Altamira, Lomas de Monserrat y Edgar Munguía también reportaron la falta de suministro desde temprana hora. Así es que Nacal trabaja aceleradamente para restaurar lo más pronto posible el servicio de agua potable.
2: Bueno, pues dice por acá otra nota, y pero esta información es triste. Hermanito, sufren graves quemaduras al caerles una porra con arroz hervido. Hijo. En Villa El Carmen. Dios mío, ¿por qué está pasando tanto descuido, señor? los hermanitos Joshua Antonio Aguilar de 5 años y Santos Alfredo Sánchez Aguilar de 4 meses de nacido resultaron con quemaduras de primero y segundo grado tras un trágico accidente ocurrido en su vivienda. El incidente tuvo lugar en la comunidad de Samaria, ubicada en el municipio de Vier Carmen, cuando el contenido hirviendo de una arrocera, cuando ese contenido de que estaba pues ahí en la arrocera cayó sobre la humanidad de ambos niñitos, de acuerdo con las declaraciones brindadas a las autoridades por la madre de los menores, Jacqueline Aguilar. Ella se encontraba cocinando arroz en la arrocera eléctrica colocada sobre una tabla encima de la cama. El accidente se produjo cuando el niño de 5 años, en un intento por jugar con su hermano lactante, que también estaba en la cama, se lanzó sin percatarse del electrodoméstico, provocando que el agua hirviendo y el alimento se derramaran sobre ellos. En primer lugar, es una gran imprudencia poner la arrocera sobre la cama. Por lo menos poner unas 4 piedras y la pones ahí. Yo no sé por qué, fíjate que el teléfono está haciendo que la gente no esté pensando. Es en serio.
1: Eso estaba.
2: Eso es.
1: Y todo el mundo está activado con un celular.
2: Con un celular. ¿Por cómo vas a descuidar a unas criaturas? Poner una arrocera, por muy chiquitito que sea un huevito la casa, la puedes poner hasta en el suelo, hermano. Pero no encima de una cama. Y más cuando hay niños. A causa del impacto del líquido a alta temperatura, el niño de 5 años presenta afectaciones en la espalda, en los brazos, cadera y una pierna. Por su parte, el bebé de 4 meses resultó con lesiones en el abdomen, en el tórax, en las piernitas y las caderas. En total, los médicos estiman que ambos menores presentan quemaduras de más de 15% de su superficie corporal. Tras este suceso, los hermanitos fueron trasladados de urgencia al hospital Dr. Fernando Vélez Pay en Managua, donde permanecen bajo observación y estrictos protocolos de salud. Y que se va a realizar, dicen la Policía Nacional, investigaciones pertinentes para esclarecer las circunstancias del caso y determinar posibles responsabilidades.
1: Sí, pues sí, en realidad es que ya hay domicilios y todos los días se dice desde la radio, desde la televisión, ¿verdad? Que hay personas que amarran incluso a los niños mientras están ellos con el teléfono. Muchos conducen también con el celular y están los choques a cada ratito. Lo que debe cuidarse en primer plano, por ejemplo, los niños o la cocina. Hay personas que dejan la cocina encendida, Noemí, se van. Se les olvidó que estaban cocinando porque están viéndole, siguiéndole la trama a algo en el celular. Entonces esto está de como dicen, de ponerle mucha atención. Las 10 de la mañana con 2 minutos, ¿cómo es el tiempo rápido?
2: Ya casi nos vamos,
1: dicen. No tenemos el pronóstico del tiempo todavía, ¿verdad?
2: No, todavía
1: para
2: no.
1: Hoy.
2: Voy a ir donde mi brother. Sí. Muy buenos días, estimados amigos de Radio Nicaragua. Buenos días.
1: Buenos días.
2: Dice, quiero dos temas en el programa Nicaragua Retro. Cuídate. Bueno, cuando venga la Silvanita, ¿verdad?
1: Nicaragua Retro.
2: Sí, está ahí escribiendo desde ahorita, dice, para que me lo vayan programando. Bueno, para cuando venga la Silvanita. ¿Quién nos está escribiendo? José Esteban Mendoza Jarquín, de la comarca Las Cortezas de Tisma, Masaya. José Esteban, bueno, no estás en Nicaragua Retro, pero estás en Radio Nicaragua, que es la mejor programación a nivel nacional. Bienvenido a la familia de la Radio Revista en Línea. Buenos días, José Esteban. Vámonos a la música.
1: Vamos con música.
2: 10-3
1: minutos, volvemos.
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4: Las 10 de la mañana, 26 minutos, 10:26.
5: ¿Cómo pasa el tiempo de rápido? No,
4: no seas hipócrita.
5: Es una barbaridad. ¿Cómo pasa el tiempo? ¿Anduviste allá afuera?
4: Sí.
5: ¿Cómo está el clima?
4: Horroroso de calor.
5: Ay, Dios mío, nada más.
4: Está haciendo calor.
5: Ve, un nicaragüense asesinado en un bochinche tras una colisión en Cartago, Costa Rica.
4: Ay, Dios.
5: Francisco Granados López, de 33 años, es el ciudadano nicaragüense que ayer fue asesinado en una autopista de Cartago, Costa Rica, al verse involucrado en una colisión de vehículos y luego una discusión. Por eso es malo, Noemí, discutir con gente, porque ¿sabes cómo anda la gente al volante? Anda agitado. Anda la adrenalina arriba y que igual hay cualquiera, entonces
4: es
5: peligroso. En cámara de seguridad se ve que el pinolero Francisco Granado conducía un carro y al no guardar la distancia colisionó con una camioneta, lo que provoca que el conductor de este vehículo se baja, utiliza su celular para grabar el carro del Nica. Seguidamente el Nica baja de su carro y empieza a discutir con el otro conductor y seguidamente se arma pues ahí de un pedazo de madera y se dirige hacia la camioneta en forma amenazante mientras se da intercambio de palabras entre ellos. Y otro conductor, al ver a Granado de dirigirse con el pedazo de madera, o sea, con un garrote ahí, rápidamente saca un arma que llevaba en la camioneta y le apunta para intimidarlo, pero al ver que no se detiene, le disparó en la pierna,
4: ¡ala!,
5: hiriéndolo en la pierna derecha, que le afectó la vena femoral. Murió a los pocos minutos en el lugar debido al sangrado masivo. O sea, le dio una vena
4: sí,
5: a esa...
4: Sí, la de quebrar guacho. Sí,
5: quebrar corazón. Se desangró totalmente. Así es que... Qué triste, ¿verdad? Porque eso se hubiera solucionado, ¿verdad? El Nica no guardó distancia. Lógicamente sí, que perdí el choque, porque todo el que pega por detrás pierde, ¿no? A mí. Entonces, por eso nosotros aquí siempre aconsejamos: guarden distancia, no manejen por la derecha, no aventajen por la derecha. Pues los motorizados tienen la maña ahora de aventajar por la derecha.
4: No, a la derecha, a la izquierda, por donde quiera se te meten.
5: Te pasan llevando el espejo, no emite, te pasan rayando adentro el vehículo. Ay, no es un desastre.
4: Pues uno ya no haya que hacer con ellos. Realmente los motorizados les entra por un oído y les sale por el otro.
5: Entonces,
4: ya no se haya cómo hablarles, ya no sé cómo decirles, ya no saben cómo hablarle Silvio, la Nayeli le habla. En toda la programación, en los noticieros, en los programas deportivos. Pero ¿de qué manera no se lo decimos?
5: De todas las maneras.
4: ¿De qué manera? Yo ya no sé.
5: En portugués, en todos los idiomas.
4: Si no los entienden en español, mucho menos en portugués, Silvio.
5: Eso sí, tenés razón.
4: Por favor.
5: Sí, es cierto.
4: Sí, dice aquí 7662-7952, nuestro número de WhatsApp. Hola, buenos días, muchachos. ¿Qué hacer? Dice, yo bebo pinolillo y mi esposo también, y nos pica el ano.
5: ¿Cómo? ¿Yo juego qué?
4: Yo bebo pinolillo todos los días y me pica el ano. Pues déjeme decirle que en el pinolillo nada tiene que ver con la picazón.
5: Eso
4: son parásitos.
5: Parásitos, sí.
4: Yo tengo entendido que el doctor José Benito Sánchez, que es un experto internista, siempre dice cuando les pique el anito es porque hay oxiuros. Uh-huh. Ese es un tipo de parásito. Hay muchos parásitos.
5: ¿Y por la eso, pajuelilla no es un parásito?
4: Es que la pajuelilla, no sé si existe, búscala en Google.
5: Uh-huh. Vamos a ver. No, hombre, yo creo que existe.
4: El oxiuro es un parásito, uh-huh, que siempre da esa picazón.
5: Sí,
4: así es que le recomiendo que vaya a visitar su médico o un médico. Y que si una pregunta, amigo o amiga, porque no dice quién es.
5: Ahora no sirve mi teclado, ya no puedo buscar.
4: Que no dice quién es, pero dice: cada vez que bebo, dice Pinolillo, a mi esposo y a mí nos pique el ano. Es oxiuros, tengo que entendido, porque eso es lo que dice el doctor José Benito, que ese parásito es el que provoca la picazón en el anito. Vaya a desparasitarse. ¿Usted lo hace de manera regular? Y no también se vaya a meter cualquier desparasitante, porque para eso tiene que pasar por un examen de ese, que le hacen, que le realicen, y ahí le van a decir qué tipo de parásito es que le tiene, desparasitante, no, qué tipo de parásito tiene y qué tipo de desparasitante es para quedar limpio. Así es. No le puedo recetar porque no soy médico. Yo con gusto, pero sí, eso... Es excelente que usted se vaya a hacer una revisioncita, o si se desparasitan. Y cuando se va a desparasitar a uno en la familia, tiene que ser todos.
5: Uh-huh, así es.
4: Dice, voy a buscar pajuelía, como dijo el compañero Silvio. Uh-huh. El término pajuelía o pajuelía es una expresión coloquial.
5: Pero es un parásito, sí, pues, el que afecta.
4: Es coloquial, pero el término científico dice, son lombrices intestinales, o por extensión, o la picazón intensa en el recto causada por oxiuros. Es oxiuros. Ay, no, qué bueno, mira que tú sabes. También se utiliza coloquialmente, o sea, popularmente, para describir a alguien inquieto. Ajá. Así como la Noemí.
5: Porque tenés pajuelilla, Alex.
4: Así me decían a mí. Y todavía me dice mi mamá, la Noemí pareciera que tuviera pajuelilla. Ella va por aquí, ella va por allá, no tiene quietud. Bueno, pues, pero ahí está, la picazón o la pajuelía que ustedes le llaman, uh-huh, se llama oxiuros.
5: Oxiuros.
4: Detienen a 134 conductores por manejar en estado de ebriedad.
5: ¿Dónde?
4: Ya se los digo. A ver. Ya se los digo porque se vengo pegada. Dice aquí que la Policía Nacional de nuestra bella Nicaragua detuvo a 134 conductores por manejar en estado de ebriedad, o sea, como decimos nosotros coloquialmente, borracho. En la semana que comprende del 4 al 10 de mayo, la comisionada Karen Obando, que es la brother de Silvio, de la Cojefatura de Relaciones Públicas de la institución, informó que durante ese periodo también se detuvo a 442 conductores y sus vehículos ocupados por manejar sin licencia de conducir. Asimismo, se requisaron 15,339 vehículos, se realizaron 14,834 pruebas de alcoholemia y se suspendieron 591 licencias de conducir. Obando informó que en ese periodo se registraron 1,318 colisiones, dejando como resultado a 38 personas lesionadas. Asimismo, detalló que los departamentos con mayor incidencia de accidentes fueron Managua, con 842 casos, León, con 69 y Matagalpa, con 62. En relación con los tipos de vehículos involucrados, las motocicletas encabezaron la lista con 688 accidentes, papá. Sin meterlos de esta semana. Seguidas por camionetas con 318 y automóviles con 299. Así vamos.
5: Así vamos, Noemí. Totalmente. Y las motocicletas, pues, van ahí. Ahí van adelante siempre.
4: Ahí van adelante, a la cabeza.
5: Y hablando de motocicletas, parejas de motociclistas resultan desquebrajados al ser atropellados por un vehículo aquí en Managua. Con posible fractura craneal, herida abierta en la frente y policontusiones, resultó Julio César Obando y Mariela Jesús López González, posible fractura y herida en la tibia, al accidentarse en el barrio 30 de mayo, camino a la comarca Las Agüitas, en Managua. Testigos dijeron, pues, que los lesionados fueron atropellados por un taxi color blanco que huyó del lugar, dejando al matrimonio tirados en el suelo. Ambos lesionados fueron atendidos por personas que transitaban en el lugar para luego trasladarlos en un vehículo particular al hospital Manolo Morales.
4: Bueno. Dice, el poner límites le costó a una chica quedarse sin su dama de honor y sin su mejor amiga el día de su boda, todo por no querer desconocidos en su día especial. Resulta que una joven contó que a solo un mes de su casamiento descubrió que su mejor amiga estaba planeando ir acompañada de un chico nuevo con el que estaba saliendo, según la novia. Los pases originalmente eran para sus papás y no para cualquier otra persona, porque no quería desconocidos en el evento. Cuando la chica comentó su inconformidad con esta acción, la dama se sorprendió porque su galán ya hasta tenía la ropa lista para acompañarla. La chica del video explicó que, aunque respetaba la decisión, le dolía que después de 10 años de amistad todo terminara por un chico al que jamás le habían mencionado. La muchacha se volvió viral y recibió diferentes comentarios en su video. Y bueno, pues porque no pudo llegar a la boda de su mejor brother, de su mejor amiga, de su pana, simplemente por un chico que llevó de damo de honor, este caballero. Solo hecho ya pelean por cualquier cosa. Ahí dice, en el campo se encuentra ahorita la Silvitelena, bella, bella. Nos mandó fotografía y muchas gracias por compartirnos su día a día. Nos encanta de verdad muchísimo que la gente tiene cada detalle con nosotros, cada detalle bonito. Bueno, tenemos por acá más información. No sé si nos vamos a la música o ya hablamos mucho.
5: Yo creo que hablo la música porque después
4: ya yo hablo bastante, 35, ¿verdad?
5: De 35.
4: Yo hablo mucho.
5: Nos falta otro corte, ¿no, a mí, de información?
4: Otro corte de carne.
5: Y luego no
4: otro
5: sé,
4: corte de carne.
5: Otro cortecito de carne, así es.
4: Bueno, pues buenos días, saludos.
5: Buenos días, vamos con Nayeli. Buenos regresamos.
4: Días, buenos días.
2: Las 10:36 minutos. 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

0: Sí, hemos estado luchando a diario por la paz. 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

0: Béisbol, Noemí.
1: Ya nos vamos.
0: Béisbol ya está en.
1: Es más, ni nos vamos a despedir.
0: Staff deportivo de Radio Nicaragua. Así que en breve, Playball, desde aquí de los estudios, vamos a transmitir el béisbol. Está anda Ricardito por ahí.
1: Está Ricardito Carballo por acá.
0: Bueno,
1: ya nos vamos, pues.
0: Nos vamos, Noemí, entonces, porque vienen los muchachos.
1: Agarré el bate y vámonos.
0: Sí, vamos a coger las cosas del bolendero.
1: Agarré el balde y vámonos, como le dijo el mono al sapo.
0: Nos escuchamos mañana, Dios mediante, a partir de las 8 de la mañana, en otra revista en línea, aquí en Radio Nicaragua, una radio para...
1: Buenos días, pórtense bien, Dios les bendiga, hasta mañana a las 8 en punto.
0: Bye.
1: Bye. Bye.

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2: Es la voz deportiva que se oye, Muy buenos días, estimados oyentes, buenos días, aficionados al béisbol de primera división. Ya estamos con el béisbol, Radio Nicaragua y sus potentes frecuencias beisboleras y deportivas. 90.5 FM, 620 en AM, www.radionicaragua.com.ni. Aquí está el béisbol, señores, hay dos en circulación. Recuerden que este primer compromiso está ya en la parte, ya está en el cuarto episodio, bateando el equipo de Matagalpa, señores. Así inicia el juego con par de corredores en circulación, Andino y Kelvin Vega. Fanáticos del béisbol, a batear viene aquí Jairo Mendoza. Es el hombre de turno, lo presenta Arenas S.A. del grupo IMISA 22650975, bloques, adoquines, arenas y hormigón con los estándares requeridos por el MTI. El corredor en la segunda base, Johnny Truin, abriendo el viraje, señores, del pitcher. Lo están atrapando, al parecer un tirón, un desgarre, una molestia que lo hace retorcerse a Johnny. Déjame ver si es Johnny Truin. Everandino. A Everandino, señores, lo pusieron ahí fuera. Este es el béisbol, el Germán Pomares Ordóñez. En la parte... En la parte baja del cuarto episodio, Martínez. Fíjate ahí, Jopardín Martínez. En la parte baja del cuarto episodio, el equipo de León y el equipo de Matagalpa. Este es el Germán Pomares Ordóñez, el juego lo inició Osman Gutiérrez en tres episodios. Derek Baca por el equipo de los Leones y por la tropa matagalpina, Gerald García. Recordemos que Gerald García tiró tremenda pelota el día domingo ante los indios del Borja, Juan Perdín Martínez, en recorrido completo, 7 entradas. Ahí está, dale. No. Ah, tierno. Me extraña, tierno. No, tierno. Claro, ¿qué te pasa, tierno?
3: Es aquí.
2: ¿Qué pasa, tierno?
3: Efectivamente, Gerald García ganó el día domingo con una gran faena monticular al equipo del Boer y se apuntó su victoria número 7 de la temporada. Yo te diría que es un buen saldo para Matagalpa, la división de honores. Creo que estaba para que Matagalpa lo ganara, pero es que es el Boer el que estaba enfrente. ¿Y? Entonces, no, porque la serie estaba para Matagalpa. Ah. Pero con el Boer nunca.
2: ¿Y cómo quedó esa serie? 2-2.
3: División de honores.
2: Ah, bueno.
3: Sí. Estamos hablando de un Boer incompleto en relación al picheo. Y Matagalpa pletórico, ¿verdad? Con sus ases, con Stanley Orozco, que cargó con su primera derrota el día sábado. Eso sí, el día domingo Gerald García y Berman Espinosa lo hicieron sensacionalmente bien. Se viene un tramo complicado para Matagalpa. Hoy León, partido que se va a completar, que usted está escuchando a través de Radio Nicaragua. Habrá un partido de fondo también para que se complete la serie. Y el próximo fin de semana se les viene Rivas.
2: Duro.
3: Durísimo. Rivas viene de dividir también
2: ante la maquinaria,
3: ante el equipo de los Dantos.
2: Aquí está la voz deportiva que se oye, el toque de bola, señores. El pitcher baja por la derecha, toma la pelota. El pitcher manda para tercera, out en tercera. Viene el tiro a primera, quieto en primera. Entonces no lo pusieron fuera a Andino en la segunda, pero sí el golpe y la molestia que sufrió, nadie se la quita. Hay fielder show en la jugada para Jairo Mendoza.
3: Por el equipo de León está lanzando Derek Baca.
2: Sí, señor. El juego lo inició Osman Gutiérrez por el equipo de los Leones.
3: Baca con B.
2: Con B de
3: no, no, con B. Es que solo hay una B.
2: Sí,
3: con
2: la,
3: B.
2: La otra es V.
3: La otra es V.
2: Sí, solo hay con una B. Porque si lo pones con V, entonces ya es otra cosa. Ya no es apellido.
3: Nunca he visto El apellido Vaca con V.
2: No, que no, ya no, ese no es apellido, ya, ese vos dice Vaca.
3: No,
2: Vaca,
3: pero de puede animal. Ser. Y hay gente que se apellida León, por ejemplo.
2: Sí, también.
3: ¿Y entonces? ¿Mm?
2: Aquí, señores. No. Ah, sí, y hay apellidos más violentos para que no te sorprendan. Cosas. ¿Cómo se fundaron los apellidos, Juan Pertín Martínez?
3: Sí, dependiendo si...
2: ¿De dónde? ¿Cómo?
3: De la localidad a la que pertenecía.
2: Así era, por ejemplo.
3: Juan Pertín Matagalpa, ¿dónde naciste? No, nací en Matagalpa.
2: ¿Dónde naciste?
3: No, nací en Matagalpa, solo eso te voy a decir.
2: ¿Dónde naciste? No, nací en Matagalpa. Sí, naciste en Matagalpa, hombre, no negué tu origen.
3: Porque voy a negar.
2: Está jugando Matagalpa y el equipo de León.
3: Sí, hay gente que se apellida Nicaragua.
2: Sí. Aquí, señores, viene el lanzamiento, le tira, sale una línea dura ya por la parte izquierda, FAO, la pelota bateando. Machado por el equipo de Matagalpa, viste de amarillo con color... ¿De qué color es ese? Ese no es celeste, Juan Pertín Martínez. ¿Amarillo con qué?
3: Es un verde agua o un verde esmeralda.
2: Verde esmeralda, yo con los colores, solo lo básico. Ya el futia, ya todas esas cosas, no, en el pastel. Ignoro totalmente. Se prepara el derecho, viene en curva. 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
3: El color de las medias y de las muñequeras que está usando, el que está bateando, es Torres.
2: No, Machado.
3: Es Torres.
2: José Jesús Torres. Cristo, Machado, viene el lanzamiento, le tira, conecta, batazo. Allá por la tercera, el antesalista busca la pelota, el mismo piso, el costal. Uno en tercera, va para primera. ¡Ah! Está en primera. Doble play en la jugada, 53, marquemos la ruta.
3: Fíjate que el bateador tiene el número 35 en su espalda. Y aquí tengo en la anotación el 42. Para mí es José Torres el que batió. Uh-huh. Para mí.
2: En la anotación aquí aparece Machado.
3: No, yo sé. No te estoy diciendo lo contrario. Enseñame. Pero batió el número 35.
2: Ajá.
3: Y déjame ver, Machado.
2: Y son algunos cambios, es el right fielder y noveno bate.
3: Sí, sí.
2: Aquí, señores, se fue la bateada del equipo de Matagalpa con un doble play, el juego en 4 episodios ya completos. Acabamos de iniciar la transmisión, pero este juego, le aclaramos a nuestros oyentes, ya estaba iniciado. Este juego se detuvo por el factor lluvia en la parte baja del cuarto episodio. Ahí lo estamos nosotros, como quien dice, pues continuando para caer con el segundo de la programación, porque hoy doble programación. Hoy completamos este y quedamos con el segundo juego para todos nuestros oyentes. 4 completas, Juan Pertín Martínez, 1 para Matagalpa, 0 para el equipo de León.
3: Entonces le voy
2: eso
3: a...
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3: Y le voy a comentar.
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2: ¡Elen!
3: Seguridad y justicia social. Y le voy a comentar que efectivamente este servidor estaba
2: equivocado.
3: Con toda la razón del mundo.
2: Ah,
3: batió José Torres.
2: De verdad.
3: Sí, yo le dije. Número 35. Y a Machado lo tenemos con el 42. Y como estoy viendo el número 35 en el dorsal de Torres, pues sí le confirmo que era José Torres.
2: Ah, bueno.
3: O sea que el que falló fue José Torres.
2: Vamos a corregir, pues.
3: Bueno,
2: sí, ahora sí ya lo colgaron acá.
3: No, pero yo te lo dije.
2: Sí, sos campeón. Eso querés que diga, que sos campeón, hermano.
3: No te lo dije para colgarme alguna medalla. Más bien para que tengamos.
2: Se está cayendo, ojo, la medalla. Mira dónde la andás todavía.
3: Para que tengamos precisión en la información y en los comentarios. ¿Verdad? Que el que ha bateado es Torres.
2: José Torres.
3: ¿Sabes por qué pasa esto?
2: Mucha lavada,
3: hermano. Porque tengo un corazón bien grande.
2: Sí, es cierto.
3: Sí, claro, ¿verdad? Y, y fuerte y saludable.
2: No, si no te digo así andás y pasás vergüenza, hermano. Déjame decirte, que pasás vergüenza. No, ahorita, hermano, te la quitás y vos, ¿qué hay que hacer? O se la arrancás o la pegás, vos, ¿qué hay que hacer? Pero no puedes andar, hermano, así.
3: Este escudo yo no lo puedo cambiar.
2: A ver, entonces, busqué cómo componerlo.
3: No.
2: Parece palometa, meñándose para todos lados. ¿Qué es eso?
3: Esta será renovada.
2: Sí.
3: ¿Ok?
2: Eso está bien.
3: Entonces me verás con piel renovada. Bueno, muchas gracias. Pues se fueron 4 episodios completos. Matagalpa fabricó la única carrera del partido en el cierre del segundo. Está ganando Matagalpa y Matagalpa sigue el liderato. Nosotros vamos a continuar aquí con las acciones. Alta de la Quinta, Batea de los Leones, Radio Nicaragua.
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3: Pelín.
2: Solidaridad y justicia social.
3: Por favor.
2: Cómo no, pero ya hicimos. Si te pones suave, mentira, no hacemos nada. Bateando al equipo de los Leones.
3: Por favor.
2: ¿A qué hora empezamos este juego? A las 11 de la mañana. A las 11 de la mañana, parte alta del quinto episodio. Batear bien el equipo de los Leones. El que toma turno es Marvin Martínez. 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Cuarto bate, Marvin Martínez. Es el antesalista. Ante los disparos fanáticos del béisbol del pitcher Gerald García.
3: Es Eliezer Solís.
2: Stalin Orozco.
3: Bueno, era previsible, fíjate, porque Stalin se fue explotado en el juego número 1 del sábado. Así que está descansado y la planificación cambió. Entonces, bueno, Stalin no pudo contra el Boer, pero va a estar listo para lanzarle a los Leones. Y está lanzando.
2: Stalin Orozco, 8 juegos, 6, récord de 6 y 1. La derrota que le propinó el equipo del Bor el fin de semana pasado, así es.
3: Yo pensé que ibas a omitir ese último detalle.
2: ¿Por qué lo voy a omitir? Si es que la información es la información, no
3: así
2: puedo.
3: Así me gusta.
2: La información es la información. Lanzamiento, señores, aquí. Aguante el madero. 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
2: 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Se poncha finalmente Marvin Martínez haciendo un swing enorme, queriendo desintegrar la pelota. Aquí fanático, ya tenemos fanáticos del béisbol, 2 outs rápidamente. Ya te doy el detalle, Juan Martín Martínez. El béisbol lanzando. Aquí está lanzando fanáticos del béisbol. ¿Qué pasó aquí? ¿Por qué no me lo registré esto? Tengo problem. Ya lo vamos a resolver rápidamente. Lanzando Stalin Orozco. David Leiva bateando por el equipo de los Leones. David Leiva. Ya falló Marvin Martínez y Eliezer Solís. 2 outs, bases limpias, el conteo, 2 strikes, 1 bola. Aquí se prepara Orozco, dispara al home, bola altísima.
3: Nombre de un popular y famoso postre matagalpino.
2: Poco en Matagalpa, hermano, para serte honesto. La papayita esa, encurtida, es de León, creo yo, ¿verdad? No es de Matagalpa. Es sabrosísima. ¿Qué te estás tocando? No te hubiera dicho, ahora vas a estar con ese trauma ahí, con ese fetiche.
3: A ver, sigamos con...
2: No te hubiera dicho mejor.
3: Sigamos con la cultura general.
2: ¿Para qué te dije? Ahí vas a estar ahí sobándote el pecho ahora, ya no vas a poder buscar otro y cambiarte ya, hombre. No vas a estar tranquilo, no te vas a concentrar, hombre. ¿Qué hay que hacer?
3: Sigamos con la cultura general.
2: Ajá. ¿Qué postre entonces?
3: ¿Has probado la cuznaca?
2: Sí, la cuznaca la he probado, es sabrosísima. Es jocote cocido con leche y otros ingredientes. Sí. Le echan canelita.
3: Sí,
2: hay quien le echa panela, lo que le llamamos nosotros.
3: Es muy popular en Matagalpa.
2: Para casi. Es sabrosísima, sí. Me gusta cuando está, no es espesa.
3: Sí, espesa. Hay hasta helado.
2: Hay hasta helado.
3: En Matagalpa le dicen
2: pocitos. Allá le decíamos a esa cuznaca, jocote machucado. Aquí viene el lanzamiento, le tira foul.
3: Pero se llama cuznaca.
2: Y uno va aprendiendo en la vida, se trata de aprendizaje.
3: Y los helados de cuznaca son riquísimos. En Matagalpa le dicen pocicles.
2: En Matagalpa. Es que vos sos matagalpino, vos viviste en Matagalpa, hombre. No andes negando el origen. 3 y 2 la cuenta. Bateando, señores, no me cargue esta cuestión. Bien problemado aquí. Leiva, señores, está conectando. Rodado peligroso allá por la segunda base. La busca el camarero. Rápidamente va el segunda base buscando la bola. Da un giro tomando la pelota. Berandino pasa a primera y es out en primera. Por la ruta 43 fallando. Aquí David Leiva. David Leiva fallando por la ruta 43. Fanáticos del béisbol, se fue la bateada del equipo de los Leones en orden por el 1, 2 y 3 cuando ya van cuatro episodios y medio. La pizarra de Gramas del Sur indica que el juego sigue 1 para Matagalpa, 0 para León. 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Humperty Martínez. Y hoy con un gran estilo en la camisa, el efecto papalote. Adelante, Radio Nicaragua.
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3: Seguridad y justicia social. Yo tengo la sensación de que León, en el transcurrir de esta primera vuelta, de a poco puede ir recuperando sensaciones. Fíjate que vienen de una barrida. Los Leones le clavaron 4-0 a Jinotega. Jinotega estrenó manager, o más bien jugó esta serie con manager interino. Ya lo nombraron oficialmente, Juan Blandón. Bueno, te dice, va a ser interino. Lo cierto es que manager que debuta gana, dicen, no siempre, porque

0: 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Antes de continuar, le quiero enviar un saludo a Carlitos Castillo Vilches.
1: ¿Ya se reportó?
0: Sos un ingrato con Carlitos Castillo Vilches.
1: ¿Yo?
0: Sí. 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
0: El INS.
1: Es solidaridad y justicia social, pero porque yo soy un ingrato con Carlos Facundo Castillo. Si sostuvimos una enorme plática en mi casa, me llevó a visitar allá, diría, Carlos Facundo Castillo Vilches, me llevó de regalo un par de puros. Ya los tengo reservados para el día de mi cumpleaños. Esos puros estelianos, carísimos, sabrosos. ¿Cómo me puedes decir eso? Vos sabés que he tenido con este aparatito algunos detalles. Pierde la brújula. Nos vamos al cierre del quinto episodio. Batear el equipo de Matagalpa. Batea José Miranda. 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Saúl Orozco y Ervin Valdivia en la tanda del equipo de Matagalpa. Ante los disparos fanáticos de Derek Baca. Hoy en diría se celebra Carlos Facundo el Toro Venado. Sería bueno que te viniera para que vayamos y conozcas también de la cultura, de lo bonito, de la tradición, en celebración a la Virgen de los Desamparados, ¿oíste? Vos mandame un mensaje ya, porque el tiempo es oro y el tiempo perdido los santos lo lloran, ¿oíste?
0: O sea, en otras palabras, que reserve con tiempo.
1: Que reserve con tiempo, así tiene que ser, porque el orden da buenos resultados, siempre ha sido así. ¡Se poncha! El aquí, orden, señores, José Miranda.
0: El orden es la primera ley del universo.
1: ¿Verdad que sí?
0: Sí, claro.
1: Aquí, fanas, porque si fuera el desorden, ¿cómo tuviera el ecosistema? ¿Cómo tuviera todo? Ni quiera Dios, unos por encima de los otros, chocando, sanganada. Vos que fuiste metalero, gracias a Dios, digo, en pasado, ¿verdad? Gracias a Dios, en pasado, que fuiste metalero, mechudo, piojoso. Porque cuando esas fiestas que chocan, se vuelan patadas, se dan golpes, y eso es una alegría. ¿Cómo se llama eso? El mocho. ¿Cómo es que se llama, hombre?
0: Así mismo.
1: Ni quiera Dios. Líbrame, señor. Aquí viene el lanzamiento, le tira José Saúl Faol atrás.
0: Quiero retomar mi...
1: ¿Nunca te dieron tu cocorrón ahí, hombre?
0: No, porque...
1: Te apartaba.
0: Tenía buenos reflejos.
1: Sí, es que eso sí es. Y tenés que aguantar. Nada que vas a buscar bonche. Te agarran y te dan serenata de coscorrones ahí, ni quiera. De una vez agarraron a un amigo mío y le tiene odio hasta el día de hoy. ¿Quién lo mandó a meterse así? Está bueno que le pase. Nada, tenía que andar haciendo ahí. Lanza el pinche recta dura. Está ahí. La deja pasar, señores.
0: Quiero retomar, sí, uno
1: no,
0: que otro
1: ya
0: proyecto
1: está, ya
0: musical.
1: Ya estas alturas del campeonato, ya no.
0: ¿Por qué no?
1: Ah, no, yo pensé que te ibas a ir a meter otra vez ahí a esos lugares no, y no idóneos. Aquí viene el lanzamiento, le tira José Saúl, conecta Matacito, inofensivo ya por segunda, espera la segunda base con sonrisa incluida, al borde del abanico, toma la pelota, pasa a primera, en primera 43 la ruta, tío Rigio. Entonces cuando termine el fútbol te espero allá. Va por otra caída, tío Rigio. Douglas Ariel Pérez Cuaresma. Entonces el sábado se juega en la final y el partido decisivo. Quedó 1-1, ¿ah?
0: Sí.
1: Ay, eso va a estar que arde. Tal vez me voy contigo.
0: Está tremendo el ambiente en el sur, porque ha ascendido a Liga Primera el San Marcos. El fin de semana certificó su ascenso a Liga Primera. Derrotaron al Matiguas. Y tengo entendido que en la tercera división le está yendo bárbaro al Silotepel.
1: Al Silotepel, también un equipo que ha sobrevivido. Jervin Valdivia, señores, aquí ante los disparos de Baca. 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En recta Baca dispara al home, señores, Jervin Valdivia. Aguanta el madero, extrae al centro, dejó pasar un manjar, un quesillo de aquellos jumbo que te comiste vos, Humberto Martínez, y después no aguantaba. Así quedó Valdivia. Se poncha sin hacer swing. Para el tercero de la tanda. Tres vinieron, tres se van. Un ponche, par de ponches. En cinco episodios completos, estimados amigos oyentes. Las pizarras de Gramas del Sur, engramando jardines, complejos deportivos, parques y plazoletas, indica que el juego está 1-1 para Matagalpa. una para Matagalpa, cero para los Leones. 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
0: Seguridad.

0: de Justicia Social. Buen trabajo el de Derek Baca, que le está dando continuidad a la labor monticular que empezó Osman Gutiérrez. Gutiérrez, como abridor de este desafío, lanzó 3 innings, le dieron 5 hits, le hicieron una carrera. De momento está cargando con la derrota. Par de bases por bolas y un ponche. Derek Baca está duro. Par de episodios, 0 hits, 0 carreras. No regala bases por bolas y ya tiene par de abanicados. No ha tenido premio porque su ofensiva está atornillada por el buen accionar de Stanlin Orozco. Por Matagalpa, este juego lo abrió Gerald García, que lanzó 4 innings, le dieron 3 hits, no le hicieron carreras, no se dio bases por bola. Y le está dando continuidad también a Stanlin Orozco, que tuvo una mala presentación ante el Boer el pasado sábado, pero que ha sido designado para continuar lanzando este desafío. Y quiero decirles que ya está teniendo créditos para la victoria. Orozco ya lanzó 1 inning, el 5, es decir, estaría de momento apuntándose la victoria. 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Ángel Ricardo Carballo, el partido se está haciendo viejo, lo gana Matagalpa 1-0. Pero batea León en la alta de la sexta. 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
1: Solidaridad y Justicia Social, Juan Pertín Martínez. Vamos aquí a la parte alta del episodio número 6. A batear viene Rommel Gómez por el equipo de los Leones. 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Rommel Gómez, séptimo bate y segunda base. Yacier García y Aldo Díaz en la tanda de los Leones. Tanda baja ante los disparos de Stanlin Orozco. Lanzador derecho. 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Lanza el pitcher, le tira y conecta. Batazo. Es allá por la segunda base. Primer bote, levanta Andino. Pasa a primera, out en primera. 43 la ruta. Sexto episodio, fanáticos del béisbol. El juego está 1 para el equipo de los Indios Flecheros de Matagalpa, 0 para los Leones de León. 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Bateando Josier García por la tropa de los Leones. 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Exactamente las 11 en la mañana, 21 minutos. 11 en la mañana, 21 minutos. 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Aquí está Orozco, preparado, señores, en el montículo. Batea el equipo de los Leones a la defensiva Matagalpa. Hace el wind up el pitcher, suelta en curva, bola baja, es la cuarta y lo termina perdiendo. Hay bases por bolas para García. Corredor en primera base. 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Hoy es un día muy festivo, muy alegre, muy candente en el municipio de Diriá. ¿Vos ya conocés Diriá, Juan Pérez Molina? ¿Nunca
0: sí,
1: has ido?
0: Sí, conozco Diriá.
1: ¿Ah? ¿Has pasado por la carretera cuando vamos arriba, pues? Pero que estés allí, que conozcas, que te rodees, eso es falso.
0: Tampoco me pongas que, como que yo necesito 20 días para conocer
1: Diriá. No, falso. Pues, que... 3 horas, pues, 4 horas, pues. De que pasé comprando únicamente ahí una chicha bruja, o que pasé comprando un vinito por San Juan de Oriente, eso no es conocer. Eso es pasar comprando.
0: En 10 minutos le doy 3 vueltas a toda la ciudad.
1: Que mentira, desde ahí. Que te quiere que me arreche, pero no lo va a lograr al menos hoy. Al menos hoy nadie me hace botar gorra.
0: Me pones a Diriá como una gran metrópoli.
1: La capital de la meseta de los pueblos blancos, ¿oíste? Para que sepa.
0: Es un pueblo.
1: Averigüe.
0: Es un pueblo marginado.
1: ¿Qué todo, va a ser? Todo lindo.
0: O sea, la referencia es Diriomo. Granada.
1: Ponele, pues, lo que vos querrás, hombre.
0: La Concha, San Juan de Oriente.
1: Así sos feliz, no hay ningún problema.
0: Diriá.
1: Aquí, señores, corredor en primera. Carlos Pozo entra a correr de manera emergente por el equipo de los Leones cuando está bateando Aldo Díaz. Bien, el lanzamiento de Orozco, bola bajita. Bajísimo el lanzamiento, señores.
0: Voy a activar el GPS.
1: Dos bolas y un strike. Si no conoces, hombre, yo te aseguro que si te llevo vendado y te dejo en algún lugar, no hay ya que hacer. Y si te dejo sin teléfono, te pones a llorar conociéndote lo que sos.
0: Para
1: clarito, como el ojo del piche.
0: Voy a activar el GPS para no perderme.
1: Y que toda la gente que esté allí no le digan nada, díganle que está en Moscú. Y vas a ver, se pone a llorar este hombre, conociéndolo como es, las 11:23. Y no me sigas haciendo hablar. Aquí, señores, está la Nicaragua. Y el béisbol, así le vamos a dar a Juan Perdido Martínez, duro, despiadadamente, ganando los Leones, oíste, no, ganando Matagalpa, Ricardo, no estés inventando.
0: Estoy planificando una aventura de escalamiento.
1: Sí. Sí. Que te vaya bien, hermano. Bradula, sí, Pérez, ¿cómo se cayó? No, burum, no. Bum, bum, bum, y ay, como agua. Oh.
0: Pero no cualquier cerrito, ¿no?
1: Yo te recomiendo a Manu Sevilla, ahí sí te va a tener que ir hasta con bastoncito.
0: Que un barranquito ahí en la laguna.
1: Te viera. Fíjate que si sí ha sido el que te cae, Juan Perdido Martínez. Ni quiera, Dios. te jubilan aquí, te jubilan aquí. ¿Cómo no? No, si Douglas Pérez parecía pelote ping-pong, ¿cómo rebotaba? Aquí están los micrófonos beisboleros a pie de lanzamiento. Cuando se levantó y ahí lo miré, me alegré porque dijo, ¿y cómo hago yo para mover este hombre aquí?
0: No lo has visto últimamente, ¿viste? No lo has visto últimamente.
1: No lo has visto últimamente. Ha invertido en Jin, está bueno. Ya me dijo que vamos para allá. Aquí, señores, el pitcher prepara el lanzamiento, le tira y conecta batazo, Díaz. El batazo es flojo. Es allá por la segunda, se interna el Cholo, Orozco. Atrás del costal toma la pelota, Saúl, manda para primera. Out en primera, 6-3 la ruta, señores. Qué tremendo que es el béisbol, señores. 6-3 la ruta y corredor en segunda base. Corredor en la intermedia por el equipo de los Leones. Estamos en la parte alta del episodio número 6. 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
0: ¿Has escalado algún volcán alguna vez?
1: No. En escalamiento no tengo ningún tipo de experiencia. He subido, pero caminando, no escalando. Y
0: solo descenso, es lo que te gusta,
1: vos. Es decir, hay manera de traficarlo sin problema, el Cerro Mombacho, por ejemplo. Yo no lo subí en el camión, lo subimos caminando, Manu y yo, y a Manu le encantó esa cuestión y a eso se dedica, pues.
0: Es recomendado.
1: Todos los cerros. Pero eso no es a la pura bulla, Juan Perdido Martínez. Primero tenés que irte preparando. Hacer tu cardio, tu calistenia, tus caminatas largas. Y no son caminatas en lineales, olvídate de eso. Fíjate que ahí el sendero de la Laguna de Apoyo te ayuda muchísimo. En 4 semanas que le metas diario,
0: te sirve de sparring.
1: Te sirve de un sparring brutal. No vas a llegar ahí sacando la lengua ni que te hagan burla. No, vas a llegar metiéndole candela, poniendo a trabajar al resto. Aquí está el béisbol fanático, 620-90.5 FM, Radio Nicaragua. Fao la conexión. Bateando Fabio Rojas, el zurdo, la mete ya por la zona del jardín izquierdo. Hay corredor a 180 pies del home plate. Los Leones tienen el empate a 180 pies del home plate con 2 outs en la pizarra. Vamos a saludar a Eitel Mejía, Carlos Castillo Vilches. Y a toda la tropa que está ahí siempre con nosotros. A toda la tropa que está ahí siempre con nosotros en los 90.5 FM y 620 en AM. Hombre, la segunda base. Atentos a la jugada, fanáticos del béisbol. 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Stalin Orozco, brazo seguro del equipo de Matagalpa, con récord de 6 victorias, 1 derrota. Desmonta cómodamente, replega el corredor de segunda base, no hay tiro. 2-2 la cuenta, señores, 1 para el equipo de los Indios Flecheros de Matagalpa, 0 para los Leones. Preparado Orozco, hace el wind up aquí, suelta y sale una línea que rebota de imparable. Va a anotar el de segunda, señores, allá va la bola, no puede. el jardinero central, la pelota sigue a dar contra la barda, el corredor bateador ya llegó a primera, sigue a segunda, dobla a segunda, viene buscando tercera, triple, el batazo remolcador, se empató el juego. Se empató el juego, señores, con ese triple. Anota García desde la segunda base. Y con dos outs los Leones empatan el juego y quedan también con la posibilidad de tomar la delantera con corredor a 90 pies del home plate cuando viene a tomar turno Brandon Leighton, hombre peligroso, hombre de selección nacional. Yo le doy triple, pero me gustaría que lo revisara, porque claro, en realidad puede haber un titubeo, Humpertin, pero no la toca. Y es en realidad para algunos no, anotadores.
0: Le marcó triple el anotador oficial.
1: Porque finalmente no la logra tocar.
0: No.
1: Pero ahí podía al menos detenerla. Qué momento en el de Rojas y en qué momento parte alta del inning 6. El juego se empata. Una para los Leones, una para los Matagalpinos.
0: No tengo el detalle del anotador.
1: Aquí están los micrófonos baiboleros de la Nicaragua bateando. Brandon Leighton al primer lanzamiento le hace swing, se va al vacío, señores, primer strike. 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Preparado el derecho, está Lin Orozco, aquí viene el lanzamiento, le tira a Leighton, está conectando elevado a zona cubierta, es corto el batazo, puede caer esa pelota, no, se vino el guardabosque central rápidamente debajo de la bola, metió el guante y se quedó con ella. Aquí para el lado número 3 falla Brandon Leighton. El equipo de los Leones batearon 4 oficialmente, es un triple, una base por bola, se anotó una carrera, uno quedó en circulación. Cuando se va a la parte alta del episodio 6, la pizarra de Gramas del Sur indica que el juego está una para León, una para Matagalpa. 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Adelante, Humpertin Martínez y el comentario de LM Talleres. 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
0: 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Seguridad y justicia social. Se pone interesante el partido. Los Leones, que habían estado un tanto aletargados a la ofensiva, han conseguido empatar el juego. Y aquí ha sido clave una base por bola que negoció Josier García a Stanley Orozco. Y, por supuesto, que el batazo remolcador, el triple de Fabio Rojas. Fíjate que la dirigencia de León maniobró y colocó un corredor emergente. Lo colocó a Carlos Pozo por Josier García y eso fue importante también para la anotación. Más allá de que Fabio Rojas conectó un extra base y también pudo anotar, yo te diría que este muchacho García, pero la idea era que quizás instalado en segunda con un imparable tuviese la oportunidad de anotar. León perdió la oportunidad de tomar ventaja en esta recta final del juego. Tenía un bateador como Brandon Leighton, pero Leighton fue dominado en un elevado corto al jardín central. Así que se empata el juego 1-1, pero sigo pensando que Matagalpa tiene la sartén por el mango, porque va a tener la bateada del cierre del sexto y ese equipo de casa. Así que ese equipo que cierra y sigue teniendo, creo que, las mejores opciones para sacar adelante el triunfo en este desafío. Bueno, una a una, el comentario lo patrocina LM Talleres, reparación de vehículos de todas las marcas, mecánica general, electrónica y aire acondicionado. 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
1: Solidaridad y justicia social, Humpertin Martínez. Vamos al sexto episodio, fanáticos. A batear al equipo de Matagalpa, Elian Rayo, el hombre que inicia la tanda, Johnny Truin y Ever Andino. En acción ante los disparos de Derek Baca. Preparado está el pitcher, el conteo, una bola y un strike. Bateando Rayo, lo presenta Arenas S.A., bloques, adoquines, arenas y hormigón. 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Del lado Baca, hay su gente en el estadio. Chales Solís esta mañana, Humpertin Martínez. Hay su gente en el Chales, se juega, Martínez. En el Chales Solís de Matagalpa. Hay su gente. Y no es para menos, esta gente está respaldando el gran trabajo que está haciendo Matagalpa en lo que va de la campaña.
0: Hay mucho entusiasmo con el equipo.
1: Aquí, señores, se prepara el pitcher Vacaso, el windup, suelta en recta, le tira rayo, conecta batazo sólido cargado a la raya de Cal por tercera, la pelota abre, foul. De foul a la conexión de rayo, el cuarto bate.
0: Es un equipo que ilusiona. Yo lo veo, fíjate, entre los mejores cuatro. Yo lo veo.
1: Sí.
0: No te voy a decir que está para campeón, pero lo veo entre los mejores.
1: Está para pelear. Está para pelear el campeonato. Aquí, señores fanáticos del béisbol. Viene el lanzamiento, la deja pasar, bola baja. Fíjate, así que como está este equipo, así sí, como está, sin refuerzos, Juan Pertín Martínez, está para pelear campeonato.
0: Te quería dar un detalle. El equipo de Matagalpa es el mejor conjunto bateando colectivamente. Lo hacen para 3.56. León, ¿en qué puesto crees que está en la lista de 20?
1: No, está ni en el quinto.
0: Es 15.
1: Bueno, usted tiene,
0: es 15.
1: No imaginar.
0: León batea colectivamente para 2.90. Es 15.
1: Sí.
0: Solo por delante de Huaco, de Celaya Central, de Las Minas, de Nueva Segovia y de Río San Juan.
1: Yo siempre he trabajado con 5 números. Yo no, ya el sexto, Juan Pertín Martínez, 5 es
0: claro,
1: el
0: clave. Un top 5 o cualquier cosa.
1: Sí, hombre.
0: Cinco. A menos que solo sean 5. Pues,
1: no podés, pero sí. Ya desde 20, hablar de. No, demasiado.
0: De alguna manera, el Boer le abolló la mejor efectividad colectiva a Matagalpa el fin de semana, porque Matagalpa, que se presentó como el mejor equipo en efectividad colectiva ante el Boer, fue desplazado al segundo lugar, pero sigue siendo bueno. Mira, el mejor equipo lanzando colectivamente es el Caribe Sur, 2.60, Matagalpa 2.82. León, ¿qué puesto crees que es en la lista?
1: León en picheo, ajá, anda por ahí arriba del 10.
0: Es 8.
1: 8.
0: Estuviste cerca.
1: Qué confianza la que le tengo al equipo.
0: 8.
1: Base por bola para el Torete Rayo. Hay corredor en primera. 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Bateando Johnny. Lanzamiento en recta, emprende el robo a la segunda base. El Torete ve el tiro del catcher quieto en segunda y robo de base. Un strike, una bola. El conteo para Johnny Truin. 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Aquí está el béisbol fanáticos de Radio Nicaragua en directo. Johnny Truin bateando por el equipo de Matagalpa. El juego empatado. Una para León, una para Matagalpa. Parte final del episodio 6. Se prepara el pitcher. Derek Vaca conecta rodado allá por el short. El short levanta la pelota sobre la marcha. Manda para primera y es out en primera. 6-3 la ruta. Falla Johnny Truin. No se movió de la segunda base el Torete Elian Rayo. Matagalpa tiene corredor a 180 pies del home plate cuando el turno le corresponde a Ebrandino. Andino a la carga por la tropa matagalpina, presentado por Arenas S.A. del Grupo Emisa, bloques, adoquines, arenas y hormigón. 22650975. ¿Quién se reporta? 11:36. No estoy en casa, estoy trabajando, estoy ganándome los frijoles, por favor. Ah, es la Adriana Orozco. León, León, León, León, León. Si sos boerista, León, León, León, León. Es boerista, León, León, León, León. Aquí está la Nicaragua. Aquí está la Nicaragua. Aquí está la Nicaragua, se tira la gran carcajada. ¡Qué bárbaro! Si parece aquella que salían en El Rey León. ¿Cómo es que se llama? Lo que parecen lobos, pero no lo son, Juan Pertín Martínez.
0: No, vos querés que yo diga lo que vos querés decir, pero no voy a caer en tu trampa.
1: ¡Qué lindo es el béisbol! Hombre en segunda base. Matián Bebrandino, hay conferencia, no es para menos. Está preocupado ahí el hombre de la melena. ¿Quién es este? ¿Winston? ¿Quién es ese mechudo, Juan Pertín Martínez?
0: Déjame reconocer el...
1: ¿No es Wilton López ese?
0: No, creo que es uno de los Muñoz, fíjate.
1: ¿Ah? Un mechero, un piojero, así andaba Juan Pertín Martínez en su época de chavalo. Hay una foto ahí. Tocando guitarra, cargándola, porque no la tocaba, él la cargaba nada más aquí, la 11:37. 11:37, apura esa polvadera, hombre. Ay, qué charagua, qué charagua, qué charagua. ¿Qué pasó con Andino? Va a ser por bola. Vamos a ver, ¿qué pasó con Andino, Juan Pernín Martínez? Buscame allí, hombre. Aquí está el béisbol, el viraje. No, se guarda la pelota, No, es Andino el que batea, ¿verdad?
0: No, Treminio.
1: Emmanuel Treminio.
0: Está bateando Emmanuel Treminio. En segunda base está...
1: Rayo.
0: Está Lian Rayo.
1: Aquí están los micrófonos beisboleros y deportivos. El que falló fue Johnny Truin por la ruta 6-3.
0: Exactamente.
1: Entonces, ¿qué pasó con Andino? Fanáticos del béisbol.
0: Es que entró a batear Treminio por Andino.
1: Sí, se hizo el cambio.
0: Sí, hombre.
1: Déjame ver. En Manuel Treminio. Forever Andino en la segunda base. Vamos a ver si Treminio... Hay confianza. Omar Cisnero está dirigiendo al equipo. Omar habla de disciplina, habla de dedicación, habla de compromiso de los peloteros de Matagalpino.
0: Han dado bien Matagalpa.
1: Han dado bien. No se afloja el equipo de Matagalpa. Se prepara el pitcher, viene el lanzamiento recta, altísima, es bola. 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Hay unos stickers ahí. Gerald David me mandó un montón de stickers que yo no hay que hacer. Que yo no hay que hacer. La bandidencia de Gerald Javier Dávila Rivas. Bateando en Manuel Treminio, señores. Aquí hay peligro. Corredor en la intermedia. Asistencia de Nayeli Cabrera. Estamos a su servicio. Humpertín Martínez, Ángel Ricardo Carballo, Gerald Javier Dávila Rivas, el internacional René Chavarría. Va de lado el pitcher, señores. Aquí viene vaca recta. Bola baja, es la tercera. 3-1 a la cuenta. 3-1 está la cuenta para el bateador en turno. 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Aquí Derek Vaca lanza el pitcher. A mí me gustó. ¿Qué pasó, juez? A mí me gustó el umpire, no. Ese pase por bola finalmente para Emmanuel Treminio. Y aquí, señores, el equipo de Matagalpa tiene corredores en segunda y en primera.
0: Yo creo que la dirigencia de León...
1: ¡Seguís, Adriana!
0: ¡Qué bárbaro! Debería de considerar aquí venir con un nuevo lanzador. Fíjate que Vaca no ha permitido imparable el día de hoy, pero se está enredando con par de bases por bola a Elian Rayo y
1: qué barbaridad,
0: y al emergente Manuel Treminio.
1: Esta Adriana no perdona, no se le va una. Corredor en segunda, corredor en primera. Viene a tomar turno fanático del béisbol Kelvin Vega. Abren los corredores, señores. El lanzamiento viene. Strike haciendo swing, es el primero. De calidad el strike. Damas, caballeros, amantes al béisbol. Está empatado el compromiso. Una para el equipo de León, una para Matagalpa. Bateando Kelvin Vega. Solamente hay un doble play. Salva el empate. Se prepara el pitcher. Viene el lanzamiento. Le hace swing y abanica. Es el segundo strike de calidad. 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
0: A don Florentino Pérez.
1: Hay que mandarlo para que vean. Sí.
2: ¿Y Pierre Implín cómo está?
1: Está al 100, creciendo. Aquí, señores, está el béisbol Radio Nicaragua en directo. Bien alimentado. El lanzamiento, señores. Ahí sale el foul. No decreta nada el juez de momento. El catcher ataca adelante. Manda para segunda el catcher. En segunda hay jugada. El tiro a primera. Y es out en primera. ¿Hubo doble play, Juan Martín? No, ¿verdad que en la segunda no lograron fusilar? Por eso se enoja Rómulo.
0: Sí, porque está...
1: No dice nada, lo deja ciegas a uno. Se enoja Rómulo Martínez y le dice un doble play y sale Rómulo. ¿Qué pasa? Quiero verla. Quiero la reiteración. Un swing para prácticamente mí, que se queda a media.
0: Pero para mí es foul.
1: No, no toque, está quieto en segundo, no hay que discutir. Para mí también es foul.
0: No, es foul. Ah, debería de anularse el batazo.
1: Ahí no hay out porque desatiende la almohadilla. Ahí ya pisó. Ahí ya pisó la almohadilla. Está quieto en segunda. Vamos a ver si se reúnen, vamos a ver qué pasa. Están los tres jueces.
0: El rebote, Rómulo. El rebote de la pelota pegó en el home play.
1: Fíjate que yo creo lo mismo. Porque el swing se retrasa, el swing no es completo. Choca a veces la pelota de manera accidental, queriendo hacer un swing porque el lanzamiento es alto. Pero yo miro que el juez no se queda sin...
0: Y está bajado, te cuento.
1: Ah, y está bajado. Pues si se queda sin criterio, Juan Pérez Martínez, porque él debe de alguna manera señalar Paolo, señalar el quieto, la pelota Fer, y no hace absolutamente nada. He empatado el juego 1-1 a las acciones. Bien, estamos en la parte final del episodio número 6. Muy bien. Episodio número 6. En vivo y en directo hay par de corredores en circulación por el equipo de Matagalpa. Ya se diluye la conversación. Se va resignado Rómulo Martínez buscando el dog up. Puede ser para el equipo de Matagalpa.
0: Y era out, te cuento en segunda.
1: Y era out en segunda. Le estaba liendo al equipo de Matagalpa. Kelvin Vega, Jairo Mendoza. Es el hombre que viene a tomar turno por la tropa matagalpina. 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El derecho Derek Vaca ya se prepara cómodamente, observa al corredor de tercera, abre el de tercera, despega el de segunda, aquí viene el lanzamiento en curva, strike, le marcaron el primer strike de calidad. 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El lanzamiento viene bola altísima.
0: Es que vos sabes que esas entradas ya estaban pagadas.
1: Ya, no, es que esas entradas ya llega el que quiere, ya hasta el que no pagó puede entrar ya. ¿Cómo vamos a hacer para retener? A puerta abierta, hermano. Y el respaldo siempre es bueno. El respaldo siempre es bueno. Todo deporte donde hay gente es mejor el resultado. Es mejor el resultado. Aquí, señores, hay dos outs. Amenaza el equipo de Matagalpa. El juego empatado. Parado el pitcher cómodamente. Oye. Saque el pie, replega a los corredores en segunda y en tercera. Dígalo.
0: Como diría un amigo de nosotros, de la crónica, toda esa gente es dueña de negocio.
1: No, o quizá, si fueran dueñas de negocio, no estuvieran ahí, Juan Martín Martínez.
0: Es que hay una plaza aquí cerca.
1: Viene el lanzamiento, le tira, conecta batazo corto, señores, allá hacia la zona del jardín central puede caer la pelota. Viene hacia adelante el patrullero central, mete el guante y captura la bola para el tercero del episodio. ¡Qué bárbaro! En susto quedó nada más. En susto quedó nada más, señores. Aquí el desempate del equipo de Matagalpa. Falló Jairo Mendoza. Falló Jairo Mendoza para el tercero de la tanda. Quedaron un par de corredores circulando sobre las almohadillas. Se mantiene el empate. 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El juego, una para León, una para el equipo de Matagalpa. 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
0: 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Feliz. 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Matagalpa desperdició la mejor ocasión que ha tenido ante en relevista Derek Vaca. Derek Vaca ha lanzado una gran pelota en esta mini apertura de tres episodios. Y no le conectan de imparable ni le fabrican carreras. Aquí se enredó porque se dio par de bases por bola. Finalmente, por un rodado, los corredores avanzaron a segunda y a tercera. Pero no apareció el batazo oportuno de Jairo Mendoza, que fue dominado en elevado al jardín central. Tremendo trabajo el de Vaca, ¿viste? Yo dije que después de la segunda base por bola, yo dije que era posible o era un buen movimiento remover a Vaca del montículo, pero Rómulo Martínez le dio toda la confianza del mundo y consiguió colgar el cero. No le conectan de imparables en tres episodios a Derek Vaca. A ver si León aquí en la parte alta de la séptima lo respalda a la ofensiva. Tampoco es que León, más allá del triple de Fabio Rojas, triple remolcador de la única carrera de León en el partido, poco o nada ante los envíos de Stanley Orozco. Vamos a la alta de la séptima. El partido está 1-1. Una para León, una para Matagalpa. De ganar León sería su quinta victoria al hilo. Tendría que ir más atrás a ver cómo salió León en sus partidos antes del pasado fin de semana. 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
1: 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Vamos aquí al séptimo episodio, señores. Séptimo episodio, señores, a batear al equipo de los Leones. Batean Orlando Valle por la tropa metropolitana. 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
0: Está tan de buena, ¿viste?
1: Orlando Valle, señores, en el uso de la palabra. Orlando Valle. Bateador de perfil zurdo ante los disparos de Stanley Orozco. ¿Y a dónde están ubicados Orlando aquí? 620-90.5 FM Radio Nicaragua. Entonces entra en sustitución de Manuel Mesa. Aquí, señores, viene el lanzamiento. Le tiran Orlando, conecta batazo sólido allá de frente al short. El short fildea atrás, toma la pelota. El short pasa primera y es out en primera. 6-3 la ruta, falla en Orlando. Tenemos un out aquí, fanáticos, uno fuera. Hay un out en la pizarra. Amigos oyentes, gracias por estar con nosotros. 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A batear. Aquí se viene Marvin Martínez, es el antesalista. Bateador derecho Martínez, en el uso de la palabra. 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El batacito de Orlando, de aquí digo de Marvin Martínez, es flojo por la segunda, baja rápidamente. Emmanuel Trujillo levanta la pelota, pasa a primera y es out en primera. 4-3 la ruta y 2 out. El saludo a Luis Márquez cuando dan exactamente las 11:50. 11:50 es la hora de visitar Variedades Andrea. 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Aquí hay dos outs, fanáticos del béisbol, el turno le corresponde a Eliezer Solís. Eliezer Solís viene a tomar turno, eso, el right fielder, quinto bate, ya se traga un ponche en este compromiso. Y en esta continuación, Eliezer Solís, hombre que batea por el equipo de los Leones de León. Matagalpa en casa, en el Chale Solís, cierra este compromiso, el juego está empatado. 1-1 está la pizarra con el flamante lanzador matagalpino Stanley Orozco. Hay dos outs, dos strikes sin bolas, el conteo, bases limpias, juega atrás el infield. Bateando Solís. 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
0: Bueno,
1: está José Chavarría haciendo bullpen.
0: Sí, te voy a dar un detalle sobre León. Vienen de 6 victorias consecutivas.
1: Esta sería la séptima de conquistarla.
0: De conquistarla, porque le ganaron la serie 3-1 a las Minas. Y ganaron los dos últimos partidos, el 3 y el 4. Luego el fin de semana ganaron los 4, barrieron. El fin de semana barrieron. Ahí tenés 6. Si ganan este sería 7.
1: Tirándole en su incompleto, señores, y se termina ponchando. Y se termina ponchando Eliezer Solís para el tercero de la tanda. Aquí 3 vinieron, 3 se fueron. Cuando caen en la parte alta del séptimo episodio, fanáticos del béisbol, el juego sigue. 1 para León, 1 para Matagalpa. 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
0: 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Bueno, no pudo León fabricar al menos una carrera en esta parte alta de la séptima para tomar la ventaja, y ahora dependerá de lo que haga Derek Vaca, que le dio continuidad a este partido. Recordemos que este es un partido que quedó en la parte alta del cuarto episodio, ¿no? Y se le está dando continuidad el día de hoy en una doble jornada. Pero Vaca, que digamos relevó al abridor Osman Gutiérrez, ha hecho un estupendo trabajo. Tres episodios de cero hit, cero carreras ante esta ofensiva de Matagalpa. Fíjate que la tanda de Matagalpa es buena. Van a tener a José Torres como primer bateador del inning, José Miranda, el Idop, y a José Saúl Orozco, el segundo, en el orden ofensivo. Si alguien se envasa, podría también batear Jervin Valdivia, el tercer bate del equipo de Matagalpa. Creo que es una buena tanda y que Matagalpa aquí podría dejar en el terreno de juego al equipo de León. León básicamente ha tenido hoy como su principal argumento su picheo, porque la verdad es que bateando solamente el triple de Fabio Rojas contra Stanley Orozco. ¿Podrá Matagalpa dejar en el terreno al equipo de León, o tendrá que definirse esto en entradas extras, Ángel Ricardo Carvalho? ¿Vos qué cara le ves?
1: Se termina esto ya.
0: Bueno.
1: ¿Y a quién van sacando? ¿Al pitcher?
0: ¿Y qué pasó con Vaca?
1: Va saliendo aquí cuando jugábamos. ¿Cómo es que se llamaba eso? ¿No era que te ponías así? ¿Vos nunca jugaste? Después te montaban y te andaban como santito. ¿Vos no te cortaste eso? No jugaste, vos, definitivamente.
0: No, yo con las cosas que vos me decís me manejo con mucho cuidado, porque no sé si hay alguna trampa, ¿no? Es que no me fío.
1: Qué bárbaro, ¿qué va a decir la gente de mi persona?
0: Eso de que te levantan como sandón. No.
1: Qué bárbaro. Este es el béisbol, este es el béisbol.
0: Sí.
1: Bien, se viene, entonces apurémoslo, que el tiempo es oro. El tiempo es oro, y que trabajen las muchachas. Que trabajen las muchachas, que se enojan con uno. Yo, vos, Perdí Martínez. 11:55, ahí viene un nuevo lanzador. Se fue entonces Derek Vaca, salió.
0: Pero vos viste cómo se lesionó Vaca.
1: No, honestamente no. Estábamos viendo Palicaco. Y el problema es que no hay Icaco. No ha querido llover, Juan Martín Martínez. No, no ha querido llover. Cuando se venga el agua, te quiero ver. No va a hallar donde meterte. Ah, pues entonces Carlos Facundo Castillo Vilche te puso queja y déjalo. Cuando lo vea de las dos orejas, lo guindo. A él le encanta que lo maltrate. Aquí están los micrófonos beisboleros y deportivos. El que estaba, el sobrino del diestro, José Chavarría.
0: Bueno, ya estaba calentado.
1: Ya estaba.
0: Sí, pero la lesión de Vaca adelantó los planes.
1: Entonces, ¿te me da la razón que entonces termina aquí?
0: No sabemos. Bueno, Chavarría tiene dos victorias, dos derrotas, no tiene salvamentos, tiene una efectividad de 2.80. Tiene buenos números, fíjate. Todo esto en 8 presentaciones.
1: Aquí lo agarran a palo.
0: Y 30... episodios de labor, José Chavarría.
1: Aquí tres trancazos y se acabó esto, y nos fuimos. Y nos fuimos al descanso porque viene el segundo compromiso, señores, aquí en Radio, bueno, Nicaragua.
0: Tremenda labor monticular de Derek Vaca. Cayó como que cayó mal Derek Vaca, ¿no? Y se torció un tobillo.
1: Sí, vos sabés que a veces el spy, Juan Pertín Martínez, te juega una mala pasada. El spy cuando se te pega y allí
0: ese terreno
1: el
0: giro, de es muy duro.
1: ¿Eh? Y ese terreno que parece que fuera concreto, que parece que fuera asfalto. Por favor, hermano. Todo puede pasar. O tal vez lo otro, el miedo, hombre, el miedo.
0: No, lanzó con mucha gallardía.
1: Tiro bien el chaval, así tiene que ser.
0: Vaca lanzó con mucha gallardía, no.
1: ¿Y quiénes son los que vienen por Matagalpa?
0: Ya, hombre, te dije, José Torres, Miranda, José Saúl Orozco, y probablemente Valdivia.
1: Vos sabés que la tanda alta jugándole al Boer fue la que hizo daño, ¿te acordás?
0: Bueno, Miranda y Orozco, básicamente iba Valdivia también
1: hizo tanda alta, suyo. Tanda alta, por favor, tanda alta.
0: Fíjate que el Boer con un solo bateador le sacó dos juegos a
1: con Milcar Pérez.
0: Le sacó dos juegos. Bueno, Javier Robles también estuvo bien. El sábado.
1: No, es un equipo. El Boer es un equipo. No creo que con un solo hombre. Una sola golondrina jamás te va a hacer un verano. Olvídate de eso.
0: Claro, porque Wilmer Mejía lanzó un pelotón también. Olvídate. El juego número uno.
1: Un chiripazo, pues, que los chiripazos ocurren en todos lados y como sea. Ah, ¿no te acuerdas el chiripazo que yo pegué en el Clásico Mundial, hombre?
0: Sí, la verdad que sí. Me hizo quedar mal. Pero uno tiene que ser humilde,
1: ¿sabes? Y después le pregunto, Hopperty, ¿cómo quedó? Y ya sabía. No me dijo el resultado. Solo me pone un chiripazo. Sí, que...
0: De esas que
1: le salen. Pero yo lo dije de manera contundente y categórica, Juan Martín Martínez. ¡Viva el Boer! Dice.
0: Pero fue un chiripazo.
1: No me andes mandando eso, que hasta Viro me va a agarrar el teléfono.
0: Fue un chiripazo contundente.
1: Te voy a bloquear.
0: Fue un chiripazo contundente y categórico.
1: No me andes mandando eso a mí, que me va a meterle Viro al teléfono. Se pone lento el teléfono después. Por eso, don Jimmy Huerta, fuera. Mucho esa frase y de tanta repetición, uno después termina confundido. No, señor. Nos fuimos. Aquí se viene Matagalpa, señores, batea Torres, el torrencial, el lanzamiento, recta, dura, esa es bola alta, no son bolas para la tos, espectorón, para la picazón, clotrimazol de Laboratorio Ramos, es calidad, y de calidad, un minuto nos separa de las 12, hay que almorzar sabroso el día de hoy, estamos a miércoles, ombligo de semana, lanza el pitcher, bola afuera.
0: Apurémonos que a la 1:30 juega el Barça.
1: ¿Y con quién juega el Barça?
0: Contra el Deportivo Alavés.
1: Ya no es campeón. ¿Y cuál es la payasada?
0: Yo siempre
1: quiero. Ya no le ganó al Madrid 2-0. Claro. Y entonces, ateo, va a jugar el Barça. ¿A quién le interesa ese partido?
0: Siempre
1: ¿a quién?
0: Quiero ver jugar al Barça.
1: No, ya es demasiado lo tuyo.
0: Apurémonos, por favor.
1: Ya es demasiado lo tuyo. No. Este mira hasta los juegos que ya pasaron de años anteriores. Fíjate cuando no tienes que hacer. Es que definitivamente no tienes que hacer.
0: Pero solo los clásicos donde el Barça ganó.
1: Y donde lo pijean, ¿no lo ves?
0: No.
1: Ah, bueno, pues. Eso te lo recomiendo
0: yo. Eso se lo recomiendo yo a los madridistas cuando pierden.
1: ¿Verdad?
0: Sí.
1: Ah, bueno.
0: Para ver.
1: Es duro. Todos son las mismas. Aquí están los micrófonos beisboleros.
0: Para ver si en la repetición ganan.
1: Este se parece a Milo Isaac, a vos, Juan Martín Martínez. Vos que sos el campeón por los parecidos. Ahorita que le enfoquen ahí en un plano... ¿Cómo es que se llama el plano del rostro?
0: El primer plano.
1: El primer plano, correcto. ¿Cuál es el plano americano? Donde abarca un poco más. Más allá de la persona. Aquí están los micrófonos, beisboleros. Preguntale al diestro, lo confundí. Lo pones a dar vuelta como papalote envenenado. Aquí está el pitcher, viene el envío. ¡Bola bajísima! ¿Qué te dije? Bases por bola, es la cuarta.
0: Y el toque.
1: Qué bonito es el béisbol.
0: El toque de pelota.
1: Pintada. Claro.
0: Es más.
1: Con José Miranda.
0: Fíjate que Chavarría no me luce un corredor rápido. Yo no descarto un emergente en la primera base.
1: Fíjate que sí, estaría bien. Pero ¿a quién podríamos poner ahí? Pensemos como lo mata Galpino. Pensemos como Mar. Aquí, señores. No como el sultán. Ese no piensa mucho. Ese actúa. El sultán Omar de Jesús Carrasco García. El terror del resto de sultanes. Está mandando el hombre, está mandando. Ya dan las 12, almorzar, apúrense. No jueguen con la gastritis, no jueguen con el hambre, hasta que corren. Aquí se prepara el pitcher. Va el viraje a primera, quieto en primera. Y no lo cambiaron, Juan Pertín Martínez. José no. Miranda las se cuadra para
3: 12, tocar. Ay, un Nayeli. Minuto.
1: Ay, Nayeli.
3: Las 12, sí. Un minuto.
0: Quiero decir Torres, no se me hace un corredor.
1: Toque de pelota, señor. Pasa primera y es out en primera.
0: Como que se acaba en segunda.
1: 34, sí, pero como que nunca llegó a como que nunca llegó el short.
0: No, quiso asegurar el out.
1: Aquí, señores, hay sacrificio en la jugada para mira, José Miranda.
0: El toque... perfecto por primera.
1: Por la ruta 34, el toque de bola, señores, aquí sacrificio y corredor en segunda. Va a ganar Matagalpa, eso es un hecho. Me importa que se jueguen los innings, que sean las entradas, no importa, pero gana Matagalpa. No importa que nos vayamos mañana, pero gana Matagalpa. El juego está empatado, señores, hay un out. Ay, es más, y si gana León me voy, para que miren que me voy. Aquí, señores, ¿qué le dieron? ¿Base intencional a José Saúl Orozco? Imagínate vos. Le dan la base intencional a José Saúl Orozco.
2: Está bien.
1: Le dan la base intencional a José Saúl Orozco.
0: Bateador difícil, ¿lo viste? Difícil. Difícil. La gente dirá, pasar a José Saúl Orozco para enfrentar a Valdivia. Tiene sentido. Tiene sentido. Orozco estuvo moviendo mejor los remos contra el Boer que el mismo Yervin Valdivia.
1: Sí, pero Yervin Valdivia te puede sorprender y es hora que lo haga. Aquí viene el lanzamiento, le tira, está conectando, batazo allá. Callate, hombre Ricardo, callate. ¿Cómo te vas a pajar con el primer lanzamiento, René? Lo que yo digo. Hombre.
0: ¿Y qué acababa de decir yo?
1: Qué bárbaro, elevado a la primera base, falla Yervin Valdivia.
0: Que tiene sentido, todo el sentido del mundo.
1: Sí,
0: pasar
1: pero,
0: a Orozco
1: pero
0: para enfrentar a Valdivia.
1: Pero ¿cómo vas a venir así? Tener la presión la tiene el pitcher. No pretendes dos corredores en circulación con un A, déjalo lanzar. No, tampoco vas a batear con conteo. Pero lo primero que te viene, no, hombre.
0: Yo entiendo lo que me querés decir.
1: Eso, pero está como que en una jugada esa no mandes a tocar. ¿Para qué vas a mandar a tocar?
0: Mira, la crítica siempre va a venir cuando no das de jonrón o no das de imparable. Pero si sobre primer lanzamiento.
1: Lo correcto es que aguante. Así como me decís, cuando van a sacar al lanzador, que no, pero lo correcto es que aguante. Lo correcto es que aguante. Ya si pega el batazo, ok, lo hizo. Sí,
0: Valdivia ha dado de cuadrangular.
1: No, pero
0: tu comentario se queda en una anécdota.
1: Sí, pero lo correcto es que aguante. Por lo menos que deje pasar el primero, pues. Aquí, señores, viene el torete.
0: Le mete más candela, ¿viste?
1: Sí, duro. Se prepara el pitcher, pegale. Por poco le quiebra el codo.
0: Oye, mira, le mete más candela.
1: Ahí está la Nayeli Cabrera, señores, aquí con nosotros.
2: Y el otro se pone malo.
1: ¿Ah?
2: Limonada.
1: El otro hasta te apaga esto, ¿eh? ¿No te acordás?
0: Le dije.
1: Bueno, que le has dicho. Apenas vino el velocista, plic, solo listo. Bandidencia. Ahí déjalo, lo vamos a castigar.
0: Yo se lo dije.
1: Lo vamos a castigar duro. Se prepara el pitcher, señores, aquí este lanzamiento lo va a golpear. Uy, le pasó soplando la barriga. Y Boli va a premiar, no. Por eso Douglas Pérez dejó de darle su remesa de café. Y su Wirilita también. Aquí, señores, dos en circulación, corredor en segunda y en primera. ¿Cómo te cae una Wirilita con cuajada ahorita, diestro?
2: Bueno, eliminaron.
1: Sí, nos eliminaron. Nos metieron tres coscorroneadas. Bien, el lanzamiento. Bola pegada para el torete Rayo. Nandaime se clasificó, Chirandega se clasificó, Managua se clasificó, diestro. Ah, pues entonces no se clasifica. ¿Quién es el otro?
0: Oye, creo que eran, eran dos equipos de Granada.
1: Sí. Entró Nandaime también. Ahí hicieron una furulla y pusieron a Nandaime.
0: ¿Y cuál fue el argumento de poner a Nandaime?
1: Es que el momento que quería clasifica al ganando pues la clasificación al nacional, Nandaime hizo los ajustes y
0: a mí me sorprendió que diría desplazar a Nandaime como representante de Nandaime.
1: Es que el juego lo ganó, diría.
0: No, está claro, pero yo te digo que Nandaime ha tenido mejor pelota siempre.
1: Sí, y entonces ellos en la Federación de Granada hicieron chancha dale. Entonces diría vino y mandó directamente a Feniva y Feniva dio lugar. Entonces se fue.
0: Y se apuntó juego salvado, sí. Pues, porque si no Granada ya estuviera sin representante.
1: Entonces, como dice el diestro, al no haber un equipo y para que no quede inconcluso, entra Nandaime como Granada B y hace chanchadal, sí, están clasificados.
0: Bueno, Matagalpa a punto de dejar en el terreno al equipo de León. Matagalpa tiene las bases llenas, hay dos out y a batear Johnny Twin.
2: Es mujer o hombre ese que entró.
1: Ya ahí no me meto. Viene Johnny, señores, Johnny Twin, hombre de turno, amigo productor, mejore su acto ganadero. 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Juan Pertín Martínez va por otro Pony Favela para tener la parejita. El lanzamiento viene, le tira y correcta línea, señores, la pelota pica. El de tercera anota, gateando, anota, anota. ¿Qué fue lo que te dije? Y aquí quedaba esto. El imparable, el darme envenenado, señores, lo da Johnny Twin, una línea ya sobre la raya del right fielder. Anotó el torete. El juego 2-1, se queda en el terreno de los Leones, gana Matagalpa y que sigue el rancho ardiendo. Juan Pertín Martínez, qué alegría.
0: Sí, lo dijimos.
1: ¿Victoria para quién?
0: Victoria para Matagalpa.
1: Qué lindo.
0: Dos carreras a una sobre los Leones. Te voy a decir algo. El lanzador este, Chavarría, estaba inconforme porque hizo varios picheos que cayeron en zona de strike y el umpire parece que se quería ir. No se los marcó como bueno. ¿Con qué lanzamiento se le vino a Trubin? Con una recta franca. O sea, no me estás cantando nada.
1: Ya que me ganen, Dios.
0: Voy por ahí, ¿verdad? Si te domino bien, si me das el batazo, pues aquí se termina esto. Ganó Matagalpa 2-1. Y le detienen una seguidilla de triunfos al equipo de León de 6 al hilo. León, René, León venía con 6 triunfos al hilo. Así que victoria para el equipo de Matagalpa. Y Matagalpa suma su tercera al hilo, René.
4: Está bien, está muy bien.
0: Le ganaron los dos del domingo al Bower. Y aquí, bueno, es que este es un partido, digamos, no de reposición, un partido que se está completando, correspondiente a una jornada anterior. Pero sería tercera victoria consecutiva. Entonces, el triunfo es para Stanley Orozco, la derrota para José Chavarría, el tercer pitcher que utilizó el equipo de León el día de hoy. Por Matagalpa, el elenco ganador, 2 carreras. 6 imparables, 0 errores a la defensiva. León, 1 carrera, 4 hits. También jugaron de manera impecable a la defensiva. El batazo, René, el batazo que decide lo conectó Johnny Trin a José Chavarría, que carga con la derrota. Es la 7ª victoria para Stanley Orozco. No pudo contra el Bower, pero se repone aquí. Por una sola derrota. Bueno, de esta manera nosotros vamos a hacer una pausa musical. Regresamos en breve con el partido de fondo. Lo ganó Matagalpa 2-1 al equipo de León. Matagalpa dejó en el terreno de juego al equipo melenudo. Pausa y regresamos.
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4: Así es, amigos, comenzamos en este momento de informaciones para vos a través de la red, dándoles la más cordial bienvenida a esta segunda audición que corresponde a hoy miércoles 13 de mayo del año 2026. En Controles Master les saluda Nayeli Cabrera y en la voz informativa estará con ustedes Adriana Orozco. Para dar inicio, aquí les presentamos a continuación los principales titulares. Juventud Sandinista y UNER rinden homenaje a Rigoberto López Pérez. Niquinomo conmemorará al general Sandino con un plan especial. Puertos comerciales recibieron 17 buques y 164 mil toneladas métricas de carga internacional. Emprendedores del barrio La Fuente ofrecen el regalo perfecto para mamá. Inspeccionan tramos del mercado oriental para evitar incendios. Entregan reconocimientos a enfermeros y enfermeras por su gran labor. En el ámbito internacional, ministro de Rusia ya está en la India para participar en la reunión de los BRICS. Rusia continuará modernizando y desarrollando sus fuerzas nucleares, comenta su presidente. Confinan a más de 1,000 personas en un crucero por la muerte de un pasajero en Francia. Y a las 12 del mediodía, 17 minutos, pasamos inmediatamente a detallar cada una de estas informaciones.
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4: 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Así es, amigos, y es que con la colocación de flores, bailes y cantos revolucionarios, la Juventud Sandinista y el Movimiento Estudiantil UNEN de las Universidades del Pueblo rindieron homenaje en el 97 aniversario del natalicio del héroe nacional Rigoberto López Pérez. Las flores se colocaron en el monumento a Rigoberto, ubicado en la rotonda que lleva su mismo nombre en Managua. Giovanna Marenco, presidenta de UNEN de la Universidad Nacional Casimiro Sotelo, recordó a Rigoberto como el hombre que marcó el principio del fin de la dictadura y tiranía somocista. Un acto que refleja los valores y los principios que nos caracterizan a nosotros los militantes sandinistas, es lo que sostiene, diciendo que como Juventud Sandinista y como movimiento estudiantil dentro de los recintos universitarios siguen comprometidos con la paz y su defensa.
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4: Más en La Red, para conmemorar el 131 aniversario del natalicio del general Augusto C. Sandino, Nick

0: Inomo lanzó un plan especial lleno de diferentes actividades. Las autoridades del departamento de Masaya, Juventud Sandinista, Militancia, el pueblo de Niquinomo y Masaya, estamos honrando y celebrando al general Sandino con este maravilloso programa especial, orgullosos de llevar en las venas esa herencia del general Sandino en la lucha por la paz, dijo Elvis Tapia, alcalde de Niquinomo. Daniela Sánchez, coordinadora departamental, detalló que la juventud estará realizando diversas actividades donde concentrarán a más de 2.000 jóvenes, más de 50 grupos juveniles y en el que los mimados de la revolución también serán partícipes, realizando pasarelas y entregas de flores, inculcando ese valor, detalló que detalla dignidad y autodeterminación que nos inculcó el general Sandino.
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0: Y un total de 17 buques internacionales se atendieron en los puertos comerciales del país del 4 al 10 de mayo. Así ha sido informado este miércoles por las autoridades de la empresa portuaria nacional. Asimismo, se recibieron 164.438 toneladas métricas de carga internacional en ese periodo. De estos, 14 atendieron en Puerto Corinto, siendo 7 containeros, 4 tanqueros, un convencional y 2 rorros, con 1.095 vehículos nuevos. En el caso de Puerto Arlenciú, se recibió un buque internacional y en Bluefield se atendieron 34 barcos pesqueros. En Puerto Sandino se atendieron 2 buques internacionales, en Puerto Cabezas 39 embarcaciones y 172 toneladas métricas de carga en general con mariscos.
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0: Siempre abordando temas portuarios, los puertos turísticos del país recibieron del 4 al 10 de mayo un total de 57.702 visitantes entre nacionales y extranjeros. En San Jorge se atendieron 238 embarcaciones, 7.714 pasajeros hacia la isla de Ometepe y 2.028 visitantes en el centro recreativo. En el caso de Granada se atendieron 2.261 visitantes, en San Juan del Sur 6.603 visitantes, en el puerto Salvador Allende 34.134 visitantes y en todos estos destinos turísticos se realizaron actividades recreativas, culturales y deportivas.
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0: Avanzamos con más noticias. Si andas buscando el regalo perfecto para el Día de las Madres, los emprendedores del barrio La Fuente tienen diferentes opciones. Y es que estos emprendedores ofrecen desde globos, arreglos florales, peluches con chocolates, tazas con frases para mamá y muchas cosas más. Ya tenemos clientes que apartan su regalo para la novia o para la mamá. Es lo que dice Lesbia Orozco, quien apoya a su mamá Concepción Orozco de 61 años con diferentes ideas para vender regalos para estas fechas especiales. Los obsequios van desde los 220 córdobas hasta los 600 córdobas, dependiendo del regalo. Unos van con electrodomésticos y pueden apartarlos con anticipación con cuotas moderadas.
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0: En otra información, los bomberos unidos inspeccionaron los tramos de la zona número 1 del mercado oriental para prevenir incendios y garantizar seguridad a comerciantes y visitantes. Esto es para prevención de cualquier incendio, ya que es un sector vulnerable. También hacemos inspección de los hidrantes, ya que ante cualquier emergencia deben estar localizados y en buen estado. Así lo dijo el subcomisionado Enrique Medrano, jefe de la estación de bomberos unidos de la zona 1. Los bomberos revisaron sistema eléctrico, caja de breaker, polo a tierra, la mufa, así como los puntos de evacuación, rotulación y extintores. Los comerciantes recibieron algunas recomendaciones de los bomberos y una de ellas es el uso de alambres adecuados en las conexiones eléctricas.
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0: Y los coros y orquestas estudiantiles Rubén Darío del Ministerio de Educación son un proyecto gratuito para promover el talento y la inclusión. Comentó por su parte Erika Seijas, coordinadora académica itinerante de coros y orquestas estudiantiles, que muchas veces los niños pasan por el parque, solamente escuchan las notas musicales y se acercan porque les llama la atención. Entonces nosotros hacemos el proceso de inscripción y el avance viene de ensayo a ensayo. Los estudiantes reciben formación en técnica de respiración, apoyo vocal, entonación y repertorio nacional.
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0: En otro orden de informaciones, los estudiantes de la carrera de Ingeniería y Arquitectura de Universidades Públicas participaron este miércoles en un taller de urbanismo táctico, el que estuvo a cargo de funcionarios de la Alcaldía de Managua. Ena Ardón, directora de urbanismo de la Alcaldía, dijo: "Estamos impulsando las capacitaciones en las universidades, esto para abrir el panorama de los futuros arquitectos e ingenieros que tienen que tomar las normativas vigentes en cuenta a la hora de hacer algún análisis de sitio. El arquitecto no solo es diseñador, sino que es también un gestor y tienen que manejar las temáticas de las normativas y cómo aplicar a un proyecto donde se solicite el permiso de construcción", explicó la funcionaria de la comuna. Ella también ha dicho que entre los temas a abordar con los estudiantes están el urbanismo táctico, que es una herramienta que se utiliza para impulsar el proyecto Mejorando Mi Barrio.
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0: Esta es La Red que te sigue informando a las 12 del mediodía con 24 minutos. Y es que para demostrar el talento y las habilidades que han adquirido durante sus clases, los estudiantes del Centro Tecnológico de Hotelería y Turismo Nelly Flor de Pino realizaron una jornada de demostraciones técnicas. Los protagonistas de esta jornada son los estudiantes de la carrera de Técnico General en Servicio de Restaurante, Bar y Cafetería. Durante la jornada exhibieron el dominio de las herramientas y conocimientos adquiridos durante su formación académica. Manifestó Lady Leiva, del curso de barismo, que todo lo que nos enseñan es muy útil. Muchos tenemos los sueños de salir de nuestro curso a trabajar, ya sea desde una empresa o de manera individual. Instalar también nuestra propia cafetería, ser nuestro propio jefe y hasta generar empleos.
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0: Y por destacarse entre más de 15 participantes del concurso municipal de bellas expresiones del arte popular en yeso pintado, los 5 ganadores recibieron su reconocimiento. En la gran exposición nacional que se inaugurará el 16 de mayo en el Palacio de Cultura Jorge Navas Cordonero de la Ciudad Creativa de Granada, Managua estará representada por Berta del Carmen Inestrosa con su escultura Angelitos Negros y Lidia Solano con sus esculturas El Buda y sus bebés y también La Chapina. La entrega de estos reconocimientos se hará desde el Museo Lolita Soriano, ubicado en Bolonia, Managua.
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0: Y durante la Feria Científica Saberes que Sanan en honor a la enfermería revolucionaria, enfermeros y enfermeras recibieron reconocimientos por su gran valor. Saludamos esta feria científica en honor a la profesión de enfermería. Tenemos a mujeres profesionales de la medicina, a Conchita Palacios, a Yolanda Mallorca, Berta Calderón, un sinnúmero de mujeres y hombres que han dado la vida para que nuestra juventud pueda tener el acceso a la educación gratuita y de calidad, dijo la rectora de la Universidad Nacional Héroes de San José de las Mulas, Elvira Maritza, donde se llevó a cabo esta actividad. Ella comentó que durante la feria los estudiantes, acompañados de los docentes de la Dirección de Ciencias de la Salud, defendieron su exposición académica. Los licenciados en enfermería que laboran en este hospital y centro de salud compartieron con los estudiantes de los últimos años de la carrera de enfermería sus conocimientos y recomendaciones.
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0: Y en más temas de salud, una intensa jornada de lucha antiepidémica dedicada a prevenir enfermedades transmitidas por el zancudo se llevó a cabo en el barrio Augusto Cesandino. Con estas acciones logramos la prevención de enfermedades como el dengue y chikungunya, eliminando el mosquito adulto. Así lo dijo Arturo Méndez, director del Centro de Salud Carlos Rugama, al detallar que los brigadistas desarrollaron acciones de fumigación y aplicación de tabletas larvicidas Natular. Comentó que la aplicación de las tabletas nos permite cubrir hasta 2 meses, evitando que las larvas del mosquito se desarrollen y transmitan enfermedades.
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0: La Red con más noticias para vos, y es que la jornada semanal de donación de sangre es un gesto solidario que salva varias vidas. Esta vez se llevó a cabo en el Hospital Comandante Hilario Sánchez de Masaya para reforzar las reservas y garantizar atención ante posibles emergencias. La colecta de sangre es un gesto solidario para nuestros pacientes ingresados que tienen necesidad de una transfusión sanguínea por diferentes patologías como problemas renales crónicos, accidentes de tránsito, amputaciones, problemas ginecológicos, hemorragias posparto enfermedades infecciosas. Así lo ha detallado el doctor Wilber Larguespada. Él comentó que el gobierno sandinista ha concientizado a las personas y que han mejorado la colecta de sangre. Nosotros tenemos una meta de 40 unidades en cada colecta que hacemos semanalmente para garantizar la salud de todos nuestros pacientes en Masaya. Estoy contenta porque estoy apoyando a las personas donando sangre y salvando vidas, es lo que ha manifestado Francis García, una de las donadoras.
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0: Y siempre abordando temas de salud como parte del derecho a la integridad física, se inauguró una unidad médica climatizada para dar atención especializada a las internas del Centro Penitenciario Integral de Mujeres en Tipitapa. Comentó que con esta unidad se brindarán servicios de medicina general, medicina interna y también ginecología. Aparte, contarán con una sala destinada a la atención de situaciones de emergencia y las mujeres que se encuentran cumpliendo su condena inauguraron la unidad pasando consulta, realizándose papanicolaos, ultrasonidos y vacunándose contra la influenza y haciéndose pruebas rápidas de VIH. Las coordinaciones con el MINSA para que se programen los ultrasonidos y las vacunaciones se siguen garantizando para la restitución de derechos de las albergadas del centro penitenciario.
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0: Y una feria de salud se llevó a cabo en el Centro Penitenciario de Matagalpa para brindar diversas atenciones médicas a los internos. Estamos garantizando el derecho a la salud de los privados de libertad del Sistema Penitenciario de Matagalpa, en saludo al natalicio de nuestro héroe nacional Rigoberto López Pérez. Así lo dijo el comisionado Donald Pérez Garay, director del centro.
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0: Y la rehabilitación de dos tanques de concreto reforzado con capacidad conjunta de 4.7 millones de galones ubicados en Managua ha culminado. El mejoramiento consistió en sellar juntas de dilatación, fisuras internas y externas y pintura, lo que permite mejorar la capacidad y calidad de almacenamiento de estos depósitos.
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0: Y cerramos las nacionales. Inauguran un área de descanso para equinos en el puerto de montaña Jorgita, la Unión de Ubu Norte, Bocana de Paiguas, con una inversión de más de 273 mil córdobas. Esta obra representa el compromiso con el bienestar de los animales y el desarrollo sostenible de las zonas rurales. El área de descanso tiene capacidad para atender alrededor de 300 equinos por semana y es un trabajo ejecutado por el Instituto de Protección y Sanidad Agropecuaria IPSA en alianza con The Brook Hospital for Animal.
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0: Amigos, es momento de noticias de sucesos en la red, y es que bosques de pinos de las comunidades de Macuelizo, Jalapa y Dipilto están siendo consumidos por incendios forestales. Los pobladores afectados hicieron un llamado a la defensa civil y a las autoridades correspondientes porque ya han causado cuantiosos daños materiales en varias propiedades. Ese incendio tiene más de 72 horas. Todavía anoche se estaba quemando todo eso. Ya llamamos a las autoridades y estamos a la espera, dijo una de las pobladoras afectadas. De acuerdo con el más reciente informe del Sistema Nacional para la Prevención, Mitigación y Atención de Desastres SINAPRED, en el municipio de Jalapa se mantienen activos incendios de bosque de pino en las comunidades El Portillo y Las Delicias.
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0: Pablo Emilio Cordero López, un ciclista de 69 años, resultó con un trauma cráneoencefálico y politraumatismo luego de que fuera impactado por un motociclista cuando se desplazaba a bordo de su bicicleta montañera color rojo e intentaba cruzar la carretera. Este hecho ocurrió en el kilómetro 48 de la carretera Panamericana Sur en Jinotepe.
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0: Una pelea entre motociclistas y un taxista terminó con golpes, daños materiales y fuerte caos vehicular en el kilómetro 12 de la carretera a Masaya. Supuestamente el conductor del carro intentó colisionarlos con su vehículo, situación que elevó los ánimos y terminó de la peor manera. La pelea quedó grabada en el video, pues es donde se observa como uno de los motociclistas, armado con un bate, destruye el vidrio del taxi, provocando aún más la furia del conductor, quien reaccionó agrediéndolo a golpes.
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0: Quemaduras de gravedad sufrieron dos menores de edad luego de que les cayera agua hirviendo de unos frijoles que se preparaban para el almuerzo. El hecho ocurrió en una vivienda ubicada en el sector de Samaria, en Managua. Los niños, presuntamente hermanos, se encontraban jugando dentro de la vivienda cuando ocurrió este accidente. El menor de ellos resultó con las lesiones más graves y permanece ingresado en la unidad de cuidados intensivos del Hospital Fernando Vélez Páez.
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0: Y cerramos los sucesos. Pablo Martínez falleció cuando a bordo de su motocicleta impactó contra otro otra moto conducida por Pablo González, quien viajaba en compañía de Lenín González. Ambos resultaron con lesiones de consideración. El hecho ocurrió en la carretera Huaslala-Matagalpa. Debido al fuerte impacto, Martínez cayó al pavimento y sufrió lesiones de gravedad en distintas partes de su cuerpo, provocándole la muerte. Supuestamente, al momento del accidente, el ahora occiso viajaba a exceso de velocidad y en presunto estado de ebriedad.
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0: Noticias internacionales. Es que para participar en la reunión del Consejo Ministerial de Asuntos Exteriores de los BRICS los días 14 y 15 de mayo, llegó el ministro de Asuntos Exteriores de Rusia, Sergei Lavrov, este miércoles a Nueva Delhi, India. El encuentro incluirá un profundo intercambio de opiniones sobre una amplia gama de temas internacionales apremiantes, según la Cancillería rusa. Además, se analizarán los resultados de 20 años de cooperación entre los miembros, así como las perspectivas para su desarrollo en todos los ámbitos clave, política, seguridad, economía y finanzas y relaciones humanitarias.
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0: En otra rapidita internacional, el presidente ruso Vladimir Putin comentó que Rusia continuará modernizando y desarrollando sus fuerzas nucleares estratégicas. Por supuesto, continuaremos modernizando y desarrollando nuestras fuerzas nucleares estratégicas, creando sistemas de misiles con mayor potencia de combate, capaces de superar todos los sistemas de defensa antimisiles actuales y futuros, destaca el presidente. Las declaraciones fueron hechas durante la visita del mandatario al Instituto de Ingeniería Térmica de Moscú, un centro clave en la industria de defensa rusa, donde se desarrollaron los sistemas de misiles nucleares estratégicos Topol, Topol-M, Yars y Bulava.
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0: Y para cerrar noticias internacionales, tras la muerte de un pasajero y decenas de casos con problemas gastrointestinales, más de 1.700 personas permanecen confinadas a bordo de un crucero en Burdeos, Francia. Aparte del fallecido de 90 años, unos 50 han presentado síntomas de presunta infección digestiva aguda de los 1.233 pasajeros que viajaban en el crucero. Una persona familiarizada con el asunto señaló que a bordo también se encuentran 514 miembros de la tripulación. El momento culminante de los síntomas, vómitos y diarrea, se produjo el 11 de mayo, cuando el barco se encontraba en Brest. La víctima mortal falleció antes de llegar al puerto.
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0: Y de esta manera ponemos punto final a las informaciones, no sin antes presentarles el resumen de titulares. Juventud Sandinista y un enrin de homenaje a Rigoberto López Pérez.
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0: Nicky Nomo conmemorará al general Sandino con un plan especial. Puertos comerciales recibieron 17 buques y 164.000 toneladas métricas de carga internacional. Emprendedores del barrio La Fuente ofrecen el regalo perfecto para mamá. Inspeccionan tramos del mercado oriental para evitar incendios. Entregan reconocimientos a enfermeros y enfermeras por su gran labor. Gracias, amigos oyentes, por su fiel sintonía. Continúen con más de Radio Nicaragua, una radio para vos.
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0: voy a hacer este fin de semana?
1: Yo también sé lo que...
2: Buenas tardes, vamos al segundo juego. Buenas tardes, aquí estoy. Ni me la doy acá por el 1, 2 y 3. El lanzador Leonel García retiró a los tres del que se enfrentó a Fabio Ramos, a Romel Gómez, a Brandon Leitón en un fly a la zona del jardín central. El juego arrancó a las 12 con 20 minutos. Si es que no pudo anotar el equipo de los Leones, que presentan a Fabio Rojas en el jardín central, Romel Gómez en el segundo costal, Brandon Leitón en el shortstop, Marvin Martínez en la tercera base, Eliezer Solís, primera base, Norlando Valle en el left field, el designado David Leiva, Josier García, el catcher, Aldo Díaz en el right field y Neudar García, el lanzador. Neudar García, aquí está ya Gerald
3: David. René estaba en el equipo de León que tuvo participación ahorita en el Campeonato Nacional de Béisbol Mayor A. Luego de la derrota de hoy, León queda con balance 17 victorias, 18 derrotas. Matagalpa mejoró a 26-9. Fíjate que me dicen que Managua está complicada la clasificación
2: de ayer
3: Managua.
2: Ayer le ganó el equipo de... Mi pronóstico es que este equipo de la Serie del Caribe es tremendo club, ¿oíste?
3: ¿Cuál?
2: El que ganó el Bluefield.
3: La Cruz del Río Grande.
2: Sí, este representa a la RAS. Y venció al equipo de Managua.
3: Ah, bueno, y anda equipazo
2: hasta Carlos Bravo. Y si hay triple empate en la primera posición o dos, se define por el resultado entre sí.
3: Hoy es prácticamente los partidos, ya mañana es la semifinal y final de este torneo.
2: Va a ir a transmitir, dicen.
3: Sí, hombre.
2: Te digo, este juego mayor a mañana ya son a 9 episodios.
3: A las 9 de la mañana.
2: A 9 inning, el equipo de los indios de Matagalpa, los indígenas ganaron hoy el primer juego con un hit de... El popularísimo Johnny Trin por el right field.
3: Johnny Trin anda con Matagalpa.
2: Sí.
3: Fíjate que es lo que no entiendo. He visto que hay peloteros de la primera división que están reforzando a. Pero Johnny Trin está aquí. Ah, voy a decir el primer juego de hoy. Estaba pensando en el Mayorano, Freddy. Bueno, aquí está René para que sigas con la narración. José Miranda en el jardín izquierdo por el equipo
2: el primer bate
3: de Matagalpa. José Miranda, jardinero izquierdo, primer bate. José Saúl Orozco, shortstop, segundo. Aparece Yervin Valdivia como inicialista, tercer bate. Elian Rayo, quiero decir, cuarto bate, tercera base. Está también Johnny Truing como bateador designado y quinto. José Raúl Torres, receptor sexto. Jairo Mairena en el central y séptimo. Emanuel Treminio, que tenía rato de no jugar, aparece jugando segunda. Y Brian Machado, que es un chavalo.
2: ¿Qué clase de lance que hizo Treminio,
3: ¿Quién? Treminio, sí, hombre. Es bueno Treminio.
2: Sigue la acción, García es el lanzador, lanza el pitcher, le canta que le trae. 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Listo el pitcher, Neudar García es el lanzador del equipo de los Matagalpinos, hace el contacto con la goma, se toma todito el tiempo del mundo. Por el equipo de León es Neudar García. José es el bateador de turno. José Miranda juega la posición número 8. Jardín central es el turno. 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Listo el pitcher, se prepara el bateador. José Saúl Orozco, bateador de turno de Arena CSA, lo primero en el ramo de la construcción y Misa. Listo el pitcher, rápido, bola baja. Adentro completamente. 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Listo el pitcher, listo el bateador. Hace el contacto con la goma. Se toma todo el tiempo del mundo cerrando el primer episodio. Sí, dígame. A la 1:30, sí, a la 1:30 llegó García. Dale pues. Listo el pitcher, listo el bateador, hace el contacto con la goma, se toma todo el tiempo del mundo. 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El día lunes, cuando se iba a enfrentar este equipo de los mines de la zona sur frente a Managua, le dijimos que era un rival difícil para el equipo capitalino. Y ahí está. No es que seamos sabelotodos, nos guiamos por la experiencia que hay en este tipo de líderes. Así es que, señores, damas, caballeros, niños, adultos, acaba de conceder base por bolas José Saúl Orozco. El bateador de turno es Valdivia, el turno Arena S.A., lo primero en el ramo de la construcción y misa. 22-6509-75, Neudar García, bateador, pitcher de turno, le tira, roba segunda, ve el tiro, le da un manotazo a la pelota, se va al fondo del jardín central, robo y error del catcher, corredor en la tercera base. 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Estamos a día 13 de mayo con el béisbol León versus el equipo de Matagalpa. 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Lanza el pecho, le tira. Batazo entre el hueco, tercer y short. Va a anotar la primera carrera. Segundo hit seguido que batea el equipo de Matagalpa aquí en el mismo cierre del primer episodio. Quita el batazo, damas, niños, adultos, caballeros, medio pelo. Y tío Valdivia. Valdivia se fue con hit a la zona del right field. Anotó una carrera, de ahí viene, lo imitó el bateador de turno, Elian Rayo, con otra tableta de hit. Ya el marcador está 1-0 en la parte baja del primer episodio. Aquí viene Johnny Truin, el que decidió el primer juego. Johnny Truin, el designado, el más veterano que tiene el equipo de los indígenas de Matagalpa. El pitcher se prepara, coge la seña, le tira. Bate una línea larga por el right field. Allá va la bola con el volado. Da frente al terreno. Bueno, y se va al otro lado. Doble el batazo. Hit el batazo. Le están entrando a Neudar García con hit por todas las bandas. Hit de Johnny Trin hacia la zona del right field. Experto en esos misiles hacia la zona del right field. Vamos a checar. Está la secuencia de la jugada. La pelota la va buscando. No puede, da contra la colchoneta. Valdivia entró con la carrera y el juego ya está en este segundo choque. Bueno, para un doble para Johnny Trin. Doble el batazo, ya son dos a la registradora. 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León, León, León, León, León, León, León, está perdiendo ya 2-0. Hay un lanzador que está nuevo, Chavarría, el pariente, calentando el pariente Chavarría. Listo el pitcher, el turno Arena de Sealo, primero en el ramo de la construcción y misa 22650975. Este bateador es el Jocote 3. Sería el Jocote 3. Ah, no, Jairo Mairena. Se parece al Jocote. Jairo Mairena, bateador de turno. Jairo Mairena, bateador en turno del equipo de los indígenas, que ganan 2-0. José Chavarría, el pariente, está calentando por el equipo de León. Le tiró un lanzamiento alto y saca foul. 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Listo el pitcher, listo el bateador. Buen público en Matagalpa, señores. Buen público. Somos productores que tienen sus negocios propios. Otros se apermisan. Y están ahí viendo a sus indígenas de Matagalpa que están punteando la Liga de Primera División, Germán Pomares Ordóñez. Bateando Mairena, Jairo le vio la pelota en la mano. Vamos a ver qué dice el juez. Si hay golpe de lanzador, hay doble contacto, bate y mano. Está quejándose de dolor ante un envío de García. Los flecheros indígenas de Matagalpa ganan 2-0 al equipo de León en el cierre del primer episodio. 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García dando la indicación a su catcher. Está metido en problemas el equipo de los Leones. Están perdiendo 2-0. Le cortaron una racha de 5 victorias seguidas. 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Finalmente a Mairena le dan base en primera por golpe de lanzador. Señores, está presionando el equipo de los Leones. Omar Cisneros entra a asistir al... Y viene el bateador de turno. Parece que va a haber un corredor emergente. Checamos por aquí, como dicen los mexicanos. Va a salir de juego. Las señoras con su cinta alusiva al color del uniforme amarillo con verde del equipo de los indígenas. Se va el lanzador, viene José Chavarría, el pariente. José Chavarría. se viene a hacer cargo del box por el equipo de León en el mismo cierre del primer episodio. Vamos a dejar un ligero cambio con nuestra compañera que está ahí, Julio Leyva, y la otra Leyva, Leyva Junior. Entramos a un cambio rápido y regresamos mientras hay un nuevo lanzador.
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0: Así es que, señores, seguimos. Jairo Torres fue el que recibió el golpe. Está bateando Mairena, bases repletas. Jairo Torres, y está bateando Mairena, el bateador del equipo de los indígenas. Mairena ocupa la posición. Este muchacho, Mairena. Kaiser Mairena, el séptimo bate del equipo de los indígenas. Bases repletas por los muchachos de Matagalpa frente al picheo de José Chavarría, que entró en relevo de García. Se prepara, se comunica con su receptor, coge la seña, espectrorón para la tos, para la picazón, glotrimazol, batazo elevado, largo por el right field, allá va la bola. No puede con ella, se estrella frente a la colchoneta. Vamos a llegar por allí, como dicen los mexicanos. Y la cosa se pone súper buena. Buenísima la situación. Dos más a la registradora. María Auxiliadora Mairena con un doblete. Doble el batazo. 4-0. Este tiene pinta de knockout. Batazo elevadísimo. Right center field. La pelota pegó frente a la barda colchonada que está desteñida. ¿Ves? Se metieron tres a la registradora. Vamos a checar por aquí. Corredor en segunda. 4-0 el marcador y batea Emmanuel Treminio. Emmanuel Treminio, segunda base. Es una jugada fantástica, bárbara. Emmanuel Treminio. Bateador zurdo, el turno Arena de Sealo, primero en el ramo de la construcción y misa 22650975, le tiró foul. La pizarra nos indica 4-0, ganan los matagalpinos. Cuando te doy la hora, María Auxiliadora, 12 del día, 55 minutos, ya está Julio Leyva, el hombre de la rocola. 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Prevista para este sábado al otro, Julio. Va a haber buena actividad. 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Viene el envío, bola. Se le escapa la pelota. Pero no arriesgue el equipo de los indígenas. Frente a Manuel Treminio. Listo, el pitcher está haciendo un calor bárbaro y un temblor de 4 picos de escala Richter. Estaba el epicentro cerca de Mazachapa, en ese sector. Ya estamos acostumbrados nosotros a los temblores. Listo, el pitcher se prepara. José Chavarría, el pariente. Viene, le tira, golpeando pelota, foul. Emmanuel Treminio juega a segunda base. 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Uniforme, pantalón crema, camisa roja con las letras en blanco. El equipo de los Leones. León, que ha andado volando bajito, tenía racha de 5 ganados, ya la cortó hoy con la victoria del equipo de los indígenas de Matagalpa. Se prepara el pitcher con toda calma, hace la comunicación con su receptor. 4-0, y si al paso que van las cosas, cuidado, lo noquean a este equipo de León. Tirándole en swing completo, retuvo la pelota el catcher y es ponche. Lo poncharon por la ruta del camión rojo. 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Qué buen lanzamiento en quiebre, bajito completamente, lo midió mal el bateador, le pasó como a 20 centímetros. Bateador de turno Arena S.A., lo primero en el ramo de la construcción y misa 22650975. Viene el envío, le tiró en swing completo. Es el número 9 en el orden al bate. Brian Machado juega right field. Brian, novato jugador, Brian Machado, noveno bateador, Brian Machado, es el turno. 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Y Misa 22 650975, los 620 y 90 puntos de Radio Nicaragua. Es la voz deportiva que se escucha a nivel nacional e internacional. Listo, José, ahí viene el lanzamiento. Bola altísima. Qué inning más kilométrico este. Inning super kilométrico, caballeros, damas, niños, adultos, medio pelo. Sí, señor. Sí, caballero. Listo el pitcher. Viene el lanzamiento de José Chavarría. Batea por el pitcher. Atrás el segunda base. Tiene la bola. Pasa primera. Incómodo el tiro, pero lo congelaron por la ruta 4-3. 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Matagalpa, indígenas. Cuatro carreras sin anotación. El equipo de los Leones en un inning completo en la pizarra de Grama del Sur. 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Y la pizarra nos indica que va 4-0. Don Julio Leiva, vamos con el cambio y regresamos.
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0: Vamos al inning número 2. Marvin Martínez, Eliezer Solís y Orlando Valle. Gracias, Julio. Marvin Martínez, el licenciado en derecho, es el bateador de turno del equipo de León. Marvin Martínez juega la posición número 5, tercera base. 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Marvin Martínez jugó en la liga profesional, Marvin, pero no lució a lo grande.
1: Con Rivas.
0: Con Rivas, esos emergentes lo sacaban allá todo entumido. A este equipo de los matagalpinos que derrotaron y siguen cimentados en la primera posición. Listo,
1: ahora
0: el Leonel García es el lanzador. Viene el zurdo, curva grandísima, strike cantado, strike de calidad, como de calidad es Spectrogrón. 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Listo el pitcher. Se está jugando en Matagalpa en este día miércoles, no es normal. Día 13 de mayo. Le tiró en swing completo. 6-20 de amarillo completamente. Ahí hay mucho público, damas, niños, bastante muchachas están en el estadio de la ciudad matagalpina, es una zona que con todo y que está haciendo un calor enorme, ahí está un poco fresco. Abanica y foul por la banda derecha. 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Ni pierde tiempo entre lanzamiento y lanzamiento, Leonel. Ahí viene, le tira, elevado. Largo por el fila, ya va la bula. Con el volado da frente al colchón. Viene el tiro al cuadro, tiro a segunda, quieto, doble el batazo. Y de Marvin Martínez al fondo del left center field. Busca el descuento el equipo de León. León, León, León, León, buscando el descuento. 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Jugada bastante difícil en la segunda base. Batea una línea tendida de hita hacia Lefil. Viene una más a la registradora, María Auxiliadora. Hit el batazo, hit el batazo. De Eliezer Solís hacia el fondo del left field. Una a la registradora. 4-1 el marcador. La pelota dio frente al borde de la barda. Quedó en zona buena y Marvin entró suave hacia el home play con la anotación número 1. 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Este es Emanuel Mesa. Emanuel Mesa, el bateador zurdo, frente al equipo de los indígenas de Matagalpa. Una línea sólida hacia el left field de este muchacho Eliezer Solís. Emanuel Mesa, bateador de turno, ya tiene una bola en su cuenta. 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Orlando Valle, perdón, el bateador de turno. Son parecidos bastante. Valle juega el left field. Orlando Valle. Ha habido una transformación en el line-up. Bateador de turno. Vamos a ver qué pasó por ahí. ¿Qué pasó? ¿Qué pasó? Sigue bateando Orlando Valle. Agarra el bate bastante corto, Valle. Se comunica con su receptor. Ex selección nacional. Bola afuera. Y García está metido en problemas, Leonel García. Árbitros uniformes, pero uniforme idéntico, no pantalones desteñidos. Listo el pitcher, bateador zurdo. Zurdo contra zurdo, bola adentro, este se va a salir solo, este García. Se juega el segundo episodio. Está haciendo un sol pero salvaje, una salvajada. Sacás la ropa, los que no tenemos secadora. Yo no tengo secadora, ¿para qué voy a ser farsante? Y en 10 minutos está seca ya. Sale planchada. Elevado por el central, le está esperando. Va el tiro a la tercera base y llega el pis y corre. Falló el bateador Valle. Un elevado al central, el de la segunda que había bateado doble. Solís se va a la esquina caliente buscando más descuento el equipo de los Leones. No está full el estadio, no es para menos, es día de trabajo. Bateador de turno David Leiva. David Leiva, no tiene que ver nada con Victorino Leiva. David Leiva es el bateador de turno. 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Y Misa 22650975. Un batazo por el central. Pero anota, cuando llegó el tiro a home ya se estaba peinando. Valle. Fly de sacrificio para este bateador, Denis David Leiva. Sobre un lanzamiento altísimo. Se fajó el bateador. Elevando a la zona del jardín central, iba a bajar las nubes, un brazo pésimo de este jardinero central, un globo fue lo que tiró, un barrilete hacia el home plate. bateador de turno, el número 9. El número 9 del equipo de los Matagalpinos. García, bateador de turno. 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El pitcher vuelve, Balboc. Foul de Machucón por la tercera base. 4-2 el marcador en el inicio del segundo episodio, metido en problemas. Leonel García se enfrenta al otro García, ni a vecinos llegan. La hora, María Auxiliadora. 1:09, 1-9. Fly larguísimo por el field de foul. Se juega en el Chale Solís. Tanto tiempo, transmití como 3 años en el 86 hasta el 88 en este estadio. Conocí, casi me caso en Matagalpa. Fuera millonario. Pero no quise, pues no. De ahí llegó otro y ese la desplumó a la jaña. La dejó en quiebra, uno dio en mariachi. Tenía un buen negocio, para que me ofreció chicha, calabaza y miel y zacate para la mula. Me la recomendó don Ramón Solano. Pero bueno, cuando uno está chaval, no valora muchas cosas, pues. Yo no soy de vivir fuera de Managua. Cosa que cuando ella venía los lunes aquí, hermano, venía, ¿ves, Julio? Me daba el dinero para que pagara. Y tomaba para los viáticos. Lanza el pitcher, bola altísima. ¡Qué bárbara! Bola altísima el lanzamiento. Metido en seguros problemas. Está calentando Suárez por el equipo de los muchachos de Matagalpa. Bola mala, no se vaya con lo malo en este día, miércoles 13 de mayo. Estamos con el béisbol de primera división. 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Ahí está el licenciado Marroquín y un personal especializado. Vamos al cambio con la compañera y ya regresamos.
2: Establecemos comunicación con la copresidenta de Nicaragua, compañera Rosario Murillo, coordinadora del Consejo de Comunicación y Ciudadanía. Adelante, compañera copresidenta, la escuchamos.
3: Muchísimas gracias, compañero. Vamos adelante. Estamos adelante con la gracia de Dios. Somos nicaragüenses también por su infinita gracia. Ese carácter nicaragüense nos da la fortaleza de la unión y la bendición de un espíritu grandioso que es capaz de luchar y vencer ante todos los desafíos. Hoy es 13 de mayo, Día de la Virgen de Fátima, que tiene tantos devotos en nuestra Nicaragua. La Virgen de Fátima nos enseñaron, aprendimos a ser sus devotos, a invocarla, a rezarle desde pequeño. Así que nos unimos a toda la feligresía que celebra y honra a nuestra Madre María en la advocación de Fátima, nos unimos en plegarias por la paz para el mundo, por la paz que debemos conservar a todo trance en esta Nicaragua bendita, por nuestra paz, paz y bien, paz y derecho, paz y libertades, y sobre todo, paz para esas almas que llenas o corroídas de envidia, de malos pensamientos y sentimientos, son capaces de escupir odio todos los días en un mundo que necesita tanto de cariño, de amor, un mundo que necesita tanto de hermandad, de fraternidad, un mundo que necesita tanto de oración por el bien de todos. Aquí estamos a 13 de mayo invocando a nuestra madre en la advocación de Fátima y además con las informaciones de cada día. Tenemos aquí

dos compañeras, también tenemos el encendido de otro árbol de la vida en homenaje a nuestro héroe, el poeta, decidido a todo para iniciar la liberación de Nicaragua, Rigoberto López Pérez, héroe nacional, en el empalme entre León y Chinandega se encendió otro árbol de la vida, rendiendo homenaje a la luz eterna de Rigoberto López Pérez, héroe nacional. Luego tenemos también, compañeros, compañeras, todas las actividades propias de la Policía Nacional, además de el resguardo, la seguridad de todos los deportes, expresiones deportivas que se realizan en todo el país. Tenemos también, compañeros, desde las alcaldías, aniversario en el Jicaral, en Santa Rosa del Peñón, 192 años en Santa Rosa y 192 también en el Jicaral. San José de Cumapa, 6 viviendas entregándose, 5 en Quesalhuaque, 1 en Rivas, en Managua, calle Asfaltada, Teustepe, Granada, San Marcos, La Sabana, calle El Ayote, Muy, camino Estelí y el Rama Parque, escuelas, puestos de salud en Sébaco, en San Carlos, en el Sauce, Casa Materna, San Juan del Sur, Santa Lucía y Nagarote, agua potable comunitaria, puentes y alcantarillas en Matagalpa, Somotillo y El Almendro. Estamos preparándonos en grande para el Día de las Madres, todos los ministerios y entidades, también la Procuraduría de Municipalidades, reportando los preparativos para celebrar en grande a nuestras madres en todas partes. Honor y gloria a las madres nicaragüenses, que sabemos ser buenas madres, grandes luchadoras, grandes madres, porque ser madre es una condición que exige valentía, nobleza y mucho amor. Tenemos desde el Ministerio Agropecuario mango, 1 millón de cajas de 4 kilos cosechados entre enero y mayo de este año. Usuracero entregando crédito a emprendimientos de 1,000 protagonistas en 50 municipios. El programa Adelante entregando créditos hoy o mañana 14 en 83 municipios. Todo esto fortalece el derecho al trabajo, la seguridad y la paz, a la lucha, al avance de la lucha contra la pobreza. Tenemos también todas las actividades de los puertos desde el 15 al 17 de mayo, el Ministerio de Educación, que en 9.500 centros de estudio implementa acciones para el inicio del invierno. Nos preparamos para no perder vida y sobre todo cuidar la vida de nuestros niños y estudiantes, adolescentes y jóvenes. Las universidades, 500 estudiantes de ingeniería y arquitectura participan en seminarios sobre urbanismo y desarrollo humano. El INATEC, 1,000 trabajadores de emprendimiento turístico se capacitan, títulos de propiedad. Títulos de propiedad en Chinandega, Masaya, Mazatepe, Nandasmo, Catarina, Diriomo, Diriá, Ciudad Arillo, Matiguá, San Miguelito, El Almendro, Morrito, Telpaneca, San Juan del Río Coco, Somoto, Totogalpa y Siuna. 450 protagonistas que reciben su certificado. Familias propietarias. Energía en Tola, Comunidad La Salina, para 154 hermanos y hermanas. Y también tenemos el sistema de iluminación en Linda Vista Norte, en Matiares, Colonia San José, y luego también estamos, esto es para 1,000 protagonistas en la colonia San José de Matiares y 3,800 familias, 17,100 protagonistas en Linda Vista Norte. Desde el Ministerio de Salud reportamos un congreso de cardiología de alta complejidad, una ciencia al servicio de la vida. Esta actividad científica nos permite fortalecer

0: los conocimientos del personal de salud en diagnóstico y tratamiento de enfermedades complejas. Mahago en Bluefield reporta ENACAL. Luego tenemos también jurado internacional, semana del jurado internacional de la Casa de la Excelencia. Sí, esto es, a ver, los mejores de café, seleccionando los mejores cafés de nuestra Nicaragua bendita para representarlos en eventos internacionales y para el comercio también de este rubro tan importante. Tenemos compañeros, identidad y arte precolombino que se desarrolla en San Juan de Oriente. Esta es una nota de prensa que nos manda el Ministerio o el Instituto de Cultura, Juventud y Pueblo sobre el taller de cerámica Urraca, negocio familiar. Luego tenemos también en sesión de apertura del Parlamento Británico a nuestro embajador Mauricio Carlos Jelly esta mañana, y el Día de Sanidad Vegetal que se conmemora en México, y ahí estuvo también nuestro embajador Juan Carlos Gutiérrez. Tenemos también a Naciones Unidas en Viena, ahí estuvo nuestra embajadora, la compañera Sabra Murillo Centeno, que nos representó en el momento en que presentaron a la nueva directora general de los organismos de Naciones Unidas en Viena. Luego tenemos seminarios y talleres que realizamos en la República Popular China. Vamos adelante, compañeros, compañeras. Estamos juntos y juntos, todos como nicaragüenses, por gracia de Dios, estamos creando paso a paso la patria libre de pobreza, de miseria, de pobreza de alma también, de precariedad de alma también. Una patria buena, una patria amorosa, una patria cuidada y cuidadosa, responsable. Una patria donde todos tenemos voz y donde todos sabemos que la paz debe resguardarse para ir adelante con la gracia del Padre Celestial. Siempre más allá, compañeros, compañeras, nuestro el porvenir. Abrazo grande.
1: Escuchábamos las palabras de la copresidenta de Nicaragua, la compañera Rosario Murillo, a través de Radio Nicaragua, una radio para vos. Continuamos con más de nuestra programación.
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3: Muchas gracias, don Julio Leiva. Le recibió base por bola a José Miranda, hit de Jesse Orozco, y para doble play Yervin Valdivia por la ruta 363. Relampagueante la doble jugada, damas y niños. Doble play para Yervin. Doble play, está bateando Elian. Le tiró en swing completo Elian Miranda. Se está cerrando apenas el segundo episodio. Segundo episodio. Elian Miranda, que desde los jonrones que le vi batear en Guatemala y en los centroamericanos, no le he visto mucho en este campeonato de béisbol de la Liga Germán Pomares Ordóñez. Listo el pitcher José Chavarría. Ni a vecino llegamos con este José Chavarría. El lanzador relevista. Viene el envío, bola por fuera. 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Sí, hombre. 1:23, la hora oficial en todo el país. ¡Qué clase sol, hermano! Yo creo que si lleno la piscina, no le he llenado, Julio, pero la voy a llenar. Porque yo creo que con este solazo va a aparecer sauna sabrosa. Sterling Rivera está calentando por el equipo de los Leones. Los matagalpinos punteando. ¿Quién aguanta hablando y hablando? Tenemos al mejor picheo, dice el pepino. el mejor picheo de apertura de cierre. Y es un equipo que no tiene nada que envidiarle a los Dantos, al Boer, al equipo de Chinandega, con salarios menores que los míos. Y es cierto, y es cierto, ¿verdad? La disciplina, fíjate, ayudó, se paró al 2. A Jonathan Loay sigue el 2. Porque quería llegar las veces que quería él a practicar, diciendo, no, aquí vas a hacer lo que yo digo. Y punto. Y no justificó. ¿Vos crees que el salario que le están dando ahí en la Carpio, en ese equipo de la Carpio, es el mismo que gana en la primera división? Falso, de toda falsedad. Y el otro, por orgullo, no está aquí, que es Ramón Flores. Pero están ganando menos.
4: Ya terminaron, sí.
3: Ya terminaron y ahora vienen para acá.
4: Sí, ya terminó el campeonato de Costa Rica, el equipo
3: La Carpio.
4: La Carpio le ganó a los Toros, así se llama el otro equipo. El más valioso fue Jonathan Loaiza, que no está con Matagal. Bueno, aquí hay igual pitch, pero no avanzan los corredores. Ramón Flores también tuvo actividad y lució muy bien. El que sí ya se amarró con Rivas, porque vos sabes, como tenemos un espacio ahí también en televisión y tenemos que estar informados. Nixon Muñoz sí se amarró con Rivas. Va a estar con el pitcher zurdo, que estaba lanzando también con la Carpio. Va a regresar al equipo del Frente Sur. Pedro Torres se fue para Venezuela, se fue. Va a jugar en Venezuela.
3: Gana un poquito más allá, está bien que se vayan.
4: Pues, y Milton Quintana más. Se fue a la Liga
3: Mexicana. El centerfield de la selección de softball.
4: Carlos Teller también.
3: Se fue Teller también.
4: También. Y Ángel Obando dicen Teller que va de viaje.
3: Fíjate que este Carlos Teller tiene más leche que una papaya seleque. Sin grandes números. Seamos claros, aquí no hizo grandes números en la primera división.
4: Sí, no.
3: No lució, no será que no se emplea a fondo. Algo hay ahí que no le incentiva aquí la primera división. Pero es contratado y a ganarse por unos dólares más.
4: Así es.
3: Así es que, damas, caballeros, niños, adultos. Lanzamiento wild completamente. Está el árbitro principal. Ahí está el Pepino, jodido. Omar Cisneros. Está gordo, Omar. No, mira, tranquilo, voy a terminar mi cupo. Fíjate que con estos solazos, Omar, no debe estar saliendo fuera el Dugu.
4: No creo.
3: No. Así que se anotó una más la registradora por lanzamiento wild. Ya son 5. ¡Sí, señor! Sí, caballero, sí, adulto. Si es que negoció base Elian Rayo. 5-0 el marcador. Dije 5-0.
4: Hizo 2, León.
3: 5-2, perdón. 5-2, estamos en el Fabián Rodríguez. En el Chale Solís. Antes se llamaba Fabián Rodríguez. Ahora es Chale Solís. El Chale Solís. Bueno, y los morados van a la final contra el Herediano, ¿eh?
4: Sí, el Saprissa. Ya andaba en Hernández, el jugador.
3: Vancia Hernández. 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
4: Y el sábado también es la final vuelta de Liga Primera. Se va a jugar en el Estadio Nacional de Fútbol porque le están dando mantenimiento al Cacique de Irangén. Va a ser Real
3: Etelí. Ah, sí, se está trabajando ahí.
4: Exacto. Y la ida finalizó 1-1. Va a ser partidazo esa vuelta.
3: Johnny Trin es el bateador que decidió el primer juego. 5-2 ganan los matagalpinos. Corredor en primera, Elian Rayo. 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José Torres esperando turno. José Torres. El León tenía a un Torres en el Jardín Central que tiene el nombre del hombre del piano, hombre, que tocaba música instrumental, Torres.
4: ¿No es Andrés Torres?
3: No, es un músico.
4: Andrés Torres era pitcher, ¿verdad?
3: Pitcher curvista, el bigote. Lo acaban de golpear, se va a salir solo el pariente.
4: Miro que el que está lastimado es el receptor. Yo creo que cuidado rozó ahí, pero sería interferencia, ¿no?
3: Sí.
4: Si roza el guante tendría que ir a primera el bateador. Quiero ver cuál es el golpe que se llevó para que la
3: sería,
4: veamos clara.
3: Sería una obstrucción cuando evita que haga el desarrollo del swing el bateador y le dan la primera.
4: Sí, es obstrucción del catcher en este caso, que es la defensa. Vamos a ver. Porque de ser así, iría a primera Johnny Turing, pero no veo que se esté señalando eso. Ahí está el picheo, aquí va demasiado pegado. Le hizo swing, Truing. Ah, sí, se extendió demasiado, Truing. Me parece que le dio en el hombro, ¿viste?
3: Entonces puede haber interferido al catcher.
4: Sí.
3: Entonces, ¿qué le marcaron al fin? ¿Lo mandan a primera?
4: No.
3: Este bateador, Johnny Truing. 5-2 el marcador. Apenas estamos cerrando el segundo. El segundo episodio. De buenas que ahí pasan por Sebaco.
4: Fíjate que estaba viendo el equipo que andaba Managua en el mayor ahí y me resistó a creer cómo los
3: elegí. Samuel Estrada.
4: Juan Serrano. Buen equipo. Aquí tengo el roster.
3: Francisco Vaca. Robo a la segunda. 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Elian Rayo, el gas que rinde más, pídalo al 1-894-27, pero se anotó una más, 5-2. Vamos al cambio con Julio Leiva. Y regresamos, Julito. Dos episodios completos en la pizarra de Gramas del Sur, engramando Nicaragua.
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0: Vamos apenas al tercer episodio, Julio, en un juego que parece entierro de pobre, porque el entierro es rico. Lo llevan a toda velocidad, en limusina.
1: Bueno, Matagalpa, de ganar este juego, estaría consolidado en ese primer lugar. Fíjate, los indios flecheros de Matagalpa, del Germán Pomares
0: Ordóñez. Tercer episodio.
1: Tercer inning, juego que va lento. Está lanzando José Suárez ahora, ¿viste? Que abrió el segundo, o relevó.
0: Sí, José Suárez.
1: El segundo juego el día sábado en el Estadio Nacional Soberanía ante el Boer.
0: Entonces, Fabio Rojas, ¿qué bate es este Fabio Rojas?
1: Primer bate. Es el Leo
0: Man. Vamos a ver si aquí está Fabio Rojas. Fabio Rojas, bateador en turno, es el número uno. Estos son los nuevos rostros del equipo de los Leones. Es el nuevo rostro del equipo de los Leones. 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Rommel Gómez, bateador en turno. Rommel Gómez le tira otro batazo por la primera. Y ahí, hombre, Rommel Gómez también lo acaban de cocinar a Gómez. 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Vi que hay un muchacho nuevo, ahora hay bastantes nuevos que están en YouTube y hizo una entrevista a Rigo, pero se quedó corto.
1: ¿A Rigo Solís?
0: Le quedó corto en el historial de lo que es el inicio de él. Pues le faltaron muchas cosas. Pero tal vez el que esté entrevistando no está obligado a decirlo, sino el entrevistador, para no dejar corta
1: ya
0: en información lo que quiere saber de la crónica deportiva. Sí, él habló, pues, que él comenzó, dice, en la radio, una que solo se oía a las tres cuadras, Radio Solotlán, creo.
1: Ajá,
0: que
1: allá, arriba.
0: Sí, en el lado de los Balcanes, ahí por la centro estilatorio para el lago, creo que era Radio Leyva de Cerro, creo que es Radio Sonora, creo que se llamaba. Marvin Martínez, licenciado en Derecho. Marvin Martínez, bateador de turno, abanica en swing completo el licenciado. Martínez acaba de fusilarse él solito por la ruta del ponche cocinado con Zetagás, el gas que rinde más. 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Así que si vos estás entrevistando,
1: ajá,
0: vos tenés tu propia nota de hacer las preguntas,
1: sí,
0: en sacarle al que va a entrevistar, que hable más el entrevistado que el que va a entrevistar. 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
1: 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Es solidaridad y justicia social. Así que mucho béisbol este fin de semana. Recordarles que nosotros vamos a estar el día viernes a la 1:00 p.m. En el Soberanía de Managua con la serie Boer Madrid, el arranque de la serie.
0: Debe ganar el equipo del Boer esa serie de calle.
1: Debería. Sí, yo creo que la va a barrer el Boer. Me parece que el Boer está para barrer. Y el día sábado vamos a estar con Dantos contra el equipo de Carazo a las 11:00 a.m. Vamos a estar, creo que vas a abrir esa transmisión vos. El sábado. No, van a jugar en Carazo.
0: Vamos para Carazo, voy a traer mameyes.
1: Sí, entonces Dantos Carazo, los Dantos vienen de dividir con Rivas. Ya les decíamos que los Dantos perdieron a, en este caso, a Milton Quintana y a Carlos Teller, y que podrían incluso perder a.
0: Pero fíjate,
1: Ángel,
0: que no
1: Obando
0: le hacen mucha falta. Si se elevó Bando, sí, ya querían.
1: Ah, claro. Débiles. Ángel Obando, sí, fíjate. Obviamente los Dantos van a estar peleando en los primeros puestos, sin duda alguna. Y le faltan jugarle algunas series fuertes a los Dantos. Ya jugaron con Chinandega, con los Toros, con Estelí. Todavía no han jugado con Matagalpa, todavía no han jugado con el Boer. Pero como vos decís, no van a tener complicaciones para clasificar ahora que no hay ningún tipo de incentivo el hecho de ser primero, pues porque no, en los refuerzos es con papelito que los van a elegir. Los Dantos les va a dar igual ser noveno, ser primero, ser séptimo, ser quinto, les da igual. Lo que ellos quieren es clasificar.
0: Las Minas van a quedar eliminados, así como van.
1: Fíjate, oye, las Minas están en zona de clasificación ahorita, sí, fíjate.
0: Ya, pero de Madrid.
1: No, Madrid.
0: Al mismo eso, de Madrid puede agarrar al mismo este pichercito.
1: De Santo Gómez, de Nueva Segovia. Sí, puede ser. Vamos a ver, pero las Minas andan en zona de clasificación, ¿oíste? Pero perdieron la serie contra León. A mí me llamó la atención, ¿sabes? Le ganaron a Chinandega el fin de semana.
0: Un equipo más duro que León.
1: Sí, le ganaron la serie a Chinandega y han venido peleándola. Así que vamos a la parte final del tercer episodio. Aquí a batear el equipo de Matagalpa, que lo gana 5-2. 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
0: 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Ya tiene doble, tiene una buena... Un buen día, 13 de mayo, este bateador Johnny Truin, el más veterano. Julio, ¿cómo que se llamaba esa radio que era en AM, que ya salió de circulación hace años? La que estaba allá por los volcanes, Radio Sonora. Sonora,
1: Pero esa radio,
0: todavía la voy a escuchar. Se escuchaba a las 10 cuadras. Es que ahí fue donde comenzó Rigo.
1: Ahí comenzó Rigo Solís.
0: Sí, Radio Sonora era, Radio, yo creo que el eslogan, Radio Sonora, su emisora.
1: Pero mira, René, un día te estuve escuchando ahí en redes, porque pusieron una narración de Rigo, un jorrón de José Saulo Orozco, no sé si la viste vos.
0: ¿Sí?
1: Y algunos estaban tirándole hey fuerte a Rigo ahí. O sea, porque su manera como narró el jorrón, pues lo mató. Sí, lo mató. Siempre ha narrado así el jorrón. O sea que lo del jorrón es algo particular, es un sello distintivo de cada narrador.
0: Por me eso, pero un amigo nuestro que ahora está narrando en Grandes Ligas agarró el sistema de Rigo.
1: Ajá.
0: Porque ni Hugo Flores tiene eso. Adiós, Lula, se fue la bola. Ese es de Rigo Solís. Ese es original de él. Como la mía, ya va la bola con el volado, se fue al otro lado, sí señor, ya.
1: Así es.
0: Cada quien tiene lo suyo, pero hay otros que hacen la copia, pues. Hay otros que quieren narrar como el porteño y están de aquí a Japón, están. El patón, Zapato 43, quiere narrar el honrón como el porteño, por favor, sea original, patón. Por favor, palo. ¡Palo! ¡Palo bonito! ¡Allá va la bola con el volado! ¡Y lo anunciamos! ¡Se fue al otro lado! ¡Jonrón el batazo! ¡Qué bárbaro! ¡Qué clase de día de este equipo! 6-2. ¡Qué bárbaro, Gerald! ¡Tablazo de 4 vasos! ¡4-4!
1: Y lo estábamos hablando, lo del sello distintivo, Johnny el Truin. Cuadrangular. Johnny Truin, que está teniendo una gran temporada, ya es un pelotero veterano en experiencia, no en edad, porque es un
0: jugador que
1: no
0: llega a los 35. ¿Pero saca la cara por los veteranos?
1: No, claro, imagínate, no es un pelotero de 35 años, anda como en 32 apenas, pero debutó allá por 2012, como debutó, imagínate, tenía como 18 años, ahora ya anda en 32 y está aportando obviamente a este equipo de Matagalpa, que está este año quiere llegar nuevamente a una final, quiere regresar al campeonato, y ha elevado un gran nivel. A mí en lo particular, ¿sabes qué me gusta de Matagalpa? El hecho que Omar está ahí, porque Omar ya es una leyenda de este béisbol, a algunos les gusta, a otros no, su manera de dirigir, su manera de opinar, pero el tipo está ahí, es el único de la vieja escuela.
0: 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Así que los departamentos que han venido a Managua, algunos que no les gustó, el recordado Pablo René Miranda vino aquí, pero no le gustó. Llegó, creo que...
1: Era de Chinandega, ¿no?
0: Sí, no le gustó,
1: man. Es que y regresó a Chinandega.
0: De regreso a Chinandega. De León, pues casi no han venido aquí narradores. No hay, de Granada sí, hay bastante.
1: De Granada, y hey, de Masaya hay un poco, Domingo
0: Masaya Castro, un montón.
1: Mario Cano, Ricardo Carvalho.
0: Son chinelite gancho.
1: Está Javier González.
0: Javier González.
1: El cacique que pasó por acá y luego.
0: Este en un mayorazgo cuando ganó el equipo de. ¿Quién ganó? Cuando ganó Managua en el 85, estaba transmitiendo yo en Masaya la mayorazgo que ganaron los hermanos Rivas. El juego se extendía, entonces tomé el abuso de darle un inning a este de.
1: ¿A quién?
0: De Javier.
1: A Javier González.
0: Ahí narró un inning.
1: No dice que el mejor prospecto que has tenido vos es don Pájaro Padilla.
0: No, que cochinada.
1: No.
0: Hay bastante prospecto. Le tiró el swing completo. No, es varios. Metía al Malaco. Cuando comenzaba Douglas
1: Pérez. Oye, lo anda haciendo,
0: ¿viste? Lo mandé a hacer dos entrevistas con Radio El Pensamiento. antes del juego con allá donde con los jugadores, y se pusieron, ajá, a hablar con los jugadores, y ya cuando iba a comenzar el juego iban a hacer las entrevistas, ¿no? ¿Y qué iban a hacer? Vénganse para acá.
1: ¿A quién le trabajaba vos? ¿En, a Mazachapa? ¿A quién?
0: El Mazachapa. Entonces el Mazachapa daba chicha, calabaza y miel y sacate para la mula. Entonces, como yo era el dueño de la transmisión, yo ponía a quien yo quería.
1: Ya.
0: Entonces llegó el Malaco y llegó este Douglas.
1: Douglas Pérez.
0: Sí, y ahí no hicieron ni una entrevista. Ya, lo que iban a hablar con él lo hubieran pasado, le digo, en la radio.
1: Sí.
0: Ay, que se nos olvida. No, hombre.
1: Malaco la anda haciendo, ¿viste?
0: La anda haciendo el Malaco.
1: Sí, ahí va a ser por bola aquí para Jairo Mairena. Ahorita hay un equipo que surgió, ¿verdad? Un equipo que jugaba en las ligas allá. No voy a decir ligas de barrio porque jugaba en Casa España, ¿va? El extinta Casa España.
0: Esa carretera Masaya.
1: Aquí nomás, por Quipul. Metieron equipo en tercera división. Y él es el que les anda narrando. Y es como si, voy, ahí chicha, calabaza y mira, y sacarte para la mula y mucho más. Sí, ahí juega.
0: Sí, él cuando estaba yo comenzaba.
1: Ahí juega un cuñado mío en ese equipo.
0: Comenzaba a narrar, ahora ya lo anda metido.
1: Bateador zurdo le tiró línea entre la primera y la segunda de hitas al right field.
0: Quita el batazo para Emmanuel Treminio, ¿es?
1: Sí.
0: Quita el batazo, está encendido el equipo de los indígenas de Matagalpa, buscando cimentar su primera posición en el béisbol. Germán Pomares Ordóñez, entra este hombre que no sé si es Wilton mujer
1: López,
0: o hombre.
1: De Wilton López.
0: Antes me echas que ándale.
1: Wilton
0: López, antes pelo jodido, pues, para ser mujer. Ya esto a viejo le agarra la nota toda distinta, ¿verdad? Porque la época de los Beatles está como aquel, pues, ¿cómo es que se llamaba el jodido que hacía un programa de los Beatles? Pues, Paco. Hasta le hizo un homenaje a los Beatles, una misa de aniversario. Estará loco.
1: Para ser alguien que se guija a los Beatles, tiene que ser un referente de la música, ¿oíste? O sea, basta vos para hacer un programa, porque te digo una cosa. Ahí está Wilton, mira, él es, no te digo, Wilton
0: Aristide López. No, pero Wilton no, hombre, parece que ermitaño.
1: Pero mira, René, yo no sé, en esa época, no sé qué tan bien visto o no era visto eso, andar el pelo largo, andar chapa, porque yo he visto cómo no, se vestía Mick Jagger usaba camisas a la altura del ombligo.
0: Sí, es que no, es que en la época de los Beatles no se usaba chapa.
1: Mick Jagger era de largo. Rolling Stone, ¿no?
0: Rolling Stone era pelo largo y nada más sin chapa. Eso de chapa es, si no es pata, va a caer al charco, va aproximándose.
1: Mick Jagger, o sea, yo no miras a alguien así ahora con esas camisas.
0: Pero Mick Jagger conoció una historia que parece que era y no era, ya, pero tenía sus añas, que era la
1: una nicaragüense, Jagger, ¿no?
0: Hermana del comercialista Pérez.
1: Le tiene un niño,
0: una sí,
1: niña,
0: ya ves, pues.
1: Una ya. Hija, pues, ya, tiene como 50 ya años la hija de Mick Jagger.
0: Sí, hombre. Y están vendiendo las camisas de
1: Mick Jagger. las que usaban en los conciertos. Sí.
0: ¿A quién? La compraría vos.
1: Pero que me va a quedar si Mick Jagger era como ese, era como 28 de pantalón. Flaco. Sí, hombre.
0: Ey, está el Guinto con su nuevo look. Hombre, ¿y sabía quién vi ahí en foto? A Ever Cabrera, está gordo el jodido.
1: Ahí andaba en Nandaime con lo del Nacional, fíjate.
0: Sí, hombre. Bateador zurdo viene, le tira línea a la derecha en la segunda base, va al fondo del right center field. Esto va para más carreras, este se va a ir por knockout. Va a cortar el right field, viene a la anotación. Y anota una más a la registradora María Auxiliadora. El cortador se le va la pelota y llegó a segunda. Ya no hay que hacer el mechudo, porque este no es peluca, este es el nuevo look de Winston.
1: No sé cómo está aguantando
0: doble
1: en ese equipo.
0: Doble de Brian hacia el fondo del right center field.
1: Ya este esto, no es Treminio, este es Treminio.
0: Ah, Treminio,
1: Sí, Manuel Treminio.
0: Sí, Manuel Treminio, entonces se va con doble, qué barbaridad.
1: Brian Machado es el noveno bate de Rayfield.
0: Sí, Brian Machado.
1: Que es el de los chavalos U23 que andan Matagalpa.
0: Es bueno.
1: Bueno, ese chaval es bueno, va a pelear. Ese es José Raúl Torres, el que va a correr, que también Raúl es U23, también, el catcher. Matagalpa anda tremendo
0: entonces
1: equipo.
0: Entonces hay dos hoy más a la registradora, una más.
1: 7-2.
0: 7-2 y no hay que hacer el mechudo. Winston.
1: Ahora viene Rómulo Martínez. El manager. Rómulo Martínez es el manager.
0: Y entonces el pitching coach es él.
1: Es Wilton.
0: Pero ese es el que entra más.
1: Sí. ¿Ah? Porque lo están agarrando a palo el picheo de León.
0: Tienen buen instructor, pero los lanzadores es otra cosa. Entonces allá están 7. Entonces va a ir por nocaut. Olvida eso. Ya regresamos.
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1: 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Gracias, Julio. Gracias, Julio. Hay cambio de lanzador aquí por el equipo de los Leones de León. Hay cambio de lanzador en el equipo de los Leones de León. Viene Sterling Rivera en 9 juegos, 1 victoria sin derrotas. 2.88 de efectividad, 17 episodios lanzados, 10 carreras, 7 limpias, 10 ponches, 8 bases por bolas, 2 imparables, 4 dobles, sin jonrones, 5 cuadrangulares. El juego lo está ganando el equipo de Matagalpa 7-2 después del doble de Manuel Trujillo, que terminó explotando al pitcher saliente. Y ahora sí, el turno le corresponde a Brian Machado, 9.º bate y guardabosque derecho. Bastante fanáticos de Matagalpa. Un día laboral, podemos decir, miércoles a las 11 de la mañana, que arrancó la continuación de esta jornada de reprogramación. En la televisión era un domingo. Ese juego, fíjate que yo estuve en ese juego. Ahí está el batazo.
0: Batazo por el central. Allá va la bola, cubriéndose hasta el fondo del jardín central. Le están dando al picheo del equipo el León, pero le están dando, pero no consejo. Duro y brillante el bateo de este equipo de los indígenas. Se va Treminio hacia la registradora.
1: Vamos a saludar a Steven hasta Darío Matagalpa, hermano, vos que sos de ahí. Ahorita hay mucha gente enamorada del equipo. Fíjate que estuve hablando de eso ayer, hermano. Porque vos me dijiste la vez pasada, no sé si fuiste vos que me dijiste que José Saúl era de, creo que no fuiste vos, alguien más de Darío también,
0: de Terrabona.
1: Es de Terrabona, pero me decían que él vive en Darío, José Saúl Orozco.
0: Sí.
1: Que está viviendo en Darío ahorita. Por eso esos peloteros. Porque Stanley Orozco es de Terrabona y es primo de José Saúl. El así pitcher es. Número uno de cabecera de estos flecheros de Matagalpa.
0: El número uno, el bateador de turno, este es José Miranda. No, este es Machado. Machado batió de hit. Anotó en Manuel Treminio y es que ya son 8. Te la vas a llevar fácil con un knockout.
1: Yo dije que Brian Machado probablemente lo van a llamar a los entrenamientos de la
0: U23.
1: De la U23, sí. Lo van a llamar porque la competencia va a estar dura. Fíjate que hay buenos jardineros. Está Derek Loaiziga, por ejemplo. Roger Leitón, imagínate, si lo llaman.
0: Y el hijo del Cherry que viene también.
1: Ajá. Oh, hay que saber más información de.
0: Ahora lo voy a llamar al Cherry.
1: De este muchacho, que juega, cuántos años sí. Tiene.
0: Anda en 21 años.
1: Y está que en la universidad allá, en Estados Unidos.
0: Vamos a llamar al
1: Cherry. Juega, todo eso. Porque yo creo que nadie sabe, ¿viste? Ya lo hemos mencionado, pero nadie sabe esa información.
0: Listo, el pitcher se prepara, viene el envío, le tira línea, encima de segunda. Dejita hacia el right field, paren esa masacre. Se le va la pelota, se va a aguantar, bola muerta, 2 cruces. Así es que hay hit y error encendido este equipo en Matagalpa, hombre.
1: El fin de semana a Matagalpa le va a tocar jugar contra el Frente Sur Riva. Vamos a ver si Stanley Orozco abre hasta el domingo, porque hoy lo vimos lanzar. Stanley hizo 65 picheos el día sábado ante el Boer. Pues no fue una presentación tan brillante, pero perdió ese día, pues Stanley Orozco, y al tener varios días de descanso, Omar Cisneros le dio hoy para abrir juego, o para continuar juego en este caso, a Orozco, y no le fue mal. Yo creo que va a abrir el domingo ante el equipo ribense.
0: Bueno, Rivas es un equipito que es como la brisa del mar.
1: Anda hostigoso Rivas también, en una buena posición. Ahorita el equipo que en lo particular me parece que me está sorprendiendo es Granada, fíjate. Es el equipo que mejor juega en casa.
0: Ya como ya se integró Melvin.
1: y ahora viene Melvin. Mira, Granada en 16 juegos de local tiene 15 victorias, una derrota solamente.
0: Le dieron base segundo. A José Saúl.
1: Sí, lo pasaron de manera intencional para fajarse con Yervin Valdivia.
0: Valdivia Yervin es el bateador que batió para doble play. 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Listo el pitcher Elian Rayo en espera, y por usted espera el gas que rinde más, Zeta Gas y nada más. Se ha hecho kilométrico este juego, me. 1:52. Abanica, le cruzó el manduco y se cruzó el batín. Si ahí estas muchachas se están soplando con un papel, ¿cómo está el calor? Que Matagalpa es una ciudad que es bien fresca.
1: Sí.
0: 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Es a nivel de todo Centroamérica. Bola por fuera. 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Lo golpeó, este se va a salir solo. Solo se va a salir. Valdivia golpeado por el lanzador, y Elian Rayo le puede poner música al horno.
1: Bueno, el fin de semana mató al Bower con un doble, ¿oíste? El domingo con la base llena.
0: Esto se va a recortar a 5.
1: Capaz y no quedan aquí a León, a cómo van las cosas.
0: Con una tableta de 4 se pone bonito de Elian Rayo. Elian viene a batear en la tercera base, 2-1 en el juego de hoy. 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Ahí en Matagalpa había un señor que lo dejaban entrar con su cajón de su carretón de sorbetes, de esos hechos a manuales.
1: Ajá.
0: Y él tenía el gusto de darle a la crónica que llegaba un sorbete a cada uno cuando ibas entrando. 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Ya murió don Concho de allí. Sí, ya murió también Luis López López. Varios amigos. Solo el único que ha quedado es Pico de Oro, Rolando Delgado. Porque Fausto González, dueño de una radio también, comercialista de los veteranos. Se había convertido. Él es sobrino del otro, del que está aquí, de Rayo.
1: Ajá.
0: El amigo tuyo, el 8.
1: Fernando Rayo.
0: De Fernando Rayo, es su tío.
1: Ya.
0: Sí, él lo presentó cuando Rayo ni comenzaba, que me lo presentó en Matagalpa. El futuro cronista, oíste, este chavalo, ese es blaquito, era una pajilla. Elevado por el right field, se interna en segunda base, espera y captura. Caballeros, damas, niños, adultos, se anotaron 4 para sumar 9-2. 9-2 lo descolgó completamente a el bateador, a este bateador, Elian Rayo, para cocinarlo. 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Hay 2 outs y este viene a batear por segunda vez. Torres aquí en el tercer episodio. Listo el pitcher, se prepara con toda calma, se comunica con su receptor. Viene el envío, le tira en swing completo. Marcador 9-2, esto va por una. Y sigue batiendo Rayo, hombre. No, Johnny Truin, hombre, jodido. Johnny Truin, el hombre de la tableta. El hombre de la tableta de 4. Le falta un. Ya tiene triple, le falta un hit y un doble para el ciclo. Johnny Truin es complejo, chaval. Dice que este apellido Truin es de origen alemán.
1: Ajá.
0: Este Truin, eran 2 Truin.
1: Sí, era Jonathan Truin, era
0: Jonathan
1: pitcher.
0: Jonathan Truin.
1: Era pitcher.
0: Este es el único que sobrevive en el béisbol de los Truin. Listo el pitcher, se prepara, hace el contacto con la goma, se toma todito el tiempo del mundo. Viene el envío, le tira, le quemó el bate, foul. Sí, ya lo intentó todo y no encontró solución. 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José Miranda, José Orozco y Yervin Valdivia corren bases repletas. Una tableta aquí bonita. Batazo en el hueco, tercer y short. Viene una, viene otra y se metió a la registradora María Auxiliadora. Esta masacre, deténganla por favor. Solo le falta un doble para el ciclo a este bateador Johnny Trin. Ya, ya son 11-2, una más.
1: Al paso que van a noquear aquí al equipo de León, René.
0: Que es un desastre este equipo de León, pero es que todos los batazos no son globos, son líneas contundentes.
1: Y el fin de semana León le va a tocar jugar contra Estelí. Estelí que viene de perder ante Caribe Sur, pero anda buen equipo.
0: Me decía Alden Budier, que es uno de los entrenadores del equipo de Costa Sur.
1: Oye, Andrew Budier, el chaval los jardineros central, ¿no será hijo de él?
0: Ese es Andrew su hijo, Budier. Yo le pregunté por él, y tu hijo le dijo, se vino, me dice, está jugando ya con nosotros.
1: Y era pitcher, firmó como pitcher con los Dodgers.
0: Sí, pero anda jugando infield.
1: Es jardinero central.
0: Sí, juega infield también, juega shortstop.
1: Primera base, es zurdo, René.
0: Sí, no, le corre como
1: es un bueno, gano. es bueno, buenísimo.
0: José Torres, bateador en turno de Arena CCA, la primera en el ramo de la construcción, y Misa 22-6509-752. Ginny, te vas a despachar solo. Hay una línea encima de segunda de hit del Rey Centerfield. ¡Paren esa masacre! Carrera hit, número 12. Hit. 12-2. Ya está el nocao pintado.
1: Está José Raúl Torres con ese extra base, produce más. Johnny Truin se movió hasta la tercera y hasta segunda el receptor José Raúl para darle más ventaja a Matagalpa, 12-2.
0: Esto de las reglas de hace 3 años que están aplicadas al del SOS, al béisbol, como unidad de las dos federaciones, ajá, no ha llegado a una conclusión también de poner otro sistema, que es la muerte súbita, ventaja de 15 carreras en juego de 7.
1: La misericordia.
0: La misericordia.
1: Super nocao.
0: Debería implementarse.
1: En el softball existe.
0: En el softball sí, pero debía implementarse. ¿Para qué? Para que no sean juegos que saturen al que está viendo por televisión o escuchando. Sí. Para aplicar una regla más rápida para que estos juegos, bueno, que ya no tienen mucho colorido, con ventaja ya de 12 carreras a 2. Sí, se aplica en locao, pero en 5 episodios.
1: 11 imparables, aquí lleva el equipo
0: de Matagalpa. Ahí está el hombre de la peluca, era peluca la que anda. Este fue que te da peluca.
1: Yo creo que
0: León... él es chirizo. No me ven meter gol este. Que si él es pelo chirizo, si puede coger pues pin. Este es peluca la que anda, ese es el look de él.
1: Sí, Wilton López, que jugó en Grandes Ligas para los Astros de Houston, los Rockies de Colorado.
0: Se metió su centavito, tiene un centro recreativo con piscina y todo en Telic.
1: Y Erasmo Ramírez firmó para Colorado, le fue bien ayer a Erasmo, ¿viste? 5 2/3,
0: qué
1: para
0: una carrera. Este Erasmo es otro, jodido, que son hombres que lo buscan, fíjate, sí, vos, de la huesera mexicana.
1: Fíjate que, pero dicen que fue planificado eso, de ir a jugar a México o ir a hacer como pretemporada a México. No le estaba yendo bien en México, Erasmo, en número. Nada que ver. Otro hit.
0: José Mairena, otro tabletazo de hit. Viene entrando uno y los aficionados ya le aplauden. 2 más a la registradora. Hit de Miranda.
1: 14 ya para el equipo de Matagalpa.
0: 14 carrera a 2. 14-2, sí señor. Pero pues esta anda de bateo la que está ejecutando este equipo de los indígenas de Matagalpa. Ya están cansados los fielders de correr tanto.
1: 9 carreras el rally en este tercer inning para Matagalpa. 9 carreras en este inning. Una salvajada.
0: ¡Qué vaiba yo, qué vaiba hoy! Y entre el hombre de la peluca, se va el lanzador, hombre. Bueno, Gerald, sí, uno más.
1: Se lo lleva a Rómulo Martínez aquí. Voy a dar detalle de los lanzadores que han trabajado aquí por el equipo leonés. porque es paliza la que le están metiendo. Ya son dos imparables para Matagalpa, 14 carreras. El detalle de los lanzadores aquí para el equipo, fíjate que me asusté, me proyecté, pensé que era como que Neudar García, un tercio de inning, tres imparables,
0: José Chavarría,
1: cuatro carreras limpias, una base por bola, un ponche, él abrió. Después siguió José Chavarría, que lanzó dos innings, cuatro imparables, cuatro carreras, tres limpias, cuatro de las cuatro limpias, tres bases por bola y también un ponche. Stirling Rivera, tercio de inning nada más, cinco imparables, seis carreras. Estamos hablando de una base por bola. Lo que quiero ver es cuántos hits consecutivos ha metido aquí el Matagalpa. Hit de Mairena, hit de José Raúl Torres, está doble de Johnny Truing.
0: Johnny Truing, oíste, falta el doble.
1: El último que falló fue Elian Rayo en elevado al jardín central, porque ayer Bin Valdivia lo golpearon, José Saulo Orozco recibió base intencional, José Miranda conectó de hit, Brian Machado pegó hit también, Emmanuel Treminio metió doble, Jairo Mairena base por bola, en fin, José Raúl Torres había fallado, o sea, ya batearon dos veces estos tipos. Y son nueve carreras las que tiene el equipo de Matagalpa en esta bateada, y va a tener que recurrir a un cuarto lanzador el conjunto de León para parar un poco la masacre que está recibiendo de este equipo de Matagalpa, que se va a mantener luego de hoy como firme y sólido en el primer lugar del standing del Germán Pomares Ordóñez.
0: Sí, señores, batazo de foul, no bate de foul, compra espectrurón para la tos, para la picazón, glotrimazol. Un chavalito es este, Enger Pérez, nuevo lanzador del equipo de León. Acaba de fallar a manos del shortstop. Por fin sacaron el out de manos de Manuel Treminio a la zona de la segunda base. Y este marcador ya está liquidado. Son 14 carreras. 14 carreras a 2. 14 carreras a 2. La secuencia de las tabletas por todos lados. Está mareado, están los camareros, tanto bateo. Por todos lados. La repetición de la jugada, pero esto ya es borrón y cuenta nueva. 14-2, vamos al cuarto episodio. La descripción va a quedar con Gerald Dávila, pero nos vamos a un solo cambio con Julio Leyva, el hombre rocola mayor.
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0: creo que vas a abrir vos también. El sábado abrís vos, no, porque vos te vas al softball. Sí. Bien, amigos, vamos a la parte inicial del cuarto episodio. Aquí estamos a través de los 90.5. Ya me escuché aquí, Julio, que ya estábamos al aire. Vale más que no dijimos una zanganada por aquí. Ya me repliqué. Estábamos poniéndonos de acuerdo cómo vamos a distribuirnos los innings para la transmisión del viernes, porque el viernes vamos a estar con la serie Indios del Bóver Madrid a la 1:00 p.m. en el Estadio Nacional de Béisbol Soberanía de Managua. Gracias, hermanazo. Excelente transmisión. Señal nítida, dice Steven, hasta Matagalpa. Saludos para mi estimado Steven, que es uno de los fieles oyentes que tiene las transmisiones deportivas de Radio Nicaragua. Vamos a la parte inicial del cuarto inning. Aquí viene a la carga el equipo leonés, que tiene 2 imparables, 2 carreras, 2 errores para los leones. Matagalpa tiene 14 carreras, 12 imparables sin error, lanzando José Suárez. Batea Marvin Martínez, te lo presenta Arena CCA, la primera en calidad con su nueva línea en el ramo de la construcción Grupo Imisa. 2265-0975, le tira Martínez, conecta, batazo de frente. Ahí está el Chor, recoge el tiro a primera, ruta 43, más bien por segunda fue el batazo. Fue el segunda base el que recogió finalmente Manuel Tresminio. Y aquí a Martínez lo ponen fuera. 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Batea Eliezer Solís, 3.45 de averaje, es el inicialista y quinto bate del conjunto de los Leones de León, los Metropolitanos, los Rugidores, que están perdiendo 14-2. Listo el pitcher, el lanzamiento pegado, bola. Hay un out, se juega la parte inicial del cuarto inning. 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Bastantes fanáticos en el Chale Solís de Matagalpa, pendiente de este jornada de reprogramación del Pomares entre León y el equipo de Matagalpa, de los flecheros, los indios flecheros. El fin de semana vamos a repetir Matagalpa ante Rivas. León se va a enfrentar a Estelí. Eliezer Solís continúa bateando, 2 bolas, 2 strikes, solamente un out, las bases limpias. El lanzamiento, le tira, conecta, batazo elevado, ver receptor hacia atrás en zona foul, no puede la pelota al público. A ver. Dame la hora, Julio.
1: Las 2:09.
0: 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Preparado el pitcher, preparado el bateador. 14-2 gana el equipo de Matagalpa. 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La conexión de foul hacia atrás. Continúa bateando. Aquí está, señoras y señores, en el uso de la palabra, la conexión Zodia Chor, tercera, viene la tercera base, anticipa, recoge, se da la vuelta, el tiro a primera, ¡out de primera! Ruta 5-3 para los que anotan. Tremenda la jugada de Elian Reyes, ponen fuera a Eliezer Solís. 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Gran jugada del antesalista del equipo de Matagalpa. Hay 2 outs. Y cada vez más cerca aquí, mejor dicho, los flecheros de ganar por la vía del knockout. Matagalpa 26 victorias, 9 derrotas. El equipo de León 17 victorias, 18 derrotas. A batear en este momento en Orlando Valle, 3.45 de averaje. Es el sexto bate, jardinero izquierdo de los Leones, bateador zurdo. Los Leones jugando camisa roja, pantalón gris. Matagalpa, pantalón gris, camisa verde, rayas amarillas en la franja de la camisa, en las mangas. Orlando Valle ahí está bateando, 19 imparables en 55 turnos con 6 empujadas para el zurdo. 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Listo el pitcher, el lanzamiento enterrado, se aparta el bateador, casi lo golpean. Ahora que tiene bastantes coberturas, tiene que estar ready. Es el béisbol del Germán Pomares Ordóñez. 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La conexión salta, el chorno puede la pelota, va de imparable, se extiende, Ray Centerfield. Ahí está la conexión de Manuel o de Orlando Valle, imparable el batazo. 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El Germán Pomares Ordóñez, Elgin Torres ahora está jugando el jardín izquierdo por Matagalpa. El cambio que hizo a la defensa el manager Omar Cisneros. A batear en este momento David Leiva, el designado séptimo bate, y esperando turno Josier García, el receptor. Y si alguien se envasa, Aldo Díaz. Este es el line-up del equipo de los Leones. Para mí, de todos los peloteros que he estado viendo de León, hay dos que tienen buena pinta: Fabio Rojas, el centerfield, y Eliezer Solís, que ha estado peleando el liderato de doble. De los que ha producido León los últimos años. Lanzando José Suárez, dos episodios, un ponche para él. Listo el derecho, lanzamiento en recta, strike. Se lo terminan Matías, va marcando David Leiva. David Leiva tiene una empujada el día de hoy, un elevado de sacrificio. Batea 305, 18 imparables en 54 turnos. A la carga el equipo de los Leones, corriendo en primera base en Orlando Valle, dos out. Parte inicial del cuarto inning, lanzamiento, le tira foul hacia atrás. 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Al tercero se poncha David Leiva, lo ponen fuera. El tercer out, y aquí se va la parte inicial del cuarto inning. No hay carrera para el equipo leonés. No hay carrera para el equipo leonés. Vamos a la pausa, vamos a los anunciantes y ya volvemos.
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Einer Pérez, el pitcher ahora para los Leones. Brian Machado, José Miranda y Elgin Torres, los tres de la tanda. O mejor dicho, Brian Machado, Elgin Torres, porque salió José Miranda, y José Saúl Orozco, los tres de la tanda aquí del equipo de los Flecheros de Matagalpa. 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A batear el equipo de Matagalpa, está enrachado Matagalpa, el primer lugar, el líder, el superlíder del campeonato, Germán Pomares Ordóñez. A batear en este momento Brian Machado, noveno bate, guardabosque derecho. 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Preparado el pitcher, preparado el bateador, la conexión de foul hacia atrás. Einer Pérez, el lanzador, el nuevo lanzador del equipo de los Leones. Cuarto que trabaja en el juego. Están noqueando a León, ¿cómo va esto? Así que nos vamos temprano, 2:16. Nos vamos temprano. Lanzamiento, le tira con este roletazo de foul por la parte izquierda. 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El lanzamiento quedó alto, quedó alto. Tres bolas y dos strikes para pitcher y bateador. 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Listo el pitcher, el lanzamiento bajito y afuera. Bola la cuarta, va para primera base. Brian Machado aquí en base al primero, el equipo de Matagalpa. Matagalpa quiere ganar, quiere noquear y por supuesto mantenerse en primer lugar. José Chavarrí, el pitcher saliente, 8 enfrentados, 4 imparables, 3 dobles, 1 cuadrangular, 2 episodios de labor, 4 limpias, 1 ponche, 3 boletos. Le pegaron fuerte a este pitcher José Chavarría. El pariente de René Chavarría. Lo castigaron con todo. 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Se la llevó de aire la primera base. Regresa el corredor. Toca el inicial. El inicialista, doble play. Ahí lo ponen fuera ambos. 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Falla Elgin Torres y prendieron en primera base a Brian Machado. Sobre la raya de primera la conexión de aire y bien ubicado el inicialista ahí de los Leones para el doble play. Muy bien lo de Eliezer Solís. Dos out. Las bases quedan limpias y estamos en la recta final de juego prácticamente, salvo que León haga carreras en su bateada que viene. Si no, en el pastel, se acabó el juego porque lo están noqueando. Listo el derecho, lanzamiento pegado, bateando en este momento por el equipo de los Leones de León, por el equipo de Matagalpa, batea José Saúl. Este no es José Saúl, hay un emergente. El lanzamiento, le tira, conecta a foul hacia atrás. Hay un emergente aquí por Matagalpa, ya le decimos de quién se trata. Sí, señor, conteo 2 strikes, solamente una bola para la tosa, espectorón y para la picazón, clotrimazol. Lanzamiento, strike. Mordiendo esquina de afuera para bateador derecho, le gustó al principal. A la carga Matagalpa, 14-2 el juego. Listo el pitcher, listo el bateador. Con el béisbol del Pomares, jornada de reprogramación, el lanzamiento alto y afuera. El fin de semana les repetimos, viernes 1 de la tarde en Madrid Boer por Radio Nicaragua, y al día siguiente a las 11 de la mañana estará jugando Dantos Carazo. El domingo no tenemos transmisión. El lanzamiento, le tira, conecta, roletazo lento por la tercera, tiene que poner la tercera, recoge, se da la vuelta, el tiro, primera, pésimo tiro a primera base, descompuesto totalmente, llega safe al inicial. Vamos a ver qué le da la anotación, vamos a ver qué le da la anotación aquí. ¿Qué le da la anotación ahí al...? Si le da imparable o le da error. Un batazo lento y complicado, me parece. Se apuró el antesalista de los Leones, Gómez. Y el tiro fue malo, sin duda alguna. Pésimo tiro a primera. Se quedó en primera el...

0: No se metió hasta segunda. Así que a batear por el equipo de Matagalpa, pegado el lanzamiento de Yervin Valdivia, en el uso de la palabra. 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Yervin Valdivia tiene 8 cuadrangulares en la temporada. Valdivia, listo el derecho. Lanzamiento, le tira a Valdivia, conecta, batazo elevado en el infield en zona foul, va a la primera base, Belcácher va a la primera base, ¿quién? Nadie. La pelota termina picando cerca del dogado del equipo de Matagalpa y se mantiene con vida Yervin Valdivia. 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Preparado el pitcher, preparado el bateador. El lanzamiento altísimo. Dos out. Aquí apurando el equipo de Matagalpa, quiere ganarlo por knockout. Entre menos se desgaste su picheo, mejor para ellos, porque el fin de semana le toca jugar con arriba. Listo el pitcher, listo el bateador. El envío se la goma, le tira a Yervin, conecta, batazo elevado, corto por el jardín izquierdo. Hacia adelante el guardabosque izquierdo, mete el guante, captura la bola para el lado número 3. De esta manera se va la bateada de Matagalpa. No hay carreras, 4 completas de juego, ganando Matagalpa 14-2. Vamos al posible último chance del equipo de León, pero antes hacemos la pausa, hacemos el cambio. Ya volvemos.
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0: Es la voz deportiva que se oye. Estamos al último chance de León, parte alta del quinto. Mañana son las semifinales del Campeonato Nacional Mayor A, allá en Nandaime. No es donde vive Carballo, más o menos cerca. Nandaime. También tiene como sede de idioma, diría. La conexión de aire se la llevó el pitcher. Cayó bien el pitcher de León y aquí termina fallando Josier García. Josier García. Tenemos el primer out. 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A 2 outs de la victoria, el equipo de Matagalpa están noqueando a León, están noqueando a León. Listo el pitcher. Lanzamiento alto y afuera. Falla Josier García y viene Aldo Díaz, Rayfield. Noveno bate. 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Listo el pitcher, 3 bolas sin strike. Lanzamiento bajito y pegado. Va para primera, negoció boleto. Aquí Aldo Díaz. 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Hay solamente un out, 14-2 está ganando el equipo de Matagalpa. 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Sterling Rivera, 6 enfrentados, 5 imparables, un doble y un tercio de aire. ¿La hora es, Julio?
4: Las 2, 25 minutos.
0: 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Hoy temprano, en la continuación de lo que fue el primer juego, estuvo Ricardo Carballo, que dice que hoy es el toro venado, en diría. Hoy le gusta que le den con el cuero. Hoy a él le gusta que lo castiguen, hoy, que le den con el cuero, porque de eso se tratan las tradiciones ahí. Hay algunos que le llaman lo del toro, a él le encanta que le estén dando con lo del toro a él. Hay un A, le tira Fabio Roja, conecta roletazo por la primera, recoge el tiro, va a segunda. Hay A del segunda, tiro a primera, quieto en primera. Ruta 3-6 para los que anotan, pusieron fuera el corredor que se movía hacia segunda. Y por fin del 6, jugada de selección, Fabio Roja, hay dos out. Sí, señor, queda por jugada de selección, por bola ocupada, Fabio Rojas corriendo en la primera base, y fusilaron el que se movía hacia segunda, Aldo Díaz. A un out de la victoria, el equipo de Matagalpa, a un out de llegar a su victoria número 27 en la temporada. Esto está por finalizar el béisbol del Germán Pomares Ordóñez. Recuerden, la Nicaragua siempre activado con el Pomares, con el Deporte Rey. Lanzamiento en recta, bola. Ahí es, no nos confundimos. Siempre estamos con el Germán Pomares Ordóñez. Y el fin de semana viene la agenda súper cargada. Béisbol del Pomares, boxeo. Ahí está la final, vuelta de Liga Primera, tantas cosas. El lanzamiento, le tira roletazo lento por el chorro, recoge José Saúl, el tiro a segunda, forzado en segunda, se acabó el juego. Se acabó el juego, noquearon a los Leones de León, 14-2, noquearon a León. Y de esta manera León queda con 17 victorias, 19 derrotas. León, 2 carreras, 3 imparables, 2 errores. Flecheros de Matagalpa, 14 carreras, 13 imparables, con un error a la defensiva. Y de esta manera, pues nosotros agradecerles la sintonía, como siempre. Gracias por estar con nosotros. Arrancamos nuestra semana beisbolera con esto. Ganó José Suárez, una victoria, 2 derrotas. Perdió Neudar García, una victoria, 4 derrotas. Cuadrangular número 3 en la temporada para Johnny Truing. Matagalpa, les repito, 27 victorias, 9 derrotas tras la jornada de hoy. León, 17 victorias y 19 derrotas. Es decir, 10 juegos de distancia le saca Matagalpa en el primer lugar a los rugidores, al equipo que dirige, en este caso, don Rómulo Martínez. No le está yendo nada bien al equipo de los Leones de León. Complicada la clasificación de momento. Para ello, nosotros nos vamos despidiendo a nombre de René, el Internacional Chavarría, o sea, el minifalda mayor, el número uno. Nadie le mete la mano como minifalda. El gran pescador de pitones de la Laguna de Masaya, el tipo más fugaz de la historia del periodismo deportivo, Ricardo Carballo, el pescador de Masaya, Humpertín Martínez, el comentarista estrella de la radio, y por supuesto Gerald Dávila junto al Julio Leiva Mora. Estuvo alguien temprano antes que vos, la Nayeli Cabrera Infante, ¿verdad? Arrancamos con la Nayeli, ahora en controles Julio Leiva Mora. No se despegue del dial, que seguimos con más música, con más entretenimiento aquí por Radio Nicaragua. Buenas tardes.

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0: Las 2:36. 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

0: Sigue luchando, Brian Wilson. Sigue luchando. Y dijo una frase. Que yo siento que ya estaba ahí en el corazón de los que resistieron la invasión del colonialismo, de los que resistieron y derrotaron a los yanquis en San Jacinto, a los que se reunieron con Sandino cuando Sandino queda solo, y luego ya son 29 y con Sandino son 30. Imagínense, 30. ¿A quién se le pasaba por la cabeza enfrentarse al ejército de los Estados Unidos? Pero ahí cabe lo que manifestaba Brian Wilson. Llega un momento, dice, en que uno le pierde el miedo al miedo. Pierde el miedo de tener miedo. Sí. Y aquí este pueblo ha perdido el miedo de tener miedo. Esta juventud ha perdido el miedo de tener miedo.
1: Las 2:46 minutos.
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3: 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Conocí una mujer y esa mujer me hizo fracasar. Vendí parte de la finca, vendí mis animales, nos fuimos a otro país. Allá esa mujer conoció a otras personas y me dejó. Maestro, regresé a mi país. 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
1: Las 3, un minuto.
6: Todos somos andinos, todos somos Daniel, todos somos juventud. Juventud sandinista, juventud revolucionaria, juventud evolucionaria, juventud que crea futuro. Dios nos hizo y nos hace poderosos, capaces de crear porque creemos en su gran poder y recibimos toda su fuerza para seguir haciendo caminos, caminos de fraternidad, de paz, caminos que hacemos al andar.
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1: Muy buenas tardes, amigos y amigas oyentes de Radio Nicaragua. Agradecidos con ustedes porque siempre están pendientes de nuestra señal a través de nuestras frecuencias 620 AM, 90.5 FM y a través de nuestras redes sociales. Reciban los cordiales saludos de Julio Leiva Mora en la sala de controles, Pablo Martínez, Silvana Calero. Gracias por estar con nosotros hoy miércoles 13 de mayo del 2026. Vamos con un especial. Hoy solamente tendremos instrumentales preciosos que nos dejaron estas agrupaciones de los años 60, 70 y 80. Así que hoy vamos a deleitarnos solo con instrumentales. En el primer bloque vamos a quedarnos con los Blue Angels con el tema Agente Secreto. Y luego vienen los Rockers con el tema Caravana.

3 de la tarde con 14 minutos y continuamos nosotros en este desfile de música nacional de los años 60, 70 y 80, por supuesto, aquí en Nicaragua Retro. Hoy que hemos decidido este equipo llevarles un especial, este especial instrumental, únicamente vamos a escuchar esos temas preciosos que nos han dejado estas agrupaciones musicales representativas de nuestra querida Nicaragua. Hemos iniciado con Agente Secreto, con los Blue Angel, Caravana, con los Roque. Ahora nos quedamos siempre aquí en nuestra capital, porque aquí nos esperan los Átomos con el tema Confusión y luego los Blue Angel con Desde Rusia con Amor.

0: Las 3, 18 minutos.
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3 de la tarde con 22 minutos. Qué bien que usted nos pueda acompañar en este recorrido que realizamos por Nicaragua y sus conjuntos, una hora. Recuerden que estamos con ustedes de lunes a viernes a partir de las 3 de la tarde, de 3 a 4 de la tarde. Vamos a continuar en este desfile de música instrumental de nuestras agrupaciones de los años 60, 70 y 80. Vamos a quedarnos siempre aquí en Managua. Aquí nos esperan los Shakers con el tema En Sueños y con los Átomos, Horizonte Azul.

amigos oyentes de Radio Nicaragua, continuamos aquí. Lo que pasa es que Orfeo Negro, o sea, es que es nuestro fondo musical, Julio. Y como pusimos Orfeo Negro también, porque es un tema que sabemos que nos gusta, claro que sí, entonces creíamos que seguía todo. Bien, pero lo importante es que estamos disfrutando de la música nicaragüense, en especial de estos temas instrumentales, porque realmente hay bastante música instrumental, Julio Leiva, para hacer sonar aquí de nuestras agrupaciones musicales. Y a propósito, vamos a escuchar un tema con los Helion. Difícilmente, pues los Helion tenían muchos temas instrumental. Recuerden que los Helion, su nota musical era muy distinta, era rock pesado, todo eso. Pero esta vez vamos a escuchar a los Helion con el tema Rico Mambo, un instrumental. Y nuevamente vienen los Chicos Malos, los Bad Boys, con un tema muy precioso que titularon Romance.

0: Las 3:36 minutos. 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

3:41 y queremos, Julio Leyva, queremos aclarar, rectificar, porque según nosotros ya habíamos hecho desfilar los temas que habíamos anunciado, ¿verdad? Nostalgia y Orfeo Negro. Pero como aquí tenemos a Julio Leyva, que no se le escapa nada, porque me dice Julio, no, si todavía no hace nada, estamos en otro bloque musical. Ok, perfecto, entonces vamos a hacer sonar Julio Leyva a esta hora con los Bad Boys, ¿verdad? Nostalgia y con los Music Master, ese tema que tenemos de fondo musical, Orfeo Negro.

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1: Y hemos llegado a la recta final de este espacio Nicaragua Retro por este día, invitándolos mañana para otro espacio. Mañana no hay transmisión, ¿verdad? No hay. Ok, mañana estaremos con ustedes a partir de las 3 de la tarde con Nicaragua Retro. En nombre de Julio Leiva Mora, Pablo Martínez, Silvana Calero, les decimos muchas gracias. Hasta mañana, Dios mediante. Y los vamos a dejar ya para finalizar con los Roque, con el tema Saudade, y Dalila con los Panzer.

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1: Buenas tardes, querido pueblo de Nicaragua. Queridos amigos, hermanos que siempre están en sintonía de esta emisora, La Nicaragua Hoy. Estamos a día miércoles 13 de mayo del año 2026. Y en esta tarde damos gracias a Dios. Gracias a María Santísima por esta bella oportunidad. Vamos a orar. Vamos a orar con un poquito de agua. Al terminar la oración, nos tomamos el poquito de agua. Decimos, Padre querido, gracias te doy, Señor, por las bendiciones que me das cada día. Mi familia, mi esposa, mis hijos, mis compañeros de trabajo, mis vecinos, todas esas personas, Señor, son en el camino de mi vida una bendición que tú has mandado para pulir mi vida. Te doy las gracias, Padre, por todo, hoy y siempre. Amén. Por el Padre, por el Hijo y por el Espíritu Santo, tomémonos el poquito de agua. Nos tomamos el poquito de agua y damos gracias a Dios por esta bella oportunidad. Hay diferentes maneras de amar. Yo creo que sí. El hombre ama de una manera y la mujer también ama de otra manera. Para mí, y me perdonan si me equivoco, los hombres amamos mejor que las mujeres, pues el hombre ama conscientemente, aun cuando están muy enamorados. No por eso dejamos de ver los defectos en la mujer. Pero como la queremos, así la amamos, con todo y defectos. La mujer, en cambio, cuando se enamora, ve en el hombre a un Superman. Lo adorna con todas las bellezas y todas las cualidades que siempre había soñado. Cuando llegara el día que conociera al elegido de su corazón, lo supone valiente, fuerte, caballero, generoso, tolerante, bueno. Y es así que llega fatalmente el momento en que el hombre desconoce las cualidades de las que se le ha revestido. Y el hombre se da a conocer tal como es. Se presenta, pues, como ignora las virtudes que le han sido regaladas, ni siquiera tratamos de fingir. Y la mujer comienza entonces a ver los defectos que tenemos. Habla de equivocarse, habla de desencantos, y ha sido tan extrema en sus afectos hacia el hombre, que ese castillo de naipes que había construido de su ídolo se cae. Las mujeres apartan más rápidamente la realidad de los sueños. El hombre ama a la mujer porque le agrada tal como es. Le tolera sus defectos. Y hasta consideramos graciosos los defectos que pueda tener la mujer. Por eso el amor del hombre es más duradero y más fiel. Por lo general, cuando un amor ha durado poco, se debe a que la mujer no lo ha estimado. Y cuando ha perdurado ese amor, se debe a que el hombre verdaderamente está enamorado. Lo cierto es que la mujer pone en su amor entusiasmos desmedidos y con ellos se remonta hasta las nubes, y teniendo tanto vacío entre la realidad y sus sueños, fácilmente se cae. Entonces, ¿cómo iba a ser de otra manera? ¿Es el hombre culpable? ¿Es el hombre el que causó esos desengaños? Yo les quiero decir, hay que amar viendo la realidad. Nadie es superhombre. Nadie es más que otro. Muchos ven la figura. Miremos los sentimientos en la persona. Muchos hombres nos equivocamos porque vemos la escultura, el cuerpo, no vemos los sentimientos. Pero cuando vemos los sentimientos, el amor perdura. Cuando la mujer deja de adornar tanto a ese rey de sus sueños, ama con la realidad y el amor va a ser duradero. No nos hagamos fantasías de nada. Recordemos que los sueños tienen un amargo despertar. Soy Salomón, su amigo, su hermano. Ya regreso con cartas para este día.
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diferentes fechas se celebra el Día de la Madre en el mundo. En Costa Rica es diferente, en Honduras es diferente, en todas partes hay fechas diferentes. Yo siempre les recuerdo, a las madrecitas les pertenece todo el tiempo del mundo. 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Tengo muchas cartas. Vamos con la primera carta, que dice: Salomón, fui casada, separada 12 años. Me quedaron 6 hijos, todos son mayores, comprometidos. Yo tengo una inquietud. Mi marido nunca se ha desobligado de mi hogar. Siempre él me da todo lo que necesito. Él tiene una finca. En esa finca vive un hijo que es casado. Es verdad que mi marido tiene una relación con la nuera. Salomón, dígame la verdad. Firma la cartita, mujer ofendida de Matihuá. Ofendida, ¿y qué culpa tiene su nuera para que usted la ofenda de semejante manera? Más bien dele gracias a Dios que hay personas buenas como su nuera que le dan de comer a su marido, que le mandan a lavar la ropa y que lo acompañan. Su nuera es una gran mujer. No merece que usted tenga esos pensamientos tan malvados. Su marido es una grata persona. Ese matrimonio se desbarató por culpa suya, no por culpa de su marido. Ya se separaron hace 12 años. Dejé de andar hablando mal del matrimonio de su hijo. Respete. Nació bajo el signo de Piscis. Un día lunes, su número el 56 y su día de suerte el día viernes. Otra cartita que dice: tengo 39 años de edad, soy soltero, tengo un pequeño negocio, gracias a Dios me va muy bien. Salomón, desde hace 3 años yo tengo una amante, ella tiene 28 años, es casada, tiene 5 hijos. El marido es muy amigo de la casa. Yo deseo saber,
él sabe lo que yo tengo con la esposa, me conviene seguir con esta mujer, firma la cartita, negociante solitario de Gualala. Va a quedar en la calle. Olvídese que va a salir adelante. Esta mujer está de acuerdo con el marido y le está sacando hasta lo que no tiene. Si no se pone vivo, va a perder su negocio y va a quedar en la calle por culpa de esta mujer y por culpa de su compadre. Él sabe lo que está pasando. No le importa. Es comerciante igual que usted. Nació bajo el signo de Tauro. Un día viernes. Su número, el 69, y su día de suerte, el día domingo. 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

yo compro y vendo ganado. Firma la cartita, hermano fracasado de Olancho, Honduras. ¿Por qué está fracasando? ¿Porque borracho? ¿Porque no es disciplinado? Su hermano es más inteligente, no toma, no fuma, tiene una esposa, tiene una familia. Usted no tiene a nadie, solo vive con la botella en la bolsa. Por eso es que usted no prospera. Si usted actuara como lo hace su hermano, usted estaría muy bien. Yo le recomiendo, no sea parte de su hermano. Todo lo contrario, apártese de los vicios para que prospere. Nació bajo el signo de Aries, un día martes, su número el 31 y su día de suerte el día sábado. 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Otra cartita que dice, Salomón, estoy en grandes problemas desde hace 3 años. Yo me hice de una señora. Ella tiene 4 hijos. Ella tiene 45 años. Yo tengo 31. Yo no puedo decidir nada. Trabajo y ella me quita el dinero. Salomón, ¿qué puedo hacer? Me quiero apartar. Firma la cartita, sufrido de su moto. Usted no trabaja. Ahora, está con esa señora porque lo mantiene. Es bárbaro para hablar. Que la señora agarre el dinero, olvídese. Cuando ha trabajado, a usted lo mantienen. Le dan ropa, le dan zapato, le dan casa, le dan amor. Y a cambio, ella tiene un esclavo que es usted. Y le gusta. Le gusta que le pongan los cachos. Si no es inteligente, así va a morir. Nació bajo el signo de Géminis. Un día miércoles, su número es 82 y su día de suerte el día lunes. 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Otra

cartita que dice: tengo 28 años de edad. Vivo con una joven que tiene 20 años. Tenemos dos hijos. Salomón, me pienso casar. Pero una hermana de ella me contó que ella antes tuvo a otro hombre. Yo no lo sabía. Ya no me quiero casar. No le tengo confianza. Ayúdeme. ¿Cómo puedo hacer para quitarle los hijos? Firma la cartita, herido del corazón de Sébago. Bueno, los hijos no se los puede quitar a su esposa. ¿Por qué? Ella los parió. Los hijos le pertenecen a la mujer. Ahora, usted está blasfemando porque le gusta el chisme, el cuento. Es chismoso, es lengua larga. No respeta ni aprecia a la madre de sus hijos. Una muchacha como esa no la volverá a encontrar. Váyase, pero no la esté molestando y deje de estar soñando que le va a quitar a los hijos. Más bien prepárese, porque le van a poner una buena pensión. Por idiota, va a perder una perla que salió del fondo del mar. Nació bajo el signo de Capricornio. Un día viernes, su número el 87 y su día de suerte el día domingo. 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Otra cartita que dice: Salomón, vivo con mis padres y cuatro hermanos. Soy la menor. Estudio quinto año. Nunca he tenido novio. Tengo 16 años. Hay dos enamorados. Uno tiene 21 años. Lo conozco desde pequeña. Él es muy trabajador, pero mis padres no lo aceptan. El otro es un señor viudo. Tiene 47 años. Él dice que está dispuesto a casarse conmigo, pero tampoco mis padres lo aceptan. Salomón, ¿qué es lo que pasa? Firma la cartita, joven, con ilusiones de Esquipula. No está pasando nada, simplemente sus padres lo que desean es que usted sea una profesional y que en el futuro tenga cómo defenderse en la vida. La oportunidad que tiene con sus padres de estudiar no la volverá a tener nunca. Por lo tanto, aprovéchela. Está en quinto año, la felicito.
el próximo año vamos a la universidad, que no ha tenido novio. Ese es el éxito de que este año se bachillere. Si usted anduviera con novios, estuviera en primer año. Dele gracias a Dios que tiene a sus padres, que son responsables, y que usted es una buena hija de Dios. La felicito. Ninguna de estas personas le conviene. Lo que le conviene es estudiar, ir a la universidad y ser una profesional. ¿Qué puede ser? Lo que usted quiera. Puede ser un arquitecto, un abogado, un médico, un ingeniero. Hay tantas carreras que están a su disposición. Yo sé que lo va a lograr. Es inteligente y es responsable. Felicidades. Nació bajo el signo de Leo. Un día lunes. Su número el 10 y su día de suerte el día jueves. Que Cristo Jesús y María Santísima sea guía y protector en sus hogares. Buenas tardes y muchas gracias.

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1: Las 4:30 minutos. 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
9: Hey, hey, mi gente. Bienvenidos sean todos al programa más urbano de toda Nicaragua. Esto es Demencia Urbana y el día de hoy, como siempre, les saluda Rebeca y me encuentro muy bien acompañada de Cristel y Lorena. ¿Qué tal, chicas? ¿Cómo están?
10: Muy bien, la verdad. Feliz de estar aquí compartiendo buena música con ustedes en esta media hora. Y pues, hay que ponerle candela.
11: Y para arrancar el ambiente, nos vamos con Bellaqueo de Peso Pluma y Anita. Una canción que puso a todo el mundo a bailar por esa mezcla de ritmo urbano, flow atrevido y mucha energía. Sin duda, una de estos temas que apenas suenan, ya nadie se puede quedar sentado. Nos vamos con Bellaqueo.

0: Chavales, así un dato curioso es, a pesar de ser una colaboración entre un mexicano y una artista brasileña, el video musical oficial de Bellaqueo se filmó en escenarios de Madrid, España.
1: Buenísima manera de comenzar, chavala. Y sabían que han llegado mensajitos por aquí que vamos a leerlos, algunos ahí rápidos.
2: Ajá, Cristel.
1: Luis, saludos desde Managua para todos en cabina. Don Julio, aquí escuchando. ¡Saluditos! Mientras hago tareas. Isabel, saludos para mi tía Fátima hoy en su cumpleaños hasta Catarina.
0: Felicidades.
1: Saludos desde Tipitapa. Pónganme música para bailar. Wow. Buenas tardes, saludos para mi novia Kimberly, que siempre escucha el programa conmigo. ¿Y sabían que, aprovechando este mensaje romántico, viene una canción perfecta para ellos?
2: ¿Cuál será? ¿Cuál será?
1: Se trata de Único, el artista Joey Montana, donde habla de esa persona especial. Aunque pase el tiempo, esa persona sigue siendo imposible de olvidar. Así que vámonos con Joey Montana, Único, para los chicos.

0: Bueno, bueno, por ahí estábamos escuchando Único de Joey Montana. Chavala, ¿ustedes han tenido un amor único?
1: Claro, cualquiera. Y sabías a que ver, Lore, esa, el novio, sí, la pidió
0: escondido,
1: o sea, para ella. Sus amores prohibidos, Selena.
0: Bueno. Ahí teníamos ese tema que estaba dedicado del novio de Kimberly, ¿verdad?
1: Sí, claro.
0: Así es, después de esta canción romántica también continuaremos con un clásico del reggaetón del 2025.
1: Subiéndole más.
0: Claro que sí, esto es Mírame de Daddy Yankee junto a Devani. Esta fue producida por Looney Tunes y parte del icono álbum Mass Flow 2. Esto es una mezcla única del reggaetón con sonidos inspirados en la música india que marcó toda una época.
1: Vamos a escucharla, don Julio.

0: Esto ya se aprendió, mi gente. A ver, Rebeca, seamos sinceras. ¿Qué haces vos cuando suena Vaina Loca?
1: Pues, ¿vos qué crees? Imposible, obviamente, quedarse quieto. Si esta canción tiene un buen ritmo. Así es, ¿verdad, Cristel?
2: Claro. Vaina Loca es una canción que igual a mucha ha venido de generación en generación, sonando hasta en fiestas de cumpleaños, discoteca, y pues, siempre es la misma vibra.
1: Claro que
0: y
1: sí.
0: Y es que Vaina Loca de Fuego se volvió súper popular por su mezcla de ritmo urbano, energía caribeña y ese estilo romántico que lo caracteriza. De esas canciones que apenas empiezan a sonar automáticamente, uno se pone a bailar. Y nos vamos con una Vaina Loca de Fuego.
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0: Vaina loca.
1: Vaina loca. Es que me falta mi cafecito, Cristian. Me falta ya mi café Rebeca. De la tarde, claro.
0: Ya
1: que sí.
0: Muchos van saliendo de sus trabajos o van camino a su trabajo. Ya más que hoy es miércoles.
1: Lo del turno de la noche, sí, porque ahorita no se va al trabajo.
0: Sí. Así que, pues.
1: Los que van en el bus viaje, ahí, sí. Los que están en su casita escuchándonos, saluditos por ahí. Les quiero dar un dato de esta música y es que este videoclip superó cientos de millones de reproducciones en YouTube. Es una canción bastante movida. Destaca por la combinación de la voz suave de Ozuna y el estilo fresco de Manuel Turizo.
2: Algo que llamó mucho la atención de esta canción fue su estilo pegajoso y el coro que mucha gente empezó a cantar en redes sociales y en las fiestas.
0: Chavala, les tengo una mala noticia.
1: ¿Qué pasó? ¿Qué contanos?
0: Lamentablemente hemos llegado al final de Demencia Urbana.
1: No, no puede ser.
0: Así que ya saben que lo esperamos, sí, mañana igual seguimos.
1: Claro que sí, seguimos.
0: En la misma frecuencia, 90.5 FM, a partir de las 4:30 de la tarde. Para despedirnos, pues, a muchos que nos estuvieron ahí pidiendo algo más movido para bailar, pues, lo vamos a mandar a Báilame, de Nacho, Yandel y Bad Bunny.
1: Cristel, pero antes, yo quiero recordarle a toda la audiencia que nos pueden escribir a través de nuestra línea de WhatsApp, el 7662-7952, para enviar saluditos, correctos.
0: Claro. Estamos siempre a la disposición de ustedes para si quiere dedicar una canción especial a alguien ahí, a un enamorado, tal vez ahora la juventud.
1: Claro que sí, o simplemente ponerse a bailar en su casa con esta música urbana.
0: Así que gracias por acompañarnos y agradecemos también a nuestro controlista máster, don Julio. Así que los dejamos con Báilame.
1: ¡Eso!
3: El Capitán Yandel.

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3: Aquí, el arma más poderosa que tenemos los nicaragüenses es la dignidad. La dignidad es invaluable. Invaluable. Y hoy, en el 99 aniversario de esa gesta heroica del general Sandino, cuando dijo: yo no firmo, y Moncada le decía que fuera a firmar, que le iba a ir bien, Sandino dijo: no, era la dignidad de un héroe nicaragüense que sabía defender la dignidad de la patria. Y luego organizó al ejército defensor de la soberanía nacional.

0: Las 5, un minuto. 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
1: Buenas tardes, aquí estamos. Hemos iniciado con esos dos temas muy bonitos, ¿eh? A cargo de Manuel Barcia, cantante nicaragüense que interpretó Perfidia, un tema muy bonito, esos viejitos, ¿eh? Que usted ha disfrutado acá en este inicio de programación de los recuerdos de siempre. Y el segundo tema, don Germain de la Fuente, acompañado de Los Ángeles Negros con el tema Amor por Ti. Aquí estamos a través de los 90.5 y 620 de la Nicaragua, llegando a ustedes con los recuerdos de siempre hasta las 5:45 de la tarde. 6 de la tarde estaremos con ustedes con la Hora de la Rocola. Estamos a miércoles 13 de mayo de este año 2026 y queremos saludar a las personas que el día de hoy celebran cumpleaños, celebran onomástico o algún acontecimiento muy especial. Hoy estamos celebrando Día de Fátima, Día de la Virgen de Fátima. Un saludo para las personas que llevan ese nombre. Felicitaciones y les invito, bueno, para que envíen su mensaje a través de el 7806-7662. Y también tengo el WhatsApp de la radio, 7662-7952. Ahorita tengo cargando el chimaroncito, lo tengo bastante alejado de donde estamos por acá en cabina. Bueno, vamos a revisar por ahí esas llamadas que están llegando a través de el 7806-7662. Recuerden, más tarde estará con ustedes Reinaldo, que nos lleva a biografía a través de Recuerdo de Siempre. Nos vamos con otro tema y nos vamos a lo nacional aquí en la continuación de los Recuerdos de Siempre por la Nicaragua 90.5 y 620.

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1: Aquí a través de la Nicaragua, recuerdos de siempre. Y también quiero decirle que a las 10 de la noche tenemos la segunda audición de Recuerdos de Siempre. Saludo para la familia Gutiérrez en el barrio Altagracia. Le enviamos saludos. Ahí siempre ellos están en sintonía. Saludo para Miguel López Cisnero. Ah, ¿cómo está Miguel? Ya está por ahí en casa. Un saludo ahí en el barrio Riguero. Ya tengo por acá la comunicación con Reinaldo. Bueno, pero antes quiero enviar los saludos para Bayardo Zamora Colomero, hombre. Le mandaron saludos el sábado pasado, doña Carmen Ortiz. Quería saber cómo ha estado. ¿Oíste, Bayardo? Sabemos que siempre estás escuchando este programa. Y te saludamos. Te envía saludos, doña Carmen Ortiz. Nos vamos entonces con Reinaldo, que ya lo tenemos por acá para que nos dé biografía. Hoy miércoles 13 de mayo, día de Fátima. Buenas tardes, Reinaldo, te escuchamos.
2: Buenas tardes, Julio. Bueno, así es, otro ombliguito de la semana.
1: Así es, correcto. Y o qué rápido que también vamos. Rápido vamos, te cuento, ¿viste?
2: Efectivamente, como se dice, partiendo la semana.
1: Partiendo la semana de nuevo, hermano. ¿Eh?
2: Así es. Bueno, pues hoy vamos con los golpes, Julio.
1: Los golpes, agrupación golpes mexicana, si no me equivoco.
2: Chilena.
1: Ah, chilena. Sí. Ah, ver, qué bueno, hombre. Ajá, ¿qué nos golpes dice de los golpes?
2: Bueno, Los Golpes es una banda musical chilena, nacida en el puerto de Tocopilla, a comienzos de los años 60. La banda fue fundada por los hermanos Fernando y Mario Bustamante, bajo el nombre de Los Hermanos Bustamante, para luego en el año de 1967 pasar a llamarse The Black Chilean, o Los Negros Chilenos se pusieron.
1: Ajá.
2: The Black Chilean, reclutando a Rubén Alegre y a Ricardo Aracena. Ya con su formación completa en 1971, Los Golpes llegan a Santiago y graban para el sello Emi Odeón canciones como Vete Ya, Esa Mujer, Con la Mano en la Biblia, La Pobre Mía, Olvidarte Nunca, Cuatro Sirios y otras canciones que los llevan a viajar por América. Estas canciones, Julio, la grabó en la voz de Rubén Alegre.
1: Es el artista, o sea, el vocalista original.
2: El vocalista, sí, O sea, el fallecimiento de tres de sus cuatro fundadores, Nicolás Bustamante, hijo de Fernando, dirige el conjunto. Junto con Nicolás está su hermano Fernando, cumpliendo la labor de su padre y ejecutando el mismo bajo Egmont holandés de su padre. Ángel Valiente es la voz. La batería está a cargo de Jairo Bustamante, hijo de Mario, mientras que en la guitarra rítmica está Francisco Díaz. Y efectivamente, Julio, los miembros que ya fallecieron, Fernando Bustamante Vera, Mario Bustamante Vera, Andrés Segovia Morey y Rubén Alegre Castillo, que este es el vocalista que te estaba mencionando ahí, Julio, de estos temas.
1: Sí, correcto.
2: Entonces son cuatro los que ya fallecieron y pues dice que están activos, pero ya son
1: nuevos integrantes.
2: Los nuevos integrantes ahí, como mencionan, los hijos de los viejos fundadores. ¿Sí? El periodo pues de 1971 a la actividad pues presente ahorita, están con nuevos miembros y todo este grupo, pues, pero ya no es lo mismo.

0: ya no.
1: Sí, ya cambian hasta la música, es muy diferente también el sonido.
0: Así es muy diferente, así es, exacto. Así que esto fue pues algo de la biografía de los Golpes de Chile.
1: Bueno, está bien, entonces vamos a sonar unos tres temas muy bonitos, de esos que grabaron ellos hoy, te
0: recuerdo. Ok, así que buenas tardes.
1: Ok, buenas tardes, Reinaldo nos trajo el día de hoy a los Golpes, son boleritos bonitos que usted disfruta también a través de los recuerdos de siempre. Iniciamos con La Pobre Mía y después aparece Olvidarte Nunca. Vete ya aquí los Golpes a través de Biografía en los 90.5 de la Nicaragua. 620 AM, recuerdos de siempre.

5 en la tarde con 33 minutos, llegamos a las 5:33 minutos aquí a través de los recuerdos de siempre. Queremos decirles de que estaremos hasta las 5:45 de la tarde. Hoy a las 6 de la tarde estaremos con la hora de la rocola. Hoy tenemos rocola a las 6 de la tarde y también a las 6 de la tarde Julio Alexander estará transmitiendo a través de nuestra página en TikTok. Ahí usted puede ubicarlo como programa La Hora de la Rocola. Ahí está en vivo y a todo color a las 6 de la tarde llegando con esa transmisión. Y por supuesto, con la programación de La Hora de la Rocola, Al Calor de la Cumbia. Estará también Recuerdos de Siempre, Música de la Sonora Matancera, esa combinación de los cuatro programas que se transmiten aquí a través de la Nicaragua. Él lo lleva a través de nuestra plataforma en TikTok, en nuestra página como programa La Hora de la Rocola, a partir de las 6 de la tarde de lunes a viernes. Así que pendiente de estas dos transmisiones que estamos llegando aquí a través de la Nicaragua en los 90.5 FM y 620. Y también estamos a través de nuestra página web www.radionicaragua.com.net. Bienvenido siempre a esta audición de Recuerdos de Siempre y saludos para don Marcelo, que por ahí nos escucha, así que gracias por esa sintonía y me ha solicitado unos temas ahí muy bonitos, correcto, vamos a sonárselo por acá y continuamos entonces a esta hora 5:35 minutos a cargo de Napoleón, por acá en programación a través de Los Recuerdos de Siempre.

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1: Llegamos al final de nuestra programación de hoy, miércoles 13 de mayo, pero les invitamos a las 6 de la tarde, estaremos de nuevo con ustedes en programación con la Hora de la Rocola. Así que ya continuamos con más aquí a través de La Nicaragua.
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2: Que el poder sanador de Dios sea derramado a todos nosotros, los seres humanos que sufrimos y lloramos en nuestra vida por los problemas que nos están afectando, que nos están agobiando el feliz momento de tu vida. Que el poder sanador de Dios sea derramado a todos los centros hospitalarios y a todos los hogares a donde haya un miembro de esa familia con algún problema de salud. Hay muchos hermanos y hermanas que a través de los problemas que están atravesando se molestan, se enojan. Cuando nosotros estamos enojados y tomamos una decisión enojada, es un fracaso. Cuando uno está enojado, no puede pensar bien. Y los problemas que llegan a tu vida, a tu negocio, a tu tierra, a tu empresa, a tu dinero, a tu matrimonio, a tu casa. En primer lugar, debemos de pedirle una dirección a Dios. Y en segundo lugar, tenemos que ser astuto, inteligente. Pensar de qué manera vamos a resolver este problema. Nunca podemos resolverlo solo. Siempre necesitamos la presencia de Dios, esa fuerza espiritual en nuestra vida. Y humanamente necesitamos un profesional de la materia, del problema que te estés agobiando y que te estés afectando el feliz momento de tu vida. 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El amor es una espada poderosa. Cuando tenemos problemas y tenemos amor, amor por su esposa, amor por sus hijos, amor por tu esposo, y tenemos la fuerza espiritual de Dios, la presencia de Dios en nuestra vida, podemos vencer cualquier problema. Por esa razón y por ese motivo, yo le hago un llamado a todos mis hermanos, a todas mis hermanas que son ustedes. 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Sin familia estamos fracasados. 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
2: 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Vamos a darle respuesta a un mensaje que tengo por aquí. El mensaje que tengo por aquí dice: mujer preocupada. Maestro Miguel Rafael, soy madre de tres hijos. Mi esposo me dejó por otra mujer y está criando hijos ajenos. Se ha descuidado de mí y de mis hijos. Pero mis hijos ya están grandes por la gracia de Dios. Dos de ellos viven conmigo, pero están perdidos en el vicio del alcohol, maestro, y usan droga. Como madre estoy atormentada y preocupada. Necesito que mis hijos se alejen de ese vicio y unas malas amistades que tiene que no le conviene. Yo soy fiel oyente a su programa, maestro, y todos los días estoy pendiente a su consejo, a su mensaje. confío y creo en usted. Por eso le escribo, para que me diga de qué manera me puedes ayudar. Estoy triste por ver la situación de mis hijos. Amiga mía, necesito que me haga una visita lo más pronto posible. Yo puedo ayudar a tus hijos para que salga del vicio del alcohol y del vicio de la drogadicción. Como madres, a ti te corresponde preocuparte por tus hijos. Tus hijos están enfermos de ese vicio. Y si tú no pones de tu parte, tarde o temprano van a caer presos o van a caer en un hospital. Os lo espera lo más triste, un ataúd para enterrarlo. Ven a visitarme lo más pronto posible para que tus hijos puedan salir del vicio del alcohol, para que tus hijos sean muchachos sanos, pero sobre todo para que tú tengas paz y tengas tranquilidad. 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
1: Hemos presentado su programa La Fe y la Esperanza es lo último que se pierde, de la Casa Naturista Arcángel Rafael. Pidiéndole a Dios que me dé la oportunidad de estar nuevamente el día de mañana, llevándoles estos grandes mensajes a cada uno de todos ustedes hasta su hogar. 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
0: Las 6:01. 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